0: Tenemos nuestra Asamblea General Extraordinaria. ¿Esta asamblea de qué trata? Bueno, pues es el informe de actividades del Comité Ejecutivo 2025 y 2029. Como ustedes saben, tenemos ya cumplimos un año en estar este comité realizando muchas actividades para ustedes, trabajando en pro de todos los académicos para fortalecer todo lo que conlleva y tiene que ver con el trabajo que ustedes realizan. Tan bien, ¿verdad, maestro? Que hacen un excelente trabajo todos nuestros académicos dentro de las aulas de la universidad. Y otro de los anuncios es, los invitamos al próximo jueves, la Orquesta de Cámara nos está invitando a su concierto del próximo jueves, que es en el Instituto de Bellas Artes, es Negrete y Bruno Martínez. Es jueves 13 de agosto a las 8 de la noche, en este Instituto de Bellas Artes, y el concierto se llama las estaciones de la OCUGED, estaciones OCUGED, y pues vamos a tener un solista, el maestro Víctor Ismael de Luna. Él es un violinista muy destacado y pues los invitamos a que vayan y aprecien tan hermosa música. Ahora sí vamos a dar inicio a este programa. Maestro, pues bienvenido.
1: Muchísimas gracias, Itlali. Pues yo también aprovecho para reiterar el agradecimiento a nombre del doctor Marco Antonio González Presa, porque este espacio que nos brinda Radio Universidad da la oportunidad de estar en contacto con los académicos, de hacerles llegar información, de enterarles de las novedades que hay en el trabajo sindical y de seguir atendiendo o tendiendo puentes de comunicación con ellos. Muchas gracias, Itlali.
0: No, de nada, maestro. Pues vamos a empezar por el tema de atribuciones de la Secretaría de Asuntos Académicos, que es en la secretaría que el maestro Ubiarco actualmente se está desempeñando. Maestro, ¿cuáles son las atribuciones de esta Secretaría de Asuntos Académicos?
1: En el artículo 78 de los estatutos del Sindicato de Personal Académico de la Universidad Juárez del Estado de Durango, se establece cuáles son las obligaciones y atribuciones de la Secretaría de Asuntos Académicos. Centralmente, su labor es promover el desarrollo profesional de los maestros de la universidad y, adicional a ello, pues es gestionar, promover, impulsar el desarrollo de cursos, talleres, diplomados, con los que los maestros puedan ir incrementando los puntajes que pueden obtener en su tabulador. Se dedica también la Secretaría a estar en contacto, en coordinación con la Comisión de Año Sabático para atender esta prestación que tiene, este derecho que tienen los maestros de tiempo completo. También impulsamos y coordinamos el otorgamiento de las becas Héctor García Calderón, tanto a académicos como a hijos de académicos. Atribuciones y obligaciones también de la Secretaría de Asuntos Académicos están el rendir los informes que solicite el secretario general del sindicato, el comité ejecutivo y en su defecto, pues también si hay solicitudes de información que deban atenderse desde esta secretaría y que son presentadas por académicos en lo individual, también estamos trabajando para ello.
0: Muy bien, maestro, pues sí ha habido bastante trabajo dentro de esta Secretaría de Asuntos Académicos y se han llevado a cabo bastantes diplomados, que es en beneficio de todos nuestros académicos, porque aparte de aportarles conocimiento, les aporta poder ustedes tener un diploma que los hace acreedor a 100 puntos en el retabulador. Entonces, en el tabulador. Entonces, maestro, platíquenos cómo va la gestión de los diplomados.
1: Mira, en este primer año de trabajo que tiene el Comité Ejecutivo del sindicato, del que estamos formando parte, también tú eres parte, tuvimos la oportunidad de poner en marcha 4 emisiones de diplomados. Uno de ellos, el diplomado que estás coordinando tú, orientado al conocimiento de todo lo que es las actividades y la base estatutaria en lo que se refiere al desarrollo sindical, ¿sí? Y ese lo realizaron en el semestre B 2025 y están casi por terminarlo en el 2026, en el A 2026. Y adicional a esas 2 emisiones de diplomados, también se trabajó un diplomado sobre liderazgo emocional docente en coordinación con el Colegio de Ciencias y Humanidades. En este semestre que está concluyendo, iniciamos y ya terminó el diplomado en práctica docente universitaria, y tenemos en curso también un diplomado en herramientas tecnológicas para la innovación docente, que estará terminando en el mes de septiembre. Entonces, sí tuvimos pues los recursos y las condiciones para ofrecer estos diplomados a los maestros, con los que pueden, como lo has mencionado, ir incrementando la puntuación en sus tabuladores, que finalmente se convierte también en mejora salarial.
0: Sí, y por ejemplo, para este semestre también se tiene previsto más diplomados.
1: Sí, en el semestre B 2026 también estamos ya trabajando para que al menos dos diplomados se puedan ofrecer en este semestre. Entonces, el compromiso es seguir trabajando semestre tras semestre ofreciendo diplomados. Algunos de ellos se replicarán porque hay solicitudes. Muchos maestros que no pudieron incorporarse en la primera emisión están solicitándolo. Entonces, pues también queremos aprovechar que haya nuevos diplomados para quienes ya cursaron los anteriores, pero también dar la oportunidad de que los diplomados ya concluidos puedan replicarse para maestros que estén interesados.
0: Sí, porque si hablamos de todos los académicos de la universidad, que son como 1,000, 2,000, más o menos 2,000 académicos, pues cada diplomado nada más admite a 100 participantes. Entonces, pues dicen, por eso muchos maestros piden que se replique un diplomado, porque no alcanzan a inscribirse cuando sale la primera emisión de dicho diplomado, que nos ha pasado. Y se llena rapidísimo, o sea, en cuanto abrimos el proceso de inscripción, a los minutos ya está lleno el diplomado. Acuérdense que estos diplomados son sin costo alguno, son completamente gratuitos para todos nuestros académicos pertenecientes al SPAUGER. Entonces, pues por eso hay bastante demanda, y aparte que están muy, muy interesantes los diplomados que se están impartiendo actualmente. Pues muy bien, maestro. Ya se tiene previsiones para... Ahora vamos a pasar a otro tema que de verdad nos interesa mucho, que es el tema de la retabulación de este año, retabulación académica 2026. ¿Cómo? A ver, platíquenos en qué consiste, cómo es el proceso, qué tienen que hacer los maestros, cómo se les califica, todo lo concerniente a este tema, maestro.
1: La retabulación académica, que es anual, es un procedimiento administrativo en el sentido de que los académicos en este proceso presentan ante la Comisión Mixta del Tabulador todos los documentos que tengan validez para acreditar que han ido evolucionando en su escolaridad. En su antigüedad eso es automático, pero en lo de experiencia académica y profesional. Entonces, cada año se abre este proceso para que los maestros presenten la documentación que pueda ser acreditable ante la Comisión Mixta del Tabulador, ¿sí? Y la organización del expediente que entregan debe hacerse con base en el contrato colectivo de trabajo. El contrato colectivo de trabajo, desde las páginas 70 a las 107, expone los tres criterios tabulares a partir de los cuales se pueden ir acreditando puntajes para ir mejorando el tabulador personal y con ello el reflejo en el salario también. En esta ocasión, la convocatoria para retabulación se publicó el día 6 de julio, convocando para que todos los maestros interesados, digamos, en teoría estamos convocando a todos los maestros activos en la universidad, se apeguen a los puntos que están señalados en la convocatoria, y ahorita ya desde el 3 de agosto, 3 y hasta el 14 de agosto, los académicos que deseen presentar su expediente de manera digital pueden hacerlo ya en la plataforma. Los académicos que deseen entregar el expediente en físico están convocados para que del 10 al 14 de agosto hagan acto de presencia en los pasillos del edificio central. Ahí estaremos recibiendo los expedientes de las 9 de la mañana a las 2 de la tarde, de lunes a viernes. En el caso de académicos de Gómez Palacio, estaremos el martes 11 de las 9 de la mañana a las 5 de la tarde recibiéndoles sus expedientes en físico. Entonces, los periodos de recepción son del 3 al 14 para quien entrega digital y del 10 al 14 de agosto para quien lo entregan en físico. Una vez que pase el periodo de recepción, todos los expedientes son sujetos de una revisión porque comúnmente encontramos documentos que ya han sido acreditados en años anteriores. Entonces, primero hay que hacer como una especie de revisión que nos permita que aquello que ya está acreditado, pues no esté todavía sometido en el proceso porque luego también genera confusiones. Una vez que se hace esa revisión, entra ya la Comisión Mixta del Tabulador a revisar los expedientes. Tendremos como periodo de revisión aproximadamente desde los primeros días de septiembre hasta mediados de octubre, probablemente. Estaremos revisando en la Comisión Mixta del Tabulador los expedientes para que eso nos permita que el día 9 de noviembre estemos entregando resultados de retabulación, y a partir del día 9 de noviembre y hasta el 13, esa semana será dedicada para quienes deseen que se haga alguna aclaración con respecto a documentos que consideren que no se les validaron adecuadamente o no se les están tomando en cuenta, porque el compromiso de la autoridad universitaria es que en la primera quincena de noviembre se paga la retabulación para todos los que haya procedido y no tengan ya nada que reclamar o pedir aclaración. En caso de que quienes presenten alguna solicitud de aclaración entre el 9 y el 13 de noviembre, si es procedente y hay cambio de categoría, a ellos se les hará el pago retroactivo al 1 de septiembre, en la segunda quincena del mes de noviembre. ¿Sí? Okay. En los dos casos, para quienes el día 9 de noviembre conozcan su resultado y no tengan ninguna aclaración que hacer, su pago será el 15 de noviembre, retroactivo al 1 de septiembre. A quienes pidan aclaración y proceda con cambio de categoría, se les pagará en la segunda quincena de noviembre, retroactivo al 1 de septiembre. Recordemos que el periodo convocado para retabulación es del 1 de septiembre de 2025 al 31 de agosto de 2026. Por eso, a partir del 1 de septiembre de 2026, a partir de ahí corren ya los derechos salariales como reflejo del cambio en el tabulador.
0: Okay. Entonces, la próxima semana se entregan en físico en el edificio central, en los pasillos, como cada año. Se ponen mesas, ahí está una comisión mixta. ¿Quiénes forman la comisión mixta y qué es la comisión mixta?
1: La comisión mixta del tabulador, mixta o paritaria, está formada por representación de la autoridad, de la rectoría, y por representación del sindicato. Entonces, en mi caso, me toca estar al frente de la representación sindical en la comisión mixta del tabulador. La parte oficial, ya la propia autoridad oficial designa quienes van a estar formando parte. Pero entonces sí es una comisión que busca tanto la equidad, la justicia, el reconocimiento y que, sobre todo, se actúe con justicia en la evaluación de los expedientes de los maestros.
0: Entonces, ¿esta convocatoria va dirigida a todos los académicos?
1: Sí, la convocatoria lo expresa claramente, está dirigida a todos los académicos activos en la universidad, independientemente de la organización sindical a la que pertenezca, está abierta para todos.
0: Entonces, por ejemplo, ¿los miembros del STAUGET tendrán su propio proceso de retabulación o es juntos?
1: Es un solo proceso de retabulación. Aquí sí necesitamos puntualizar muy bien, como el Sindicato de Personal Académico de la Universidad Juárez del Estado de Durango tiene la titularidad del contrato colectivo, el proceso de retabulación le corresponde a estar, digamos, representando en el proceso al SPAUGED. Uh-huh. Y entonces, los académicos que pertenecen al Sindicato de Trabajadores Académicos de la UGED, ellos tienen derecho también a la retabulación, pero el procedimiento deben hacerlo a través de la Comisión Mixta del Tabulador. Y la Comisión Mixta del Tabulador está, digamos, vinculada también con el trabajo sindical, por lo que tienen los académicos de la STAUGED que entregar sus expedientes también en las mesas receptoras que instale la Comisión Mixta del Tabulador. De manera que, por los acuerdos que hemos tenido en la Comisión Mixta del Tabulador, solamente serán sujetos de evaluación los expedientes que cuenten con el folio otorgado en las mesas receptoras, por lo que si alguien entregara por otra instancia, pues estaríamos en condiciones de negarle la evaluación de su expediente.
0: Ajá. Porque muchos maestros a lo mejor dicen, no, pues voy a recursos humanos y ahí entrego el expediente.
1: Sí, muchos maestros incluso han comentado que en ocasiones han ido a llevar un documento. Bueno, tal vez lo digan porque cuando un maestro obtiene un nuevo grado académico, uh-huh, ya obtuvo su maestría, puede ir personalmente a entregarlo ahí en recursos humanos. Una licenciatura, una maestría, un doctorado puede ir personalmente a hacerlo. Pero en el periodo de retabulación, el conducto para el proceso es exclusivamente las mesas receptoras que instala la Comisión Mixta del Tabulador. Por lo que sí reiteramos y enfatizamos esto, están convocados todos los académicos activos de la universidad. Pero el punto 9 de la convocatoria señala que los expedientes deben entregarse exclusivamente en las mesas receptoras instaladas por la Comisión Mixta del Tabulador. Por lo que decía, en caso de que apareciere algún expediente que no tiene un folio correspondiente a la secuencia que se siguió en la entrega en las mesas receptoras, estaríamos en condiciones de desconocer su derecho a ser evaluado.
0: Uh-huh. Entonces, maestro, vamos a platicar un poquito de qué documentos pueden llevar los académicos a revisión. ¿Le parece?
1: De acuerdo. Los criterios tabulares, digamos, los aspectos en los cuales se pueden incorporar documentos para el tabulador son tres. Uno, escolaridad. Si en el periodo convocado a retabulación o para proceso de retabulación, que es del 1 de septiembre de 2025 al 31 de agosto de 2026, algún académico obtuvo un nuevo grado de escolaridad, se tituló de licenciatura, obtuvo una maestría, un doctorado, una especialidad, esos documentos de escolaridad que prueban el nivel de escolaridad, uh-huh, que tiene el maestro, pueden presentarlos porque esos corresponden a lo que dijimos, el criterio de escolaridad. Segundo criterio es la antigüedad. Para la antigüedad no es necesario presentar constancias ni documento alguno. La universidad a través de recursos humanos ya lleva también el control y anualmente en automático nos incorpora los puntajes que corresponden a la escolaridad. El tercer criterio de retabulación, que es el de experiencia académica y profesional, es el que está mucho más amplio, porque ahí pueden entregarse todos los documentos probatorios de la participación en las actividades académicas, docentes, de la asistencia a cursos de actualización, a talleres, a diplomados que hayan realizado los académicos. Uh-huh. Mencionaba yo hace un ratito aquí en la entrevista que de la página 70 a la 76 del contrato colectivo de trabajo, ahí están los tres criterios tabulares, por lo que invitamos a los maestros que revisen muy bien el contrato colectivo y en esas páginas van a encontrar todos los rubros que son evaluables en los criterios tabulares. Y eso les va a ayudar muchísimo para organizar su expediente, uh-huh, para que todos los documentos que correspondan a rubros similares pues vayan uno tras otro. Y eso no lleve a que aparezcan documentos que pertenecen a criterios tabulares iguales, pero están uno al principio, uno en medio y uno al final del expediente. Entonces, uh-huh, sí, además estamos en la mejor disposición de atenderlos en lo personal. Si algún académico manifestara su interés por que le diéramos alguna orientación, algún apoyo, con todo gusto estamos para atenderlos. Como tú sabes, estamos trabajando en un esquema de acercamiento, de estar al lado del maestro, de estar apoyándolo y de atender en la brevedad posible las necesidades que nos presente.
0: Uh-huh. Por aquí tengo yo el contrato colectivo y les quiero compartir un poquito. Si alguno tiene duda, nada más le voy a echar un vistazo de los trabajos presentados en eventos especializados. Esos son tomados en cuenta. Por ejemplo, en ponencias, en eventos especializados de trabajo, en difusión de quehacer científico y cultural, coordinación de congresos académicos y eventos similares. Si usted por ahí fue coordinador de un congreso académico, pues también puede meter su diploma o lo que le hayan otorgado. Acuérdense que si usted participa en todos estos eventos, es muy importante que pida, pues ahora sí, sus diplomas o sus constancias, pues para poder usted ser acreedora a puntuación. Idiomas extranjeros también se da puntos. En este rubro se califican al trabajador académico al grado de dominio que tenga en idiomas diferentes a su lengua materna. Entonces, si usted habla, lee y escucha cada uno de estas habilidades, les da un puntuaje. Entonces, pues es que viene, o sea, premios y distinciones de carácter académico. Si usted es investigador nivel 1, nivel 2, nivel 3, investigador emérito, también usted es acreedor a puntos. Premios y distinciones a difusores de la cultura y promotores deportivos también le da puntos. Coordinaciones de naturaleza académica y administrativa también le genera puntos. Proyectos de investigación. El contrato realmente, como dice el Mashubiarco, en la parte de casi al final del contrato colectivo viene todo lo que usted es acreedor. Ya de hecho ya por ahí están los nuevos contratos colectivos.
1: Ya estamos haciendo entrega de ellos a través de los delegados. Ya se les entregaron a delegados contratos colectivos para que se los hagan llegar a sus académicos de las unidades. Estaremos también entregando el contrato colectivo 2026 en la mesa receptora donde se van a entregar los expedientes para retabulación. También ahí los tendremos a disposición, ¿sí? Y como decía, sí, en lo que se refiere a experiencia académica y profesional, está incluido todo lo que tiene que ver con las funciones sustantivas de la universidad. Entonces, lo que los maestros hacen en docencia, investigación, difusión, todo documento, sí, que dé crédito, que apruebe, que dé evidencia de desempeño, de participación, todos esos documentos se pueden incorporar en el expediente de retabulación.
0: Sí, y maestro, ¿y otros apoyos que tienen impacto en la economía de los académicos, cuáles serían?
1: Mira, el proceso de retabulación lo hemos trabajado como una alternativa que tienen los académicos para como un escalafón horizontal. O sea, a través de la retabulación, todos los académicos de la universidad podemos ir avanzando en nuestro nivel salarial. Entonces, la retabulación es una oportunidad central para ir avanzando en nuestro salario. Pero hay otros apoyos que también tienen impacto en la economía de los académicos porque permiten que los académicos disfruten de derechos y de beneficios que hay en la universidad y que no tengan costo para ellos y para su familia. En ese sentido, tenemos las cláusulas 134 y 134 bis, que se refieren a que los académicos y los hijos de académicos que hagan estudios en la universidad estarán exentos de inscripción en el programa durante el tiempo que dure. Con excepción de la licenciatura, no se incluye la exención en la titulación para los hijos de académicos, pero para los académicos sí. Para el académico o la académica que hace estudios, puede tener la exención del costo del programa desde la inscripción inicial, semestres, módulos, cuatrimestres, como vaya, el examen de grado y la obtención de los documentos, el título, la cédula, todo puede estar incluido a partir de lo que señalan las cláusulas 134 y 134 bis y la cláusula 9b. Entonces, si los maestros y sus familias se pueden beneficiar no utilizando parte de su salario para pagar esos costos, eso va a impactar en su economía. También tenemos lo que se refiere a la exención para los hijos de los académicos en los estudios de licenciatura. Tenemos lo que se refiere, bueno, en realidad es para los estudios en todos los niveles, los hijos de académicos. Y tenemos también otros beneficios como la beca Héctor García Calderón, que la beca Héctor García Calderón es una beca destinada a los académicos y a los hijos de académicos que cumplan con los requisitos que señala la propia convocatoria. Esa beca es una beca en efectivo que se otorga semestralmente, se convoca al inicio del semestre y se paga a más tardar al final del mismo. De hecho, la beca Héctor García Calderón de correspondiente al semestre A 2026, tenemos la firme promesa de que mañana se paga. Okay. Mañana a hijos de académicos y académicos que entraron al programa y fueron aprobados, mañana se paga la beca. Adicionalmente a todo esto, pues hay que reconocer algunos maestros que están estudiando, hijos de académicos que están estudiando, entran desde el segundo semestre a la beca y si mantienen los promedios que solicita el programa, uh-huh, la pueden conservar a lo largo de los estudios. Y esa beca tiene un monto diferencial. Hay para media superior, hay para superior y hay para posgrado. Entonces, okay, esta beca pues también es un apoyo importante a la economía de los académicos.
0: Uh-huh. Y por ejemplo, los posgrados, ¿todos los posgrados entran en esta beca?
1: Todos los posgrados que ofrece la universidad.
0: Sí, la universidad.
1: Sí, todos los posgrados que ofrece la universidad entran en esta beca.
0: Y también si un hijo mío quisiera estudiar una maestría aquí en la universidad, también tiene esa opción de que no se paga durante todo lo que dure esa maestría,
1: el programa,
0: el semestre, o sea, no se paga.
1: No se paga inscripción, si hay costo semestral, uh-huh, el costo de la expedición de título, cédula, también en el caso de los posgrados, sí lo podemos gestionar. Decía yo, en licenciatura es donde no... la administración central tenía un programa de apoyo a la titulación oportuna. Uh-huh. Ya no lo continuaron. Por eso, hace años, los hijos de académicos que terminaban licenciatura también les exentaban los costos de la titulación, pero era por ese programa. Okay. Por contrato colectivo, en el caso de los posgrados, sí, para académicos, uh-huh, y para hijos de académicos.
0: Okay. Y más o menos, ¿cuántos académicos tienen que reciben esta ayuda de la beca García Calderón, más o menos cuántos?
1: Académicos andamos entre 20 y 30, que okay, son los que están estudiando, y estudiantes ellos sí andan entre los 80 y los 100 estudiantes.
0: 20, okay. Y entonces, ¿qué promedio deben de tener y conservar?
1: Los estudiantes, los hijos de académicos, deben tener un promedio mínimo de 9.0, uh-huh, no tener materias aprobadas en modalidad extraordinaria, ¿sí?, y estar llevando cada semestre toda la carga que la currícula señala.
0: Ah, ok. ¿Sí?
1: Porque si algún hijo de académico dijera, yo solamente quiero llevar dos materias este semestre, uh-huh, y tenía la beca el semestre anterior, si no lleva la carga completa, lo dan de baja en el programa.
0: Sí, sí, sí.
1: Para
0: sí,
1: el caso de académicos y trabajadores, porque también los trabajadores que no son, sí, académicos pueden entrar en este programa de beca, se les pide 8.5 de promedio.
0: Uh-huh. Por ejemplo, trabajadores como...
1: los administrativos, los okay, de servicios generales, que están activos, están sindicalizados, ellos también pueden entrar, si entran a hacer estudios en algún programa.
0: Ah, ok. Entonces,
1: si se convierten, ajá, en estudiantes, vamos.
0: Ah, no, pues excelente. Entonces, esta beca cubre ahora sí a todos los trabajadores de la universidad.
1: A todos los trabajadores. No, se convoca también, uh-huh, así abierto, trabajadores, uh-huh, académicos y estudiantes.
0: Ok, pues maestro, pues llegamos al final de nuestro programa. Es un gusto que pues nos haya informado de todos estos temas tan interesantes para todos nuestros radioescuchas que forman parte aquí de la Universidad Juárez. ¿Y algo que nos quiera decir ya para finalizar, maestro?
1: Agradecer el espacio nuevamente porque, insisto, la directriz que ha dado el doctor Marco es estar en comunicación, como luego el lugar común de puertas abiertas, ¿no?
0: Uh-huh.
1: Es decir, siempre atentos a recibir las solicitudes de los maestros, apoyarles en todo lo que nos permite nuestro propio contrato colectivo de trabajo, y entonces estamos en toda esa disposición de continuar, siempre pensando en que nos comprometimos a atender y a trabajar por los intereses y los derechos de los académicos.
0: Uh-huh. Es correcto, maestro. Pues muy bien, muchas gracias y les agradecemos a todos por haber estado en otro programa más de Fuerza Sindical. Y a nombre de nuestro secretario general, el doctor Marco Antonio González Presa, les enviamos pues un cordial saludo. Y pues no olviden, les reitero de nuevo, los esperamos el próximo jueves en el informe de actividades del Comité Ejecutivo 2025-2029. Primer citatorio es a las 6 de la tarde y el segundo citatorio va a ser a las 7 de la tarde. ¿En dónde? A ver, pues en la casa del jubilado Spauget, que se encuentra atrás o a un lado del Parque Saguatoba, puede entrar por la Escuela Superior de Música, por ahí puede entrar, y hay bastantes estacionamientos para todos, entonces no va a haber problema del estacionamiento. Ahí los esperamos y nos vemos en otro programa más. Hasta la próxima.

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Uno de los personajes más excéntricos de la historia del jazz fue Eddie Condon. Su afición a la bebida no le impedía encontrarse en excelente forma física, comportarse de manera sumamente correcta y mantener un carácter imperturbable, además de un ácido sentido del humor. Indiferente a los distintos estilos musicales que se sucedieron en la escena del jazz después de la Segunda Guerra Mundial, adoptó un extraño instrumento, una guitarra de cuatro cuerdas inédita por completo, pero con la que nunca tocó un solo. También regenteó su propio club de jazz, donde permaneció hasta su muerte, tocando más o menos el mismo género musical, el Dixieland. Desconozco cuántos fans de Eddie Condon quedan hoy en día, pero tengo la impresión de que no deben ser demasiados. Dudo que haya muchas personas capaces de reconocer alguna de sus interpretaciones con los ojos cerrados. Por lo visto, sus actuaciones estaban más dirigidas a los propios músicos que al público, y debía de haber en ellas una profunda esencia jazzística, un ritmo vehemente. Trataba de mimetizarse con la escenografía para no llamar la atención, y por mucho que uno aguzara el oído, no lograba entender qué estaba tocando exactamente a la guitarra.

De entre sus discos, mi favorito es Vixieland. En este, Eddie Condon interpreta los temas más conocidos de Vix Beiderbecke y extrae de ellos unas versiones magníficas, además de escribir unas notas de lo más divertido en la cubierta. Valga como ejemplo el comentario que hace sobre Bud Freeman, que fue incluido en la lista de los miembros de la banda. De él dice que toca el absoluto silencio porque, en realidad, no estuvo presente durante la grabación. Había sido expulsado y conducido a otro club de jazz esa noche. De ahí que encontrar su nombre impreso en la cubierta del disco fuera una agradable sorpresa, sobre todo para el propio Bud.

Eddie explica la presencia en el estudio del reverendo Chivas Regal. Él nos procuró un ambiente de intimidad y fue bienvenido por todos. ¿Cómo no pudo ser de otro modo? Tocábamos mientras bebíamos whisky escocés juntos. Para la grabación, Eddie Condon se rodeó de músicos experimentados y con los que mantenía una buena relación y supo dirigir perfectamente la sesión. Todos los músicos supieron insuflar a sus interpretaciones un absoluto respeto y amor por la música de Vix Beiderbecke. De manera que escuchar Vixieland se convierte en una experiencia íntima, cálida y dulce.

Es probable que los aficionados al jazz se tomen demasiado en serio la música de Vicks o no entiendan este álbum, porque en él no encontrarían ese aire tenso e impaciente característico de Vicks. Tal vez digan que hay demasiado buen humor en él. Condon también lo admitió hasta cierto punto cuando dijo: "No teníamos intención de imitar a Vicks. El propósito de la banda fue recuperar la memoria de Vicks y, de paso, tocando sus temas. Por tanto, no debo disculparme con nadie por nuestra música ni por la presencia del reverendo Chivas Regal. También nosotros deberíamos regocijarnos con la música de este álbum sin necesidad de entrar en discusiones técnicas, pero sí, quizás, con la compañía del reverendo Chivas Regal".

Eddie Condon, 1905-1973. Nace en Indiana. Debuta en la escena profesional a los 17 años como músico de banjo y en la década de 1920 se traslada a Chicago, donde actúa liderando a jóvenes músicos y contribuyendo al desarrollo del estilo Chicago. En 1928 se instala en Nueva York, donde se pasa a la guitarra y a la composición, y obtiene excelentes resultados como promotor de conciertos para la radio. Desde 1945 regenta su propio club de jazz y tiene tanto éxito que años más tarde dirige su propio programa de televisión.

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Bienvenidas, bienvenidos. El Chile de hoy es un país democrático con voto universal y con una sociedad muy distinta a la de hace más de un siglo. Es un país donde, pese al debate actual en cuanto al avance de la ultraderecha o los posibles retrocesos sociales, las mujeres cuentan con amplios derechos políticos. Pero no siempre fue así. Hubo otro Chile, el Chile de 1893, hace más de 130 años, cuando nació nuestra protagonista de hoy, un país bajo la influencia de la oligarquía, bajo el poder de las grandes familias de terratenientes y una aristocracia que movía los hilos de lo político y de lo económico. Un Chile donde las normas de conducta eran especialmente rígidas para ellas. Las mujeres tenían su destino escrito, el matrimonio y la vida doméstica. En ese mundo nació la escritora Teresa Wills Mont, pero decidió desafiar esos límites, escribiendo y viajando. Hoy profundizamos más en su figura. Además, en nuestro repaso a la actualidad, hablamos del giro del presidente argentino Javier

el que se detallan las condiciones necesarias para la difusión de espacios de Radio Exterior de España. 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

0: Momento ahora de repasar la actualidad del continente y comenzamos en Argentina. El presidente Javier Milei da marcha atrás y retira su reforma del polémico plan para facilitar la compra de tierras por parte de extranjeros. Nos cuenta los detalles Beatriz Viaño.
1: Javier Milei pretendía volver a la carga en el Senado con una polémica reforma. Aunque este jueves está previsto que se reanude el debate de la ley de inviolabilidad de la propiedad privada, el presidente argentino se ha visto obligado a retirar al menos de momento el capítulo más controvertido. Se trata del que inicialmente intentaba facilitar la compra ilimitada de tierras rurales a ciudadanos y empresas extranjeras. El gobierno defendía la reforma como una llamada a la inversión, pero con la Iglesia se ha topado. Diócesis católicas se han sumado al descontento de sectores sociales que ya amenazaban con movilizaciones. Además, a la Casa Rosada los díscolos también le salen dentro. Su vicepresidenta Victoria Villarruel, con la que Milei tiene un enfrentamiento abierto, había manifestado ya su oposición a la reforma. Y ante la posibilidad de no lograr los votos necesarios, el Ejecutivo ha dado marcha atrás, eliminando el apartado sobre la ley de tierras. El proyecto ya ha tenido múltiples tentativas de debate y acumula numerosas modificaciones.
0: Hay más noticias que repasamos con Elisa Cepeda. El Papa León XIV viajará a Latinoamérica en noviembre. El Vaticano ha confirmado que el pontífice recorrerá Uruguay, Argentina y Perú.
2: Las fechas escogidas del 6 al 17 de noviembre. En total 12 días para recorrer 10 ciudades. Será el viaje más largo de su pontificado hasta el momento. El Papa regresará a Perú, donde vivió cerca de 2 décadas como misionero y obispo de Chiclayo. La visita coincidirá con el fenómeno climático del Niño. El ministro de Exteriores peruano, Carlos Espa, asegura que estarán preparados.
3: Estamos previendo, ¿no?, planes de contingencia en caso que de repente haya una lluvia en algún lugar, una inundación. Todos esos temas están siendo contemplados, están siendo coordinados para que sea puesto un éxito. No estamos seguros que va a ser un gran éxito la visita papal.
2: Además, León XIV visitará por primera vez Argentina y Uruguay. Ambos países no reciben a un pontífice desde la visita de Juan Pablo II en 1987.
0: En Colombia, el presidente saliente Gustavo Petro aparta de la mesa de paz a 8 miembros de las disidencias de las FARC, lideradas por Calarcá.
2: En 6 casos, el gobierno considera que ya no existe voluntad de continuar en el proceso de paz y en otros 2 presume de que los integrantes han fallecido. La medida supone la reactivación de las órdenes de captura que permanecían suspendidas mientras que participaban en las negociaciones. La decisión llega además pocos días después de que la Fiscalía imputara a Calarcá por delitos como homicidio o desaparición forzada y en la víspera de la investidura de Abelardo de la Espriella.
0: Costa Rica investiga más de 1 centenar de policías por presuntos vínculos con redes de narcotráfico y crimen organizado.
2: La investigación apunta a 116 agentes que habrían protegido a grupos criminales e incluso coordinado aterrizajes clandestinos de avionetas utilizadas para transportar droga. Desde el gobierno afirman que no permitirán que estos casos empañen el trabajo del cuerpo policial y reiteran el compromiso de la lucha contra el narco.
0: El volcán de fuego baja su actividad, pero Guatemala mantiene la vigilancia por el riesgo de los escombros volcánicos.
2: Las autoridades guatemaltecas han declarado finalizada la erupción del volcán de fuego tras más de 50 horas de intensa actividad. Durante ese periodo se han registrado corrientes de lava y una importante dispersión de ceniza que han obligado a activar la alerta naranja y a evacuar a varias comunidades. En total, casi 2.000 personas.
4: Imagínense que se complique, ya yo tengo 4. Ya viendo todo eso, pues hay que salir, ¿va?
5: Fue cuando vinimos el volcán que ya estaba demasiado en explosivo, entonces tuvimos que tomar esa decisión de salir porque o era nuestra vida o era nuestra pertenencia. Ahí sí que era de tomar decisiones, pero porque uno nunca sabe, ¿verdad? Ahí sí que las situaciones pasan y lamentablemente como en el 2017 que fue muy tarde ya para poder reaccionar, ¿verdad? Muchas familias perdieron la vida, ¿verdad?
2: Entonces, en 2018, fallecieron más de 200 personas. En esta ocasión, no hay que lamentar daños personales. La actividad del volcán ha cesado y ahora el Instituto Nacional de Sismología mantiene la vigilancia por el riesgo de flujos de lodo y material volcánico que podrían formarse con las lluvias y afectar a carreteras y poblaciones cercanas.

0: Y el incendio de Machu Picchu en Perú lleva arrasadas ya una hectárea y media de bosque nativo.
1: Brigadas de emergencia, guardaparques y personal municipal y militares trabajan todavía para controlar las llamadas en una zona de difícil acceso. Las autoridades mantienen suspendida temporalmente la circulación de trenes para garantizar la seguridad de turistas y trabajadores.

0: Hoy queremos hablar de Teresa Wilms Montt, chilena, nacida en 1893 en una familia vinculada a la élite política y económica del país, algo que le permitió una formación excepcional para una mujer de su época. Lectora precoz, de espíritu independiente, desarrolló una vocación literaria en un momento con poco margen para la libertad femenina. Fue acusada de adulterio, separada de sus hijas, recluida en un convento del que escapó hacia un periplo de exilio, Buenos Aires, Nueva York, Madrid y finalmente París, donde murió con apenas 28 años. Su vida fue breve, pero prolífera en lo literario. En tan solo 3 años escribió 5 libros, se relacionó con intelectuales de la época como Ramón Gómez de la Serna, Valle Inclán e incluso con pintores que la retrataron como Julio Romero de Torres. Pues bien, sobre ella se ha centrado la última conferencia del ciclo Mujeres Hispanas, organizado por Casa de América y el Círculo de Orellana y la Comunidad de Madrid. Saludamos ya a Leticia Espinosa de los Monteros, presidenta y fundadora del Círculo de Orellana. Bienvenida.
1: Encantada de estar de nuevo con vosotras.
0: Es un placer. También nos acompaña Carlos Frances, escritor chileno, miembro de número de la Academia Chilena de la Lengua y miembro correspondiente de la RAE, un conocedor de la tradición literaria de su país y de los contextos históricos y culturales que pues envolvieron la obra de Teresa Wilms Montt. Bienvenido.
2: Muchas gracias por la invitación.
0: Comenzamos contigo, Leticia, si te parece. El ciclo Mujeres Hispanas, ya lo venimos conociendo desde hace tiempo, pone el foco en mujeres relevantes para la historia, pero que por algún motivo pues fueron relegadas al ostracismo. ¿Qué fue determinante para escoger a esta mujer, a la chilena Teresa Wilms Montt, para este ciclo?
1: Bueno, yo creo que fue determinante la necesidad de dar a conocer una mujer muy poco conocida, al menos en España, una gran poeta, narradora, que fue extraordinariamente moderna y vanguardista, y sobre todo que pese a ese sufrimiento, esa incomprensión, ese escándalo social que siempre la rodeó, pues nada pagó esa personalidad extraordinariamente libre. Yo creo que fue un ejemplo de voluntad y de ser fiel a sí misma, y queríamos contarlo.
0: Vamos a esa conferencia que tuvisteis en Casa de América, señor Franz. Incluía esa conferencia el título Breve y Fatal. ¿Por qué eligió esas dos palabras para definir o para marcar la ruta o la puerta de entrada para comprender mejor a Teresa?
2: Bueno, es un poco una provocación. Lo de breve se entiende fácilmente por lo breve que fue su vida, pero fue de una gran intensidad, por otra parte. Y lo fatal porque, bueno, un tópico de la época, estamos hablando de la Belle Époque, de esa época que termina con la Primera Guerra Mundial o empieza a terminar entonces. Un tópico era la mujer fatal, ¿no? Y Teresa, para mal de ella y para bien, en ciertos sentidos también, cumplía con todos los requisitos para ser etiquetada de ese modo. Pero lo fatal también tiene otro significado, ¿no? Lo fatal es el destino, lo inevitable, el sino helado. Ella estaba muy consciente de esos aspectos conceptuales, digamos, desde más bastante niña, desde adolescente. Ella creía que había nacido bajo una mala estrella o bajo un sino que la obligaba a ser diferente, rara y a arriesgarse. En ese sentido, lo fatal puede seguir siendo una vía para explorarlo.
0: Hay que decir que nació en una familia aristocrática chilena a finales del siglo XIX en un entorno pues privilegiado, le permitió esa formación que comentábamos al principio, pero con mucha rectitud, con mucha norma. ¿Cómo influye eso, ese origen, en su obra?
2: Bueno, es determinante, por supuesto, como lo son hasta cierto punto casi todas las biografías. De hecho, las biografías de artistas suelen ser un esfuerzo por independizarnos de esos orígenes determinantes, ya sean aristocráticos o sean populares. En el caso de Teresa, se combinaban en ella una tradición que es la de su padre, un inmigrante, hijo de inmigrantes alemanes que había hecho una enorme fortuna en Chile y que se casa con una señora de la alta aristocracia chilena que había producido varios presidentes de la República, los Montt. De hecho, esa familia estaba tan entretejida, así era la aristocracia chilena endogámica, como casi toda, que la madre de Teresa se llamaba Luz Montimont, y el tío abuelo de ella, que en esos años era presidente de la República, tío abuelo, era don Pedro Montimont. O sea, uh-huh. Todos se casaban entre ellos. Esto era una especie de jaula dorada, pero jaula al fin. Y para ella, una de siete hermanas, solo fueron mujeres esa. Para ella, que era la rara, la distinta, la rebelde sobre todo, estos fueron constricciones bastante fuertes que ella rompió casi de inmediato. A los 16 años se enamoró perdidamente de un señor, y ella fue la que empujó todo hacia un matrimonio que sus familias no querían.
0: Aprovechando una cosa que ha mencionado sobre eso de independizarse de esos orígenes, de esa jaula, en la escritura de Teresa observamos un importante componente autobiográfico. ¿Hasta qué punto podemos separar a la escritora de la mujer, de esa mujer que sufrió todo eso en su vida?
2: Ese es el ideal, creo yo. Siempre hay que separar al autor o la autora de su obra. El autor o autora normalmente desea expresarse en su obra, pero que su obra sea algo más, ¿no? Que sea una forma de libertad. El destino de Teresa ha sido curioso, ha sido olvidada primero, fue olvidada porque en su época fue bastante famosa, ¿eh? Fue famosa en Buenos Aires, llegó aquí a Madrid y en apenas unos meses logró ser conocida de todo el mundo literario de su época, y que le publicaran dos libros, en fin. O sea, no fue negada en su época. Pero luego fue olvidada y últimamente ha sido recuperada. La editorial Renacimiento en España hace un par de años, 2-3 años, publicó unas obras completas de ella, muy acuciosas, muy bien trabajadas por dos estupendas editoras académicas de la Universidad de Salamanca, de tal manera que hay un esfuerzo por mirar su obra antes que su biografía. La obra de ella es una obra empapada de su experiencia, pero también es una obra autónoma en lo poético. Es decir, cuando uno la examina, y sin los prejuicios de hoy, porque hoy día estamos llenos de prejuicios también, entre otros, hacia el lenguaje de esa época, que era el lenguaje modernista, influenciado por esas tendencias. Cuando uno lo mira sin esos prejuicios, hay gemas realmente, frases, párrafos, cuentos completos que constituyen verdaderos hallazgos literarios que demuestran que si hubiera vivido algo más, tal vez se habría desarrollado de otro modo.
0: Uh-huh. Uno de los hitos que vivió fue ese matrimonio muy joven, el escándalo que le sucedió después, que desató un completo drama en su familia, hizo que la encerraran en un convento, la separaran de sus hijos. Y para entender el contexto en el que se vive ese Chile, de esa sociedad del siglo XX, diría que las mujeres tenían solo una libertad aparente.
2: Bueno, tenían una libertad restringida, digamos. Ella, a pesar de ser educada en ese medio, rompió esas libertades, esas restricciones, y se dio libertades. De hecho, lo probable, esta es una especulación mía, uh-huh, pero a partir de la biografía, es que su matrimonio con, que se enamoró perdidamente de un hombre de 24 años, ella tenía 16, uh-huh, y consiguió forzar a su familia para que la autorizaran a casarse. En ese entonces los menores de edad tenían que pedir un permiso especial al padre. El padre lo dio, pero eso debe haber sido porque ella quedó embarazada, fruto de ese noviazgo, uh-huh, que las familias además trataron de impedir porque los veían incompatibles por varias razones. O sea, había en ella una rebeldía, un deseo de vivir la vida a su modo, que también pagó caro, porque el matrimonio rápidamente se demostró incompatible, les dio la razón a sus padres, se llevaron pésimo. Y ella rápidamente se echó un amante que era nada menos que primo hermano de su marido y el mejor amigo de su marido. El escándalo fue doble, triple en esa sociedad pequeña. Imaginemos en España una sociedad de provincias, ¿no? Uh-huh. Aunque fuera la capital de Chile. Entonces, ella fue efectivamente, pero no condenada, porque se ha hecho también mucho mito de esto. el consejo de familia por el lado de su marido, porque la familia de ella propia la rechazó desde que quedó embarazada, bueno, y no se casó por la iglesia, en fin. Pero la familia del marido, digamos, hizo una especie de consejo, le dijeron, mira, si planteas un divorcio vas a perder necesariamente a tus hijos, porque es un divorcio por causa de adulterio que se te puede probar, porque le habían pillado unas cartas, en fin. Vas a perder a tus hijos. Ándate a un convento y reflexiona, y se fuga, entre comillas, una fuga más bien novelesca, disfrazada de viuda, sale del convento y escapa con el poeta chileno Vicente Huidobro, un gran poeta de la época, y se van a Buenos Aires.
0: Ahora que mencionaba Vicente Huidobro, que fue quien le ayudó a huir o a escapar, del convento, se relacionó con otros autores muy relevantes de la época, algunos ya los hemos mencionado. ¿Qué lugar ocupa ella dentro del panorama literario? No sé si se le puede encajar en alguna escuela o en alguna corriente o...
2: Es un cruce el que se produce en ella, en su estilo, en su obra, entre el modernismo, digamos, de Rubén Darío, de la poesía de aquella época, influida por los simbolistas franceses, en fin, y por otra parte, las vanguardias que ya empezaban a despuntar. Vicente Huidobro era un vanguardista que había, hasta cierto punto, triunfado en París, fue una influencia muy importante en ella. Entonces hay un estilo en su obra que a veces es difícil de entender porque están estas imágenes enjolladas propias del modernismo, y está también, por cierto, la influencia vanguardista.
0: Estamos hablando de que recorrió pues Buenos Aires, Nueva York, Madrid, París, son muchos países para la corta edad a la que murió, marcada por esos desplazamientos constantes impuestos por ese exilio, por esa huida, pero parece que da la sensación de que nunca tuvo un lugar donde asentarse. ¿Cuál cree que fue la razón?
2: Bueno,
0: quizá fue París. ¿Dónde más cómoda se encontró?
2: No se encontró bien en ninguna parte, desde luego tampoco en Chile. Echaba de menos su infancia en Viña del Mar, una ciudad en el balneario al lado de Valparaíso, en Chile. Esa era su patria, como para tantos escritores, pero era una patria perdida, triplemente perdida. La familia, como decíamos, renegó de ella porque temían de que fuera una mala influencia para las otras seis hermanas. Tenían sus razones los padres, pero fueron extremadamente duros y crueles con ella, especialmente la madre. La madre no quiso volver a saludarla ni recibirla nunca más.
0: Hemos mencionado parte de ese legado, los diarios que escribió en el convento. Leticia, en las relecturas actuales de esos textos, ¿crees que puede interpretarse también desde una perspectiva de género? No sé si se puede considerar de alguna forma precursora de ciertas formas de emancipación femenina.
1: Bueno, yo creo que sobre todo la lectura lo que genera es una enorme inspiración, ¿no? Entonces yo siempre creo, como soy muy defensora de la libertad individual, pues por supuesto yo creo que inspira a ello, ¿no? Es lo que decía al principio, es decir, ser fiel a ti misma y defender tus convicciones. A mí eso me parece importantísimo. Y si ella tenía que romper ciertas barreras en el ámbito de la educación, de la sociedad, etcétera, pues yo creo que eso es un ejemplo también para hoy en día cómo pueden actuar muchas mujeres, que no ese tipo de barreras, porque evidentemente ese tipo de barreras yo creo que ya no las tenemos.
0: Están superadas.
1: Pero bueno, puede haber otras. Entonces yo creo que para mí es el ejemplo de ser fiel a uno mismo. Eso es lo que a mí, yo creo que, no sé, es lo que puede inspirar, ¿no?
0: Para terminar, me gustaría pediros a ambos pues una recomendación, porque nuestros oyentes, que a lo mejor nos están escuchando como potenciales lectores que no conozcan a esta figura chilena, pues si alguien decide leerla por primera vez, ¿qué les recomendaríais? ¿Qué lectura puede ser buena para empezar a conocer a Teresa?
2: Bueno, ya mencionamos estas obras completas, que parece como amenazante las obras completas, pero es un solo libro de unas 400 páginas al final, del cual sí. están los diarios de ella. Yo creo que los diarios de ella son apasionantes como introducción. Y luego hay una novela reciente aparecida en Chile y en circulación en España, por lo menos en formato electrónico, que se llama Entonces Teresa, de Arturo Fontaine, que recrea su vida y la época que le tocó con extraordinaria, por un lado es acucioso y por el otro lado es muy inspirado. Es imposible no conmoverse leyendo la novela, en la cual aparece de manera tan vívida Teresa.
1: Sí, yo desde luego, que además soy una defensora siempre de recurrir a las fuentes, a mí me parece que el libro que ha editado Renacimiento es extraordinario. Primero porque, bueno, Renacimiento también, ya lo digo, está haciendo una labor maravillosa, ¿no?, en esa recuperación de tantísimas mujeres, y además la lectura del libro, aunque tenga esas 400 páginas o más, pero realmente te vas introduciendo a través de esos versos, a través de esa, en ella misma, ¿no? Entonces a mí me parece una lectura preciosa. Yo desde luego los he leído, me han entusiasmado, y se puede ir leyendo poco a poco, es decir, no tiene por qué asustar el que sea esas 400 páginas, pero es una edición además que está muy bien editada y tratada.
0: Pues tomemos nota de esas obras completas de Teresa Wills Montt. Ha sido un placer contar con usted, Carlos Franz, escritor chileno, miembro de número de la Academia Chilena de la Lengua y miembro correspondiente de la RAE. Muchas gracias por habernos acompañado.
2: Gracias por darme la oportunidad de volver a Radio Nacional de España.
0: Y gracias también a Leticia Espinosa de los Monteros, presidenta y fundadora del Círculo de Orellana, que impulsa este ciclo de mujeres hispanas. Ha sido un placer.
1: Muchas gracias a vosotras.

0: Esto que estamos escuchando es de la orquesta peruana La Cumbia, La Bella Luz, protagonista de la actualidad peruana de las últimas semanas. Elisa Cepeda, cuéntanos por qué.
1: Sí, aunque en este caso no es por su música, la agrupación está en el centro de la polémica después de que uno de sus cantantes denunciara por presunto acoso sexual a su director musical, César Sánchez Chavesta. El caso salió a la luz tras difundirse unos vídeos en los que se observaba a este hombre realizando tocamientos a la vocalista Naldi Saldaña, que intenta zafarse de él. La cantante asegura que comunicó lo ocurrido al resto del grupo y que ante la falta de respuesta decidió acudir a las autoridades. Así lo ha relatado en la televisión peruana.
2: Y si yo no dije antes esto era porque había visto tantas cosas que sin pruebas quedaban ahí y no me parece justo. Entonces cuando yo sigo trabajando y él seguía ahí y lo veía tan normal todo un mes, ya no pude seguir por más que yo quería.
1: Tras hacerse públicas las imágenes, una exintegrante del grupo, Camila Talavera, ha sumado una nueva acusación de acoso contra el mismo músico, asegurando que el entorno de la banda conocía la situación y no actuó. Ante el alcance de los hechos, la orquesta ha apartado de forma indefinida al denunciado. La Fiscalía de Perú ya ha abierto una investigación contra el director por los presuntos delitos de acoso sexual y tocamientos indebidos.
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Y nos despedimos con este single Matadora, se llama, es un adelanto del nuevo disco de la colombiana Karol G, un álbum que se estrena al completo mañana, se llama No me arrepiento de sentir tanto, es su séptimo álbum y sus seguidores ya están expectantes. Mañana se publica, como decimos, mañana escucharemos otra de estas canciones. Nosotros nos despedimos ya, que pasen una feliz tarde, aquí volvemos con más información iberoamericana en Hora América de Radio Exterior de España.

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1: Aquí estamos, 20 horas 8 de la noche, pendientes a través de Radio Educación del tercer informativo Pulso, edición nocturna. De este jueves 6 de agosto del 2026, todo el equipo de la Subdirección de Información le saludamos, le invitamos para que esté informado. El exgobernador de Guerrero, Ángel Aguirre Rivero, ingresó hace unos momentos al penal federal de máxima seguridad del Altiplano, esto en el Estado de México, donde enfrentará las acusaciones de destrucción de evidencias en el caso de los 43 normalistas de Ayotzinapa. La Fiscalía General de la República aseguró que su acción es considerada una operación dolosa y deliberadamente estructurada desde la cúpula del Poder Ejecutivo Estatal. Y se incrementa la posibilidad de utilizar el fracking para explotar gas convencional en el país. La presidenta Sheinbaum Pardo presentó la evaluación del comité científico que sugiere diversas recomendaciones para su utilización, esto como parte de la soberanía energética. Mientras tanto, el gobierno de México solicitó una reunión con el Departamento de Agricultura de Estados Unidos en busca de reanudar la exportación de aguacate a ese país. Más de 1.500 elementos de seguridad se encuentran en Michoacán para ofrecer protección en las zonas de producción de ese fruto. En lo internacional, todo listo en Colombia para la toma de posesión de Abelardo de la Espriella como presidente de Colombia tras la disputa por el lugar de la sede. El evento se va a llevar a cabo en Cali por primera vez en la historia del país. El presidente saliente, Gustavo Petro, realizó su último acto donde prometió regresar. Ante el debate en torno a la ciudadanía de migrantes que entran a Estados Unidos, el presidente Donald Trump firmó un decreto que impide el llamado turismo de nacimiento, que prohíbe el reconocimiento por parte de agencias federales de la ciudadanía automática de niños nacidos de extranjeros que entren al país con visas de turista o permiso temporal. Líderes europeos analizan un nuevo apoyo a España para enfrentar la crisis migratoria en Ceuta, mientras el gobierno en la ciudad autónoma española denuncia el aumento en el número de niños migrantes sin compañía. Pues estamos listos para ir al detalle de la información. La Fiscalía General de la República informó la detención de Ángel Aguirre Rivero, exgobernador del estado de Guerrero, por su supuesta relación en la desaparición de los 43 normalistas de Ayotzinapa. Según las investigaciones, Aguirre es considerado como presunto responsable del ocultamiento de evidencias fundamentales para conocer el paradero de los estudiantes. Y de acuerdo con la Fiscalía General, Ernestina Godoy, quien es la fiscal, una revisión profunda del expediente del caso Ayotzinapa permitió a la Fiscalía General girar la orden de captura contra el exgobernador. El nuevo método de trabajo y testimonios recientes sustentaron esta acción judicial, apuntó la funcionaria.
2: Como presunto responsable de los delitos contra la Administración de Justicia y desaparición forzada de personas, fue detenido el exgobernador de Guerrero, Ángel Aguirre Rivero, por haber ordenado la desaparición de pruebas en el caso de los 43 normalistas de Ayotzinapa. En un mensaje, la titular de la Fiscalía General de la República, Ernestina Godoy, señaló que al revisar las actuaciones ministeriales de la desaparición de los alumnos de la normal Raúl Isidro Burgos, se solicitó a un juez una orden de aprehensión contra el ex servidor público, que fue cumplimentada en el Estado de México.
3: La posible participación de Ángel N., exgobernador del Estado de Guerrero, en la destrucción de evidencias para conocer el paradero de los estudiantes. Las primeras versiones oficiales señalaron que dicho material no existía por presuntas fallas técnicas del sistema.
2: La funcionaria precisó que se buscaron ocultar estas pruebas.
3: Que dicha instrucción de ocultamiento fue girada de manera directa por el entonces gobernador con la participación de servidores públicos estatales de alto nivel.
2: Para Pulso de Radio Educación, Carlos Godín Estelles.
1: Bueno, pues se informó que esta tarde Ángel Aguirre ya fue trasladado al Penal Federal de Máxima Seguridad del Altiplano. Durante la conferencia matutina de este jueves 6 de agosto, la presidenta Claudia Sheinbaum presentó las conclusiones de un comité científico sobre el fracking. Aclaró que no prometió prohibir la técnica en campaña y abrió la puerta a evaluarla en las cuencas de Burgos y Sabinas mediante estrictas medidas ambientales, y destacó que la política energética del país continuará privilegiando alternativas que busquen un equilibrio entre el desarrollo económico y la protección ambiental. Asimismo, señaló que cualquier decisión en materia de exploración y producción deberá apegarse a la legislación vigente y a criterios de sustentabilidad.
4: Luego de presentar el informe sobre la explotación del gas no convencional, o el llamado fracking, los expertos recomendaron utilizar agua salada de formaciones profundas o agua residual durante los procesos de extracción, también evitar el uso de agua dulce destinada al consumo humano, reducir el uso de químicos contaminantes y realizar consultas públicas antes de iniciar cualquier proyecto. Al presentar su informe durante la mañanera en Palacio Nacional, la secretaria de Ciencias, Humanidades, Tecnología e Innovación, Rosaura Ruiz, agradeció el reporte especializado que debe marcar las acciones del gobierno en esta materia.
5: Agradecer a los 54 científicos, que aquí están muy bien representados, que aportaron su conocimiento y experiencia con este esfuerzo nacional.
4: Los expertos y científicos expusieron el primer informe creado para evaluar alternativas que permitan reducir la dependencia del gas importado, principalmente de Estados Unidos. Fueron claros en recomendar no realizar fracking en la zona de Tampico-Misantla.
6: Definitivamente la prioridad de nuestro país debe ser incorporar de manera muy acelerada las nuevas fuentes renovables de generación de energía eléctrica. Es una conclusión muy importante. La segunda conclusión es que se deben implementar medidas y programas de eficiencia energética a nivel nacional.
4: La presidenta Claudia Sheinbaum rechazó que durante su campaña haya sido una promesa no realizar el fracking y especificó que se analizan las nuevas recomendaciones y condiciones para la posible explotación del gas natural no convencional. Para Pulso de Radio Educación, Víctor Bárcenas.
1: Bueno, sobre este tema del fracking, Noticiarios Pulso de Radio Educación entrevistó a Beatriz Olivera. Ella es, por un lado, académica, investigadora también, activista mexicana, directora ejecutiva de Engenera e integrante de la Alianza Mexicana contra el Fracking, quien aseguró que las propuestas dadas a conocer esta mañana son positivas y que no se queden solo en una declaración. Urge que se elabore una ley o una reforma a la Constitución.
7: El programa de eficiencia energética que se anuncia, este tema había estado totalmente ausente de la discusión sobre fracking. Aunque nosotros lo planteamos como una alternativa, no se venía considerando pues como algo relevante, y ahora me dio gusto ver en la conferencia de prensa pues que se anuncia que se va a realizar pues un plan de eficiencia energética, sobre todo para el sector industrial, que es uno de los principales usuarios del gas. Entonces, creo que eso es muy positivo, así como también el tema de la prohibición en la cuenca Tampico-Misantla, porque es una cuenca donde habita población principalmente indígena, población rural, en el estado de San Luis Potosí, en Veracruz. Entonces, eso también es positivo. Esperamos que avance mucho más, que no sea solamente una declaración, como nos pasó en el sexenio pasado, ¿no? Que solamente pues se mantuvo con pinzas la prohibición del fracking, pero no avanzó en una ley o en un decreto. Ahora sí urgimos a que, si hoy lo dijo la presidenta, pues ya se estén tomando acciones legales para emitir un decreto o bien una reforma a la Constitución o en alguna ley, probablemente la de hidrocarburos, pues para que allí quede establecida esta disposición que está dando hoy la presidenta.
1: Bueno, pues fue el análisis de Beatriz Olivera, académica, investigadora y activista mexicana, directora de Ejecutiva de Engenera. En otra información, Estados Unidos suspendió temporalmente la importación de aguacate procedente del estado de Michoacán. Acusan que la inseguridad en esa entidad no permite que sus inspectores sanitarios acudan a certificar este fruto mexicano. La decisión genera preocupación entre productores y exportadores mexicanos, ya que el mercado estadounidense es el principal destino de este fruto. La presidenta Sheinbaum Pardew dijo esta mañana que autoridades de ambos países mantienen diálogo para restablecer este flujo comercial lo antes posible y evitar afectaciones económicas a la cadena de producción.
4: Tras reunirse con organizaciones productoras de aguacate, la presidenta Claudia Sheinbaum aseguró que su gobierno solicitó a la Embajada de Estados Unidos en México una reunión a la brevedad posible con el Departamento de Agricultura y las áreas de inspección de ese país, a fin de reanudar prontamente la exportación de aguacate. Durante la mañanera en Palacio Nacional, la jefa del Ejecutivo Federal indicó que tras la suspensión por una alerta de seguridad relacionada con amenazas contra sus intereses y funcionarios estadounidenses en Michoacán, se mantiene el diálogo con los productores de aguacate en la entidad.
8: Nos hemos venido reuniendo ya desde hace tiempo, pero por temas de seguridad, como por este tema en particular, en donde Estados Unidos retiró a sus inspectores, que es parte del acuerdo para la exportación. Para exportar aguacate tienen que ser inspeccionados tanto los huertos donde se produce como los empaques, las zonas empacadoras. Entonces nos reunimos con ellos y estamos haciendo un plan de trabajo muy importante para garantizar todavía más la seguridad en ciertas zonas donde no había tanta presencia de la Guardia Nacional.
4: La presidenta Claudia Sheinbaum detalló que el canciller Roberto Velasco será quien tienda el acercamiento con las autoridades agrícolas de Estados Unidos. Para Pulso de Radio Educación, Víctor Bárcenas.
1: Mientras tanto, el gobierno federal anunció que desplegó un total de 1,557 elementos en el estado de Michoacán con el propósito de reforzar la seguridad. Esta medida se toma un día después de que Estados Unidos notificó la suspensión de actividades en esa entidad. Para ampliar la información de este tema, vamos a escuchar el reporte de la periodista Cecilia Sierra de Cuadratín en el estado de Michoacán.
9: Esta noticia sorprende sobre todo a las autoridades estatales, pues, después de la detención de Alfonso L. y Ana Tlaquilingua, porque pues esperaba otro tipo de reacción por parte del gobierno de Estados Unidos, en especial después de la detención del R1, que celebraron, que todos vimos, este golpe al cártel Jalisco Nueva Generación. Pero pues acá responde más bien con este nuevo bloqueo, que no es el primero que se da bajo la administración de Alfredo Ramírez de Doya, y que bueno, finalmente también sorprende la reacción por parte de la PEAM, esta Asociación de Productores de Aguacate del Estado de Michoacán, que han estado pues prácticamente callados, se enteraron, pero no han dado mayor respuesta, no han presentado un comunicado oficial sobre el bloqueo, ni sobre qué van a hacer con el aguacate, ni con el tema del precio, si va a variar, a dónde se va a distribuir, o si va a buscar pues algún mecanismo para darle salida. Al parecer pues están a la espera de que luego de de esta respuesta de la Federación ante este nuevo amago de Estados Unidos, pues de enviar a 1.500 personal militar, pueda echarse para atrás esta decisión, pues es otro paliativo, porque si en Michoacán contáramos cada vez que mandan nuevo reforzamiento de militares de Guardia Nacional o de grupos especializados en tema de seguridad, yo creo que en Michoacán sería el estado más fuerte y más militarizado de todo el país.
1: Bueno, pues la presidenta de la Cámara de Senadores, la morenista Laura Itzel Castillo, informó que continúa abierto el micrositio para recibir las observaciones y propuestas sobre el proyecto para expedir la Ley General para prevenir, investigar y sancionar el delito del feminicidio. Este micrositio estará disponible hasta el 9 de agosto para todas y todos los que deseen participar.
10: El micrositio para recibir propuestas sobre el proyecto para expedir la Ley General para prevenir, investigar y sancionar el delito de feminicidio continúa habilitado en el Senado de la República. La presidenta de este órgano legislativo, Laura Itzel Castillo Juárez, informó que ya se abrió el registro para las personas interesadas en participar en la mesa de diálogo que se realizará el próximo 18 de agosto. La senadora explicó que el micrositio puede encontrarse en la página web del Senado y precisó que además de recibir propuestas, el objetivo de la mesa de diálogo es que haya un intercambio circular de opiniones.
11: Pues estamos invitando a muchas personalidades, ya posteriormente les daremos la información. Quiero decirles que se denominan mesas de diálogo porque esa es la idea, que haya mesas y que haya intercambio de opiniones.
10: Para Pulso de Radio Educación, Reinaldo Cerecero.
1: Mientras tanto, la organización Voces del Territorio denunció que más de 300 personas pertenecientes a comunidades o pueblos indígenas se encuentran desaparecidas y que en estos hechos delictivos existe participación del crimen organizado, de los tres niveles de gobierno y de empresas encargadas de megaproyectos.
12: Son más de 300 las personas desaparecidas procedentes de pueblos y comunidades indígenas en solo 7 estados del país, revelaron datos levantados por el organismo Voces del Territorio. Y entre los posibles responsables, no solo está el crimen organizado, sino también autoridades de los tres niveles y empresas encargadas de megaproyectos. En conferencia de prensa se dio a conocer que se levantaron 152 encuestas y 45 entrevistas, en las que en cada una se documentó el caso de al menos un indígena desaparecido. El trabajo se realizó en los estados de Chiapas, Chihuahua, Guerrero, Michoacán, Oaxaca, Puebla y Sonora. La directora de Voces del Territorio, Anabela Carlón Flores, refirió que son más de 300 personas desaparecidas, pues hay miedo de hablar y más de denunciar, pues muchos familiares fueron también amenazados de muerte o de ser desaparecidos.
13: No son uno por uno. Algunos son de 2, 3 o 4 desaparecidos. O sea, son más, eso son las entrevistas que se dieron a conocer, pero sí, son más casos, más que nada en las entrevistas. Lo de las encuestas también, o sea, no es un solo caso, porque dijeron conocer más de una persona desaparecida en las comunidades. Y aparte de eso, nosotros tenemos un registro de mucho más, pero pues no todos pudieron darnos una entrevista por ese temor que tienen de la inseguridad, de la impunidad y demás. Solamente en estos estados, yo creo que podía dar una aproximación de unos 300 mínimo.
12: Para Pulso de Radio Educación, Martín Marcos Velasco.
1: Y con el objetivo de que se mantenga la desaceleración de la inflación en los próximos meses, el Banco de México informó que mantiene la tasa de interés en un 6.50%. Al dar a conocer su política monetaria, la Junta de Gobierno consideró como apropiado mantener la tasa de referencia en su nivel actual.
14: Al advertir una reactivación económica en el país, la Junta de Gobierno del Banco de México determinó mantener el objetivo para la tasa de interés interbancaria a un día en 6.50%. En el anuncio de su política económica, el Instituto Central advierte que la determinación se adopta una vez que en el segundo trimestre del 2026, que aun cuando se mantienen condiciones de holgura a lo largo del horizonte del pronóstico con la persistencia de importantes riesgos a la baja entre la primera quincena de junio y la primera de julio, la inflación general disminuyó de 3.55 a 3.10%, acercándose así cada vez más al objetivo meta de los 3 puntos porcentuales y un ambiente propicio para que se mantenga la reactivación del peso mexicano frente al dólar estadounidense. Como es costumbre, la Junta de Gobierno del Instituto Central fija postura respecto a los pronósticos que evalúa para que prevalezca la estabilidad económica nacional y que están sujetos a diversos riesgos. Entre estos riesgos a la alza, el Banxico destaca la persistencia de la inflación subyacente, disrupciones por políticas comerciales o un impacto inflacionario de los conflictos geopolíticos, afectaciones climáticas, presiones de costos y una tendencia a la depreciación del peso mexicano. Para Pulso de Radio Educación, Verónica Martínez Chavira.
1: Pasamos a la información internacional. En un clima de polarización no vista en los últimos años, la ciudad de Cali se alista para mañana la toma de posesión como nuevo presidente de Colombia del ultraderechista Abelardo de la Espriella. Tras un estrecho triunfo en las pasadas elecciones presidenciales, el ultraderechista de la Espriella adoptó un discurso duro contra la oposición de izquierda, representada por su rival en los comicios, el senador Iván Cepeda, y el presidente saliente Gustavo Petro, quien mantiene acusaciones de fraude electoral. Cepeda ha anunciado también que encabezará un movimiento social pacífico que vigilará la gestión de la Espriella ante cualquier posible abuso. Tenemos detalles con France 24.
15: Un nuevo gobierno que apuesta por un cambio radical y se enfrenta a numerosos desafíos. En Colombia, una de las mayores preocupaciones y emergencias es la seguridad. En varias regiones, los grupos armados han ganado terreno, expandiendo el narcotráfico, la minería ilegal y la extorsión. Según la Oficina de la ONU contra la Droga y el Delito, aumentó en un 3,5% la superficie cultivada de coca en el país entre 2023 y 2024, según las últimas cifras. Y en general, la situación humanitaria está en su nivel más crítico en 10 años, según el Comité Internacional de la Cruz Roja. La nueva administración tendrá como tarea recuperar el control territorial y atender a las regiones que denuncian el abandono por parte del Estado, eso al tiempo que preserva el Estado de Derecho. En el ámbito económico, si bien el nuevo mandatario hereda de mínimos históricos de pobreza y de desempleo, el país cerró 2025 con un déficit fiscal del 6,4% del PIB y una deuda neta en un 58,5%, encima del límite del 55% que fija la regla fiscal.
1: Y pese a haber recibido un primer rechazo de la Suprema Corte de los Estados Unidos, Donald Trump firmó 2 órdenes ejecutivas para insistir en sus intenciones de restringir la ciudadanía por nacimiento. Trump argumentó que ambos decretos buscan restricciones al llamado turismo de parto, una práctica mediante la cual mujeres extranjeras viajan hacia Estados Unidos con el único fin de dar a luz en suelo estadounidense.
16: Tras el fallo de la Corte Suprema de Justicia el pasado 30 de junio, en el caso Trump versus Barbara, que declaró inconstitucional la orden ejecutiva firmada en enero del 2025, al reafirmar que la enmienda 14 otorga la ciudadanía por nacimiento a los hijos de inmigrantes indocumentados o con visa temporal, la administración emitió 2 nuevas órdenes ejecutivas en un intento por eludir dicha sentencia mediante ajustes más específicos.
17: We had a very unfortunate decision in the Supreme Court.
16: Tuvimos una decisión lamentable en la Corte Suprema de Justicia.
17: Concerning birthright, it was close, but
16: concerniente a la ciudadanía por nacimiento, pero
17: a very, very unfortunate decision.
16: Una decisión verdaderamente desafortunada.
17: So we're making adjustments.
16: Lo que vamos a hacer es hacer algunos ajustes. La primera orden busca prohibir que agencias federales reconozcan la ciudadanía automática de niños nacidos de extranjeros que viajen con visa de turista o permiso temporal bajo esquema comercial de turismo de nacimiento, instruyendo al Departamento de Estado y al Departamento de Seguridad Nacional a endurecer las entrevistas y la emisión de pasaportes. La segunda busca redefinir la noción constitucional de estar sujeto a la jurisdicción de los Estados Unidos, recordando la elegibilidad para categorías muy puntuales, como los hijos de personas extranjeras en misiones formales de cabildeo o representación diplomática que no es oficial. Para Pulso de Radio Educación desde Washington les informó Samuel Gálvez.
1: Y en Chile se anunciaron cambios en materia de seguridad que contempla operativos contra el narcotráfico, terrorismo y migración irregular, esto con el fin de recuperar a la nación y volver el país de Latinoamérica más seguro. Así lo señaló el presidente José Antonio Kast al dar los detalles del nuevo plan el miércoles. En entrevista con Radio Francia Internacional, el profesor de la Universidad de Chile, Octavio Avendaño, habló de esta medida del gobierno.
18: Yo creo que era algo que se esperaba, que estaba dentro de las expectativas, todo dentro de las expectativas que el mismo gobierno había generado, tanto en la campaña como al inicio. Y desde luego el problema de la seguridad se había transformado en un flanco débil para el gobierno y en una fuente de crítica. Entonces era oportuno que le diera la importancia a esta propuesta, tal como se la dio el día de ayer a través de una cadena nacional, incluso por parte del propio presidente de la República, o tomando algunas iniciativas más concretas como estos días respaldar un operativo de seguridad, intentando mostrar un compromiso con esa propuesta, esa idea inicial, y al mismo tiempo tratando de establecer cierta diferencia respecto de los gobiernos anteriores. Por ahí una frase que han rescatado los medios de que la mano ahora es distinta.
1: Y bueno, en Argentina se registraron protestas en rechazo a los cambios a la ley de inviolabilidad de la propiedad privada, que incluye la reforma a la norma para regular la venta de tierras en la nación sudamericana a extranjeros, lo cual se debate en el Senado.
19: El gobierno de Javier Milei ha cedido para evitar una derrota en el Senado tras el rechazo social al proyecto, que suprimía todo límite a la compra de tierras por parte de extranjeros. Tras las críticas, el Ejecutivo ha rebajado su propuesta inicial y plantea elevar el máximo de tierras en manos extranjeras del 15% al 25%. Sus detractores advierten de una pérdida de soberanía, como explica Andrés Napoli, director de la Federación de Recursos Naturales.
20: Que la acumulación de tierras no es una buena política para el país. Sobre todo en lugares como Argentina, es un país que se caracteriza por los recursos naturales. Entonces el acceso a los recursos naturales, esto es central para poder desarrollar políticas públicas que hagan el bien común.
19: El Ejecutivo sostiene que la normativa vigente, aprobada en 2011, desincentiva la llegada de capital extranjero. La nueva versión del proyecto mantiene restricciones para que los estados extranjeros no puedan adquirir tierras rurales estratégicas.
1: En medio del llamado por parte de las autoridades de Ceuta para hacer frente a la crisis migratoria desatada la semana pasada por el paso multitudinario de personas desde Marruecos hacia la ciudad autónoma española, líderes europeos volvieron a la negociación con el gobierno de Pedro Sánchez para un nuevo apoyo. En este marco, el gobierno en Ceuta informó del aumento en el número de niños migrantes sin compañía.
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24: 1881 nació Sir Alexander Fleming, descubridor del antibiótico penicilina, obtenido a partir del hongo Penicillium notatumi, y de la proteína antimicrobiana llamada lisozima, que es una enzima presente en las lágrimas y la saliva, en donde actúa como una barrera frente a las infecciones. La neumonía, bronquitis, la sífilis, la difteria, meningitis son solo algunas de las enfermedades que la penicilina ayudó a sanar. Por sus descubrimientos, Fleming compartió el Premio Nobel de Fisiología y Medicina en 1945 junto con Ernst Boris Chain y Howard Walter Florey.
0: 1928, nació Andy Warhol. Dibujante, pintor, grafista, cineasta, fotógrafo, productor musical y empresario. Es considerado el fundador y la figura más relevante del llamado arte pop. Ha sido objeto de numerosos análisis, exposiciones de arte, libros y películas como el documental I Shot Andy Warhol.

1945, Estados Unidos lanza en Hiroshima, Japón, la primera bomba nuclear. Los japoneses detectaron aeronaves estadounidenses sobrevolando tierras japonesas, pero pensaron que no podría llevar a cabo un ataque aéreo masivo. Solamente dieron señal de precaución para que la población se dirigiera a los refugios antiaéreos. El avión B-29, llamado Enola Gay, despegó de Tinian. La bomba fue montada encima del avión para evitar un accidente nuclear al despegar. Iba acompañado de un avión fotográfico y otro instrumental. A las 08:15, lanzó sobre Hiroshima a Little Boy, nombre

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5: Gracias por continuar en el 100.5 FM. Son las 9 de la noche con 30 minutos, 6 de agosto del año 2026. Una temperatura de 18 grados en la ciudad de Durango. Yo lo invito a que se quede con nuestra programación. Vienen los mil y un discos que debes escuchar antes de morir. Y a las 10 de la noche tenemos a Efraín Vázquez con el programa Beat a Beat, Cultura en la Red. Yo le recomiendo que se quede a escucharlo. Y por supuesto, también tendremos algo de producciones locales aquí en Radio Universidad. Así que quédese con nosotros. Soy Marta Casas. Continuamos. 50.

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1: 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And now for our feature presentation.

Bienvenidos. Este es el programa número 834 de la serie, hoy con Fugees y su producción de 1996 titulada The Score, la puntuación. Apareció en el sello discográfico Rough House con la dirección artística de Brian.

A mediados de los años 90, los compradores de discos sabían del hip hop con conciencia social, gracias a Tribe Called Quest y De La Soul. Pero se trataba de meros apéndices en un género dominado por el gangsta rap, un escozor en la cola de Snoop Dogg, hasta que los Fugees sacaron The Score, el disco que hoy estamos escuchando aquí.

Los Fugees dejaron a un lado el estilo matón que habían cultivado en un principio. Su debut en 1994, Blunted in Reality, nunca llegó a cuajar. Y el trío formado por Lauryn Hill, Prakashrell Mitchell y Wyclef Jean tomaron una actitud más positiva en su segundo trabajo, con el que consiguieron albergar esperanzas, lanzar mensajes optimistas y respetar a las mujeres fuera algo más cool que hacerle al café con la pandilla. Mientras tú imitas a Al Capone, canta Lauryn Hill en Ready or Not, yo soy Nina Simone.

el álbum, que gira entre el hip hop de la vieja escuela y un rhythm and blues elegante, está lleno de grandes actuaciones individuales. El deslumbrante remake de Roberta Flack, que llevó a cabo Lauryn Hill en Killing Me Softly with His Song, matándome suavemente con su canción, les proporcionó un éxito tremendo.

La química entre los tres MC, especialmente entre Lauryn Hill y Jan, de los que se decía que mantenían una relación secreta, es electrizante en How Many Mics.

Vida Score, la puntuación, el disco que hoy estamos escuchando, coronó las listas del pop, vendió 6 millones de copias y proporcionó al grupo 2 Grammys. El disco también le sirvió para lanzar 3 carreras en solitario, de las cuales la de Lauryn Hill, a partir de The Miseducation of Lauryn Hill, llegó a eclipsar el éxito comercial y artístico de The Score, la puntuación, el disco que hoy estamos escuchando. Hasta la fecha, el trío aún no ha sacado ningún nuevo disco, pero con la caída de los proyectos en solitario de los 3, no parece improbable que se vuelvan a unir. Y si no es así, The Score, la puntuación, el disco que hoy hemos escuchado aquí, quedará siempre como un dulce canto de cisne.

El día de hoy, la presencia musical de los norteamericanos de Fugees, con su producción de 1996 titulada The Score, la puntuación. Espero que lo hayan disfrutado plenamente y les hago la invitación para que escuchen el próximo programa de esta serie. Por lo pronto, el día de hoy, muchísimas gracias. Nos escuchamos en el siguiente de la serie. No se lo deben perder.

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0: Muy buenas noches, les saludo con mucho gusto su servidor y amigo Efraín Vázquez Monsiváis a través de un capítulo más de Bit a Bit Cultura en la Red. En este programa muy especial tenemos el honor de contar con la presencia del tesorero de nuestra alma mater, doctor Adolfo de la Peña Norton, que él es el catedrático de la FECA, para hablarnos de un tema súper importante que es la nueva gerencia pública impartida ahí mismo en la FECA. Y para esto también tiene como invitados a los jóvenes César Salas Rivas, Juan Alonso Morán Valdés y Claudio Cuevas. Ellos tienen esta participación en la maestría de gestión pública con los temas planeación estratégica, proceso de creación de políticas públicas y su aplicación práctica en sus espacios de trabajo. Bienvenido, doctor, y adelante.
1: Muchas gracias, mi estimado Efraín. Te agradezco la invitación y saludo con mucho respeto y con muy buena vibra a tu público y a tu audiencia. Bueno, estamos nuevamente aquí en tu programa. Ya habíamos tenido ahí unos invitados, estamos con otros invitados que forman parte de nuestro grupo selecto de la maestría en gestión pública, de la materia de la nueva gerencia pública. Y bueno, como les había adelantado, ese siempre ha sido una maestría interesante, pero en especial este grupo presenta liderazgos interesantes que participan en diferentes sectores de nuestra comunidad en Durango. Así como hay diferentes liderazgos, también hay diferentes experiencias y en diferentes sectores. Entonces, el objetivo de esto es la divulgación de los contenidos académicos que estamos impartiendo en la maestría de la FECA, lo que ustedes se llevan de conocimiento, cómo consideran, cómo hicieron match con estos conocimientos en sus quehaceres cotidianos, en sus encargos, en sus puestos actuales, y cómo vieron que matizaban los contextos académicos con sus experiencias, ¿no? Con la vasta experiencia que han tenido ustedes. Ya lo había comentado en un programa anterior, no, me llevo también yo mucha experiencia y es muy enriquecedor siempre. Ahorita con el servicio que tengo que estoy prestando en la universidad como tesorero, tengo que descargar algunas materias, pero me quedo siempre con la maestría para impartirla, porque me carga, ¿no? Me carga pilas, me carga de experiencia y es muy placentero sentir este servicio hacia la universidad, porque quien estudia y quien cursa la maestría en gestión pública evidencia que tiene el ánimo de mejorar su quehacer público, que tiene el ánimo de mejorar su servicio público y hacerlo con mejor eficiencia y efectividad. Pues bienvenidos, la primera rondita va a ser para presentarnos, nos digan su nombre, en qué puestos se encuentran actualmente, y pues bueno, se va a dar cuenta la audiencia que tenemos perfiles muy interesantes. Empezamos, somos puros caballeros, empezamos a mi izquierda y cerramos círculos si gustan. Adelante, por favor. Mi estimado César.
2: Ok, gracias. Pues gracias por la oportunidad, maestro Adolfo.
1: A ustedes.
2: Gracias a Efraín y gracias a todo el equipo de la Radio Universidad. Mi nombre es César Salas Ortiz. Soy originario del municipio de Vicente Guerrero, maestrante, me considero ya también. Y actualmente soy presidente municipal en el municipio de Vicente Guerrero. Ingresé con este trienio. Estoy por cumplir un año de gobierno. Excelente. Ya estamos de cara al primer informe. Y bueno, pues muy contento de estar aquí y también de poder compartir. Y también muy contento y en muchas coincidencias, doctor, del servicio público por el tema de estar en la maestría, que sí efectivamente carga pila, sí efectivamente motiva y también, pues digo, ayuda a la toma de decisiones profesional, ¿verdad? Entonces, pues es hacer mi primera intervención.
1: Hombre, muchas gracias, presidente. Bienvenido.
2: Gracias.
1: Y gracias por acudir a esta invitación. Braulio.
3: Bueno, muy buenos días, me presento, mi nombre es Braulio Cuevas. Primero que nada, agradecerles la invitación a mi estimado Efraín, al doctor. Muchas gracias, es gratificante estar aquí el día de hoy. Pues como les comentaba, yo soy Braulio, tengo 23 años, actualmente estoy laborando ahí en Cruz Roja Mexicana, aquí en el estado de Durango. Soy operativo de ahí, específicamente soy paramédico. Pues a lo mejor es un poquito contrastante, ¿no? Como la idea de estar ahí en gestión pública, siendo paramédico, pero Pues yo estudié ahí en la Cruz Roja y también soy licenciado en Derecho. Acabo de salir recientemente en diciembre. Entonces es como cultivarse o ver diferentes vertientes de lo que se puede aplicar o no en ciertos lados o lugares de tu trabajo, ¿no? Diariamente, pues aunque sea operativo, pues yo no pienso quedarme ahí. Y ver todos los personajes que tenemos en nuestro equipo, en nuestro grupo, es confortante, ¿no? Llevarte todos los días que vamos ahí a clases, nos llevamos algo. Siempre se aprende de todas las personas y más que nada el saber que tienes el respaldo de tus compañeros, pues es gratificante. Entonces, pues les doy las gracias y pues estamos aquí en esta intervención, ¿no?
1: Gracias. Sí, seguramente por lo que escucho y los que sabemos, ha de estar muy interesante, ha de tener una perspectiva multidimensional muy interesante con ser abogado en derecho, estar en la maestría en gestión pública y en el sector salud.
4: Una labor gracias. Importante.
1: Ay, pues ya que tomaste la palabra, adelante, mi Poncho.
4: Pues buenas. Mi nombre es Alonso Meraz. Agradecerle, doctor Efraín. Muchísimas gracias. Bienvenido. Pues bueno, yo trabajo en el municipio. Uh-huh. Soy integrante del Sindicato Municipal de Trabajadores, Sindicato Único de Trabajadores Municipales. También en mis tiempos libres, no es tiempo libre, ¿verdad? Es un tema que me apasiona, me encanta mucho el tema de la estrategia en el tema político y pues le colaboro ahí a varios personajes.
1: Excelente, Alonso, bienvenido. Claro, habíamos cerrado un programa anterior, la noche anterior, con, a final de cuentas, el objetivo de la política y de gobernar es la gobernanza. La gobernanza es, a fin de cuentas, el objetivo, porque es la parte noble, ¿no?, de hacer política. Pero no puede haber gobernanza sin gobernabilidad, y la gobernabilidad se da por medio de buenas acciones de gobierno, y estas tienen que tener una naturaleza de estar bien cimentadas y tener una buena planeación estratégica para cumplir y consolidar una buena visión por medio del Ejecutivo, ¿no? Bueno, en esta segunda ronda, que les doy la bienvenida a todos, me gustaría que platicaran un poquito sobre los contenidos. Les menciono algunos de los contenidos que estuvimos viendo en nuestra materia de la nueva gerencia pública, que además de ver cómo se fue construyendo todo este paradigma de la nueva gerencia pública a través de la historia de la humanidad, que estamos nosotros arriba de hombros de gigantes, porque nosotros no estamos inventando el conocimiento solo, sino simplemente estamos tomando lo que ya se ha desarrollado y desde ahí estamos partiendo. No tenemos que volver a inventar la rueda, ¿no? Entonces vimos la parte de la historia que nos llevó a este momento, ese proceso de aproximaciones sucesivas de aprendizaje en la historia, en México, en América Latina, cómo nosotros vemos cómo se implementa la planeación estratégica desde una manera general a lo particular, cómo la visión del Ejecutivo se descompone a final de cuentas en políticas públicas que impactan y abonan a los indicadores en un plan de desarrollo, ya sea institucional, municipal, estatal, claro, nacional. También vimos la parte de cómo se consolida y cuál es la parte técnica de elaboración de las políticas públicas, que es la metodología del marco lógico. Uh-huh. Y que dentro de la metodología del marco lógico vemos otra serie de matices, claro, y de matrices. Que el producto último, pues bueno, es la matriz de indicadores de resultados, pero para llegar a ella tiene que tener un buen planteamiento del problema. Sí. Tenemos que hacer un buen estudio, tenemos que, por ahí bromeamos que hacíamos benchmarking a lo mejor con otros gobiernos para saber cómo habían entendido esos problemas anteriormente. La forma en que se lleva la metodología y que nos lleva de problematizar, que a muchos no nos gusta este sentido de problematizar, ¿no? Pero pues bueno, tanto la metodología del marco lógico como el método científico requiere de que nuestro cerebro funcione problematizando para poder encontrar soluciones, ¿no? Está esa parte, cómo la embonamos, que hacemos un análisis también de viabilidad política de las políticas públicas, porque muchas se quedan ahí, porque pareciera que los políticos es en lo que más deberían de destacarse en hacer política, y a veces dejan de lado un aspecto técnico como la viabilidad política de sus acciones de gobierno por no hacer partícipe y porque para no decirle que son a veces ocurrencias, pero está bien, las ocurrencias no son malas cuando son atinadas. Lo malo es cuando no son atinadas y para ver si son atinadas o no, para eso son estas metodologías. Uh-huh, ¿no?
2: Claro.
1: Entonces, abro micrófono para que podamos empezar su participación. Si gustan, vamos participando en el mismo orden si alguien quiere complementar, siéntase libre de participar aquí.
2: Muy bien. Bien, pues efectivamente, una clase que en lo particular y aterrizado al encargo que tengo dentro del municipio, pues aparte de disfrutarla, me ha ayudado mucho pues la toma de decisiones. En algún momento, digo, me caí el 20 dentro de la clase, cuando estamos desarrollándola, y un tema personal, digo, ¿por qué no la recibí hace un año? ¿Por qué esta clase no la recibí antes de iniciar el gobierno municipal? ¿No? Al final de cuentas, nos enfrentamos a crear un plan de desarrollo municipal donde tuvimos que ir sí con especialistas, con gente preparada dentro del tema. Sin embargo, la realidad es de que pues muchas cosas yo las veía pasar y no las entendía como tal, ¿no? Y tanto para el plan de desarrollo municipal como para el presupuesto, porque hoy tengo que decirlo, lo digo con cierta pena, porque mi presupuesto de egresos pues fue hubiera querido que fuera fue inercial totalmente. Okay. Nada más le subimos el porcentaje y digo el hoy conocerlo, bueno, pues me permite que el próximo año pues por lo menos lo que es el plan anual pues lo programemos de manera diferente, que al final de cuentas pues de eso se trata, del poder ir avanzando y cómo lo que estamos aprendiendo dentro de la materia, dentro de la propia maestría, lo mandamos en resultados para beneficio de la gente, al final de cuentas, beneficio para facilitarnos el trabajo, sí, porque es importante como servidores públicos, pero luego también que se vea reflejado, ¿no? En el caso de Vicente Guerrero, pues traemos visiones, traemos temas de cómo lo estamos visualizando a 10 años y yo creo que esta materia es muy importante. En lo particular yo también sigo impulsando al equipo que se siga preparando y hay que humildemente también pues hay que estar predicando con el ejemplo. Aprendí también, tengo ya años en el servicio público, ya lo he platicado con mis compañeros, de hecho es mi quinta administración municipal. Bien. Al cabo de 12 años que estoy en el servicio, vengo a entender el tema de la política pública. Vengo a conocer la MIR. Y ojo, ya la traigo en el plan de desarrollo municipal. Lo hicimos desde el año pasado, pero no la traía como hoy. Hoy la conozco y la puedo incluso comenzar a descomponer. Lo decía la última vez que estuvimos, que nos vimos dentro de la clase. Y hoy me llevo el compromiso de que ya sé y no me puedo permitir equivocarme. Y insisto, digo, el objetivo pues es ese, profesionalizar el servicio público, estar en la toma de decisiones. El recurso cada vez es más limitado. Y bueno, pues qué puedo, aquí estoy con el tesorero de Lujet, ni modo que me va a decir, ¿verdad? Es más claro. Limitado y es más complejo también su ejercicio. Es más regulado su ejercicio. Entonces, el tener esta información, este conocimiento, pues claro que nos ayuda a que sea más eficiente en todos los sentidos cualquier tipo de recurso. Digo, podemos hablar del económico, pero luego también el humano, el liderazgo, la infraestructura con la que tenemos, que al final de cuentas todos estos elementos pues nos ayudan al desempeño o al desarrollo de las políticas públicas que nos proyectemos, planeemos desde el tema de planeación que también desglosamos dentro de la materia y ejecutemos. Y al final, pues la medición, ¿no? Efectivamente, si llegamos a lo que nos habíamos proyectado o qué tenemos que ajustar a lo mejor para volver a replantear. Entonces, sería mi experiencia y cómo lo he visto yo dentro, desde el encargo que tengo como ejecutivo del municipio de Vicente Guerrero. Y cómo lo estoy avanzando. También me queda claro que pues hay muchas cosas todavía que tenemos que mejorar. No, en lo particular no estoy satisfecho, la realidad es esa, no estoy satisfecho, pero con el único objetivo de seguir mejorando y seguir aprendiendo. ¿Qué les puedo decir a quien nos escucha? Sobre todo los que somos servidores públicos, también desde la humildad a todos los que nos gusta el servicio público, por una u otra cosa ya estemos inmersos en él, a veces hasta por asuntos que pudieran ser casuales, pero que ya estamos en él. Invitarlos a que nos profesionalicemos, a que preguntemos, a que nos preparemos. Lo que está ofreciendo hoy la Universidad Juárez mediante la FECA, mediante la división de posgrados, creo que es una oportunidad grandísima que debemos aprovechar todos los que nos guste y nos apasione esto. Sería mi intervención.
1: No, y te agradezco tanto, César, porque de veras, y lo voy a decir con toda sinceridad y con toda honestidad, no hay mayor retribución ni mayor recompensa que poder escuchar el impacto que puede tener cuando impartes una materia y ver que una persona, incluso desde la taxonomía de Bloom, que nos dice, bueno, las habilidades del pensamiento, es la primera, recordar, y te quedas con el conocimiento ahí en la vitrina, no nos sirve de mucho, pero ya lo estás entendiendo, sí, lo vas a aplicar. Y la mayor habilidad del pensamiento es crear, ¿no? Es tomar toda esa base y generar algo nuevo, ¿no? Pero de veras te agradezco mucho, César, porque así ya de alguna forma uno dice, bueno, estar dando esta materia, estar con los servidores públicos y entender que, bueno, un presidente municipal dice, entiendo la MIR, ya no vuelvo a hacer el presupuesto inercial, no sabías que se llamaba así, no, ya sabes que es el presupuesto inercial, sí. Ya el programa operativo anual, les vas a pedir a tu gente, oye, quiero tus programas operativos con base a políticas públicas, con la metodología del marco lógico, pues van a decir, ¿qué trae? ¿Qué le pasó al presidente? ¿No?
4: Yo siento que ya es una obligación actualizarnos. Claro. Las personas que estamos en el servicio público, ahora que emprendimos en la maestría, pues a mí me cambió completamente la visión de todo, ¿verdad? Porque sí, dice uno, oye, no, es que sí nos tenemos que actualizar. Claro. Es una obligación, nuestra comunidad, nuestro municipio, nuestro estado, lo merece, las personas nos tienen ahí, en esos cargos, y debemos, como verlo como obligación, estarnos actualizando. En el tema político, lo ves y dices, ay, cabrón, ay, perdón, ay, híjole, pues, es un tema que te quedas de que no, pues estaba completamente obsoleto con lo que yo estaba implementando o viendo, ¿verdad?
1: Claro, claro.
4: Entonces, yo lo veo así, como decía, lo que no se mide no se controla, y lo que no se controla no se puede
1: mejorar. Eso, exacto. Esa es una frasecita atribuida a Peter Drucker, pero exacto. Que no es. Es de Kelvin, Lord Kelvin. Okay. Dice, lo que no se mide no se controla, lo que no se controla no se puede mejorar.
4: Sí, entonces yo lo traigo mucho en mi vida, sí. Ahorita en mi vida diaria, en mi vida laboral, en el tema político, y dices, ya de aquí para el, o sea, al diario, tenemos que empezar a planear, tener una visión, una misión. Entonces, mejora, mejora, y la verdad es de que lo mejor es que el beneficio es directo a la ciudadanía.
1: Excelente, y le diste al clavo, O sea, es formar y convertirnos en mejores servidores. Exacto. Públicos. Yo creo que, Alonso, tú en tu formación, en tu quehacer cotidiano, que das tanto como, no sé si está bien expresado, como coaching político. ¿Sí? Ahí a la raza, ¿no? Hacerles entender que muchas cuestiones que se comentan, muchas cuestiones que son políticamente correctas decirlas, no siempre son viables técnicamente, claro. ¿No? Ni tampoco lo que debe de ser técnicamente viable es correctamente político decirlo, ¿no? Creo que vimos ahí un ejemplo de que nunca hemos visto un candidato que mencione, yo me comprometo a mantener del 3 al 5% de desempleo para controlar la inflación. Sí. Pues no lo vamos a escuchar porque claro. Es políticamente, estamos tratando de generar un pleno empleo sin la hiperinflación, ¿no? Pero bueno, ojalá y este análisis, en especial el análisis de involucrados para la viabilidad política de nuestras ocurrencias, porque como servidores públicos pues está nuestro talento y la verdad, ¿por qué no decirlo? Pues las ocurrencias es la parte creativa, ¿no?
4: Bueno, ahí inicia todo, ¿no?
1: Ahí inicia, pero exacto, hay que someterla, hay que meterla a prueba, hay que decir, a ver, ¿esta ocurrencia sobrevive a la metodología?
4: Sí, y profesionalizarla.
1: Será. Y profesionalizarla. No nada más decir, sí, suena bien, vamos a darle, ¿no? Entonces,
4: prueba y error.
1: Está bien, pero ya hubo gente que hizo eso, ¿no? Prueba y error.
4: Claro.
1: Basémonos ya en lo que está para partir a través de estas metodologías, ir construyendo mejores políticas públicas, ¿verdad? Y no nada más por lo que dice la Constitución en su artículo 134, que haremos, utilizaremos y ejerceremos el recurso de manera eficiente, eficaz, sino de una manera íntegra, ¿no? De una manera personal, ya con ese compromiso, ¿verdad?
3: Sí. Bueno, para mí es de verdad totalmente enriquecedor el escuchar a tres masters en su tema, escuchar a César, desde Vicente Guerrero, a mi estimado Alonso, desde el municipio, y al doctor Adolfo, desde la UGER, o sea, siempre se aprende aquí, realmente vienes a aprender, vienes a no quedarte en un túnel sin otro panorama de lo que estás viendo, de lo que estás viviendo. Yo que soy bien metiche, o sea, me gusta estar en todos lados, ¿eh? O sea, escucho y aprendo, ¿no? Se aprende, vives, conoces diferentes maneras de percibir las cosas y pues a lo mejor cada quien tiene su entorno, ¿no? Sus maneras de aplicar su trabajo y como dijo César, o sea, uno llega sin saber lo que es realmente la MIR, lo que es la gestión pública como tal, así tal cual específicamente. Pero pues vas aprendiendo, ¿no? El aprender da miedo en cierto aspecto, son cambios, lo nuevo da miedo. Uh-huh. Entonces, pues uno se queda así como sorprendido siempre. Yo cuando recién ingresé al salón y vi tanto personaje, dije, wow, es va a estar padre. Y pues desde ahí de Cruz Roja, pues ya saben que estoy estudiando ahí la maestría y pues ya me piden de que ven a ver ciertas cosas, ¿no? Ciertos documentos y ya piden la opinión propia de uno, o sea, de un servidor y se siente gratificante el saber que lo que estoy realizando, lo que estoy haciendo, pues ya va a tener sus frutos en cierto momento, ¿no? En cierto momento lo voy a poder aplicar debidamente, voy a poder enseñar lo que yo sé y como dicen, de que si no sirves para servir, no sirves para vivir. El chiste es aquí siempre seguir siendo un buen servidor público, ir mejorando, ir aprendiendo e ir analizando las diferentes vertientes de lo que se puede realizar y de lo que no. Por lo mismo estamos aquí, ¿no? Estudiando una maestría en gestión pública para que los errores que los demás han cometido no nos pase a nosotros, ¿no? El aprender de lo ya sucedido y lo que no. Eso es bastante profundo.
1: Así es, sí. Y esa sería la palabra, ¿verdad, Alonso?
4: Exacto. Pues yo en el tema laboral lo veo, el otro día lo decía de broma, ¿verdad? Que para todo hay que aplicar un FODA. Uh-huh. Y es algo que a lo mejor lo han aprendido ahorita las personas que nos escuchan, pues desde la universidad, bachillerato, y es un esquema en el que cuando ya lo ves en un tema profesional, pues te saca de demasiados problemas.
1: Claro.
4: Y ya no hay ocurrencias, pues, o hay menos ocurrencias, ¿verdad? Uh-huh. Yo siempre he dicho que las ocurrencias son buenas porque de ahí parte todo. Uh-huh. Y ahorita que en nuestra clase estábamos viendo el tema de los indicadores, y pues para todo hay indicadores, para todo hay que medir en un tema metodológico, ¿verdad? Entonces, pues es apasionante porque pues vas agarrando el camino y ya no cualquier ocurrencia se te ocurre, ¿verdad?
1: Sí, ¿verdad? Ni suena tan bien.
4: Entonces, pues bueno, aportas. Claro. Aportas la finalidad de todo esto es aportar, trabajar para dejar un mejor ambiente laboral para las nuevas generaciones y que en su momento pues nosotros estemos aportando a esas nuevas generaciones de la experiencia que nosotros vamos adquiriendo.
1: Por supuesto. En este contexto que tú comentas, es bien importante recalcar esa parte, lo del FODA. Cuando tengo alumnos que vienen de contabilidad, vienen de administración, y les digo, el FODA, tuercen los ojos, dicen, ay, el FODA.
4: Otra vez. Sí, pues es que vienes del bachillerato, ¿verdad? Y pero la práctica, el ejercicio que hicimos en su clase, doctor, en un tema personal del FODA, estuvo
5: muy bueno.
4: Tremendo, porque salen cosas que a veces no quiere o que uno olvida, ¿verdad?
1: Sí, es que lo esencial del FODA, siempre va a ser la coherencia estratégica. Sí. O sea, si aplicamos un FODA es con base a una visión. Si hacemos un FODA sin una visión, pues andamos poniendo fortalezas, claro, que no se relacionan entre sí ni correlacionadas con un fin específico. Y eso sí, pues no nos sirve de mucho. Entonces, siempre tenemos que tener bien construido nuestra visión para poder enlazar un buen diagnóstico. Y este diagnóstico FODA nos sirve para saber y partir desde dónde la organización.
4: ¿Dónde está el problema?
1: ¿Dónde está el problema? Por eso dije, bueno, vamos a aplicarlo diferente, vamos a hacer una planeación estratégica de nuestras
4: personas.
1: En la persona.
4: Personal. Está súper bien, yo lo felicito mucho porque a mí sí me sirvió mucho.
1: Sí. Porque clarifica mucho la forma, claro, de entender la planeación estratégica. Cuando lo usamos para nuestra vida personal, clarifica y uno hace nuestro, como que aterriza ese conocimiento. Exacto. De esa herramienta.
4: Una catarsis completamente.
1: Sí, va. Y luego ya puede uno desarrollar y entender muchas circunstancias. Exacto. Entonces, desde entender cuáles realmente son las dimensiones importantes en nuestra vida, generalmente no nos detenemos a hacerlo. Y en un aspecto organizacional, pues debe ser el pan de todos los días, ¿no? Hablábamos de una metáfora de que las organizaciones son como organismos, y en cierta forma sí, porque son sistemas, ¿no? Uh-huh. Tienen consumen energía, tienen un proceso interno y transforman esa energía, tienen entradas, tienen salidas, claro, e impactan en su entorno, entonces se adaptan. Entonces las organizaciones pareciera nada más que son iguales a nosotros, que son organismos, pero que funcionan como en otra dimensión. ¿Por qué? Porque no estoy hablando de un aspecto filosófico, sino que tienen a lo mejor una capacidad de adaptación más eficiente. Puede ser una adaptación inmediata.
4: Claro.
1: Y su ADN, habíamos dicho que ¿cuál sería?
4: Esa.
1: ¿No se acuerda?
2: ¿Cuál sería? ¿El ADN de qué, perdón?
1: De las organizaciones, ¿cuál sería? Pregunta de examen, ¿eh?
4: Sí, sí, fue pregunta de examen.
2: Nos dijeron que no nos iban a preguntar nada.
1: Bueno, en esta analogía, pues la normatividad.
2: La normatividad, sí, la norma
1: es el ADN.
2: Porque lo dijo Ceci ahí en la clase.
1: Sí, exacto.
2: La norma, exacto.
1: Exacto, sí, la norma es el ADN, porque nos dice cómo es el organismo. Es como nosotros, la constitución es el ADN. Uh-huh. Es el ADN de México. Nos dice cómo queremos ser los mexicanos, para nosotros que son nuestras garantías individuales, cómo estamos conformados, cómo es nuestra forma de gobierno.
4: Ya no se
1: es el ADN.
2: No, jamás.
4: Y pienso que en el tema privado, pues es igual. Uh-huh. En la normativa de todo.
1: Exacto. Pues cerramos. Buenas noches a tu audiencia, mi estimado Efraín. Dejo en tus manos ya la conducción para si gustas hacer el cierre. Y pues gracias a todos. Muy buenas noches.
2: Muchas gracias.
4: Gracias. Buenas noches.
5: Muchas gracias a todos ustedes, al doctor Adolfo de la Parra Norton, que es el coordinador de este tema de planeación estratégica, proceso de creación de políticas públicas y su aplicación práctica en sus espacios de trabajo de esta nueva materia, que es la nueva gerencia pública impartida en la FECA. Agradecemos mucho a César Salas Rivas, a Juan Alonso Morán Valdés y a Claudio Cuevas, que ellos son los estudiantes de la maestría en gestión pública, y agradecemos a ustedes, radioescuchas, que se fueron con grandes conocimientos sobre esta administración pública. Y recuerde que este programa estará en línea en www.radio.uged.mx y en nuestra página oficial Radio UGED 100.5 FM. Muy buenas noches.

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2: Son las 10 de la noche con 33 minutos y aquí estamos acompañándolo desde Radio Universidad. Soy Marta Casas, continúe con nosotros en este espacio. Vamos con más de nuestra programación.
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0: 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No existe un credo para la luna, ni para los pies desnudos que aprendieron a caminar sobre la miseria. 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
1: 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El sol se eclipsaba sobre los suelos. 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
0: 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Sentí tus pupilas deslizándose por mi cuello, como dos ríos aprendiendo el oficio de la sed. Tus labios todavía no me tocaban, pero el aire ya sabía pronunciarme.
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1: 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Yo solo los escuchaba. Cada latido tuyo era una sílaba buscando refugio en mi pecho.
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1: Y Radio Universidad también es poesía, y escuchamos a Esther Díaz y a Osvaldo Ceniceros con estas noches, que es todos los jueves, noches de poesía. Disfrútelos. Vamos ahora con una fusión de algo de jazz, soul, blues, con unas producciones que se están haciendo y que se han ido popularizando poco a poco, sobre todo a través de redes sociales. Es música hecha a través de Jerry Soundroom.

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2: Gracias por continuar con nosotros en el 100.5. Ya es momento de ir a nuestra programación nocturna. Yo lo invito a que se quede aquí después de el himno de la UJED. Viene Étnica, el programa con el profesor Benjamín Torres. Después disfrutaremos algo de música de ABBA. Quédese aquí en el 100.5. Soy Marta Casas. Nos escuchamos mañana. Muy buenas noches.

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1: Los Rufino fue un destacado cuarteto vocal de origen cubano que alcanzó reconocimiento internacional durante las décadas de 1940 y 1950. Su historia está íntimamente ligada a la figura de Mercedes Villaverde y su esposo, el bajo barítono Ignacio Rufino, quienes junto a sus hijos formaron una de las agrupaciones familiares más influyentes de la música cubana. Soy Benjamín Torres y hoy volvemos a Cuba la Bella. Despegamos.

Hablar de este cuarteto es echar la memoria atrás, sobre todo sus vívidas presentaciones en México. De esto estaremos hoy hablando y sobre todo disfrutando de sus bellas canciones con cuatro excelentes voces. Mercedes Villaverde, nacida en La Habana, mostró desde muy joven una fuerte vocación por la música vocal. Creada en un ambiente culto, viajó a California a los 14 años para estudiar canto y piano, sentando las bases de una sólida formación artística.

Posteriormente contrajo matrimonio con Ignacio Rufino, cantante de formación lírica, con quien tuvo dos hijos, Carlos y Yuli Rufino, quienes también se integrarían al mundo musical. El debut de Mercedes Villaverde tuvo lugar el 10 de mayo de 1936 en La Habana, en un concierto dirigido por el maestro Ernesto Ackerman, interpretando la obra Flor de Yumurí. Poco después, compartió escenario con grandes figuras como Rita Montaner, consolidando su presencia en la escena musical cubana.

Su carrera creció rápidamente gracias a su participación en emisoras como la COCO y la CMCT, donde destacó por su versatilidad vocal. La pareja formada por Mercedes Villaverde e Ignacio Rufino emigró a Nueva York, donde iniciaron una exitosa carrera como dúo, conquistando al público hispano en el llamado barrio latino. Su talento los llevó a Hollywood, donde participaron en producciones cinematográficas.

También trabajaron bajo la dirección del gran compositor Ernesto Lecuona. Reforzando su prestigio artístico, en 1942 los Rufino se trasladan a México, donde se presentaron en el Teatro Lírico y participaron en programas de radio Mil. Compartieron escenarios con figuras como Pedro Vargas, Chucho Martínez Gil, Los Tres Calaveras, Joaquín Pardavé, entre otros famosos de aquella bella época.

Durante esta etapa también participaron en la película Fantasía Mexicana, ampliando su presencia en el cine latinoamericano. A partir de mediados de los años 40, Mercedes Villaverde decidió dedicar tiempo a la formación musical de sus hijos, enseñándoles piano y guitarra. De esta enseñanza surgiría el cuarteto Los Rufino, consolidado como una agrupación familiar que destacó por su armonía vocal refinada, su formación musical académica y por su versatilidad en la interpretación de los géneros latinos e internacionales.

Los Rufino combinaron la tradición lírica con la música popular, logrando un estilo elegante y accesible. Su repertorio incluyó música cubana, latinoamericana y adaptaciones internacionales. Su trayectoria los llevó a presentarse en importantes escenarios de América y otras regiones, siendo reconocidos por su profesionalismo y calidad interpretativa.

Los Rufino forman parte de la historia de la música cubana por su capacidad de integrar el canto lírico con la música popular y por su proyección internacional en cine, radio y escenarios. Su legado permanece como ejemplo de excelencia artística y como uno de los grandes exponentes de las agrupaciones familiares en la música latina del siglo XX. El grupo dejó un importante legado discográfico con más de 16 álbumes de larga duración.

Con esta edición, amigos, damos respuesta a una de nuestras radioescuchas, quien no se pierde en ninguno de los programas dominicales y que nos pidió hablar de los Rufino. Espero que hayamos cumplido cabalmente su petición y quedamos pendientes para hablar en un futuro de los cinco latinos. Por ahora, solo me resta despedirme y abrazar su amistad, como siempre, con la música de su agrado. Hasta la próxima semana, amigos.

Bien, amigos, espero que la audición haya sido de su completo agrado. Invitarlos a que nos sigan acompañando la próxima semana en esta frecuencia universitaria. Sus comentarios, que son muy importantes, al correo radio@uged.mx o si lo prefieren al teléfono directo en cabina al 618-827-1214 o al celular 618-296-2903. Y para escucharnos en todo el mundo a la liga, www.radio.uged.mx. Hasta la próxima, amigos.

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3: Si al componer sus 24 preludios para piano, Debussy se propuso emular a Federico Chopin, es algo que carece de relevancia, sobre todo cuando se considera que por su estilo original y la maestría de su escritura, la serie de Debussy, al igual que la de Chopin, constituye un verdadero monumento a la literatura pianística. De los preludios existen diversas orquestaciones, de las cuales la más reciente y que cubre toda la serie es quizás la del destacado compositor inglés Colin Matthews, nacido en 1946. De esta realización escuchamos enseguida cinco números cuyos títulos en traducción libre son La Puerta del Vino, Juglares, Fuegos Artificiales, La Danza de Puck, Lo que ha visto el viento del oeste. Los interpreta para ustedes la Orquesta Real del Concertgebouw de Ámsterdam, que dirigió Marcus Stentz.

Marcus Stenz, al frente de la Orquesta Real del Concertgebouw de Ámsterdam, nos ofreció 5 preludios de Claude Achille Debussy en orquestaciones del compositor inglés Colin Matthews. Nacido en 1881 y desaparecido en 1944, Jan van Hulse fue una de las figuras más destacadas de la música holandesa anterior a 1950. Formado ante todo en Alemania, donde residió intermitentemente hasta el advenimiento del nazismo, sus sinfonías, cantatas, óperas y canciones con acompañamiento orquestal señalan claramente la influencia de la escuela de Reger y más tarde la de Richard Strauss. En su Holanda natal, van Hulse contribuyó activamente a la fundación y organización de diversas instituciones musicales. La hostilidad persistente y pública de algunos de sus colegas más jóvenes, sin embargo, haría que, decepcionado, se retirara de la escena musical para dedicarse enteramente a la composición. Van Hulse completó su sinfonía número 2 en mi bemol mayor entre 1902 y 1903 y la revisó en 1928. Es esta la versión que escucharemos a continuación por la Orquesta Real del Concertgebouw de Ámsterdam bajo la batuta de Marcus Stenz. Los movimientos: andante allegro enérgico, intermezzo allegro grazioso, finale andante molto, adagio dolente andante.

Marcus Stenz y la Orquesta Real del Concertgebouw de Ámsterdam nos ofrecieron la Sinfonía número 2 en mi bemol mayor del compositor holandés Jan van Hilsen. Y para completar nuestro programa de hoy, una página del norteamericano John Adams, nacido en 1947. Se trata de su Tromba Lontana, fanfarria para orquesta con la cual el estado de Texas celebró en 1985 los 150 años de su independencia de México. Nuevamente, la Orquesta Real del Concertgebouw de Ámsterdam, bajo la batuta de Marcus Stenz.

0: Tromba Lontana, fanfarria para orquesta de John Adams. La escuchamos por Marcus Stenz al frente de la Orquesta Real del Concertgebouw de Ámsterdam. Y yo, por mi parte, me despido aquí hasta nuestro próximo encuentro. Muchas gracias.
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0: 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Comenzamos.
1: ¿Qué tal? Gusto saludarlos. Soy el maestro Miguel Ángel Burciaga Díaz y seguimos nuestra semana de Béla Bartók, ¿no? Y ahora sí vamos a hablar del Bartók, el Bartók abstracto, porque hay una parte de la música de Bartók que suena a música que se compuso, dejen ustedes, en el 1900 y algo, que se compuso después del 2000. Hay una música muy abstracta, muy compleja, de mucha experimentación tímbrica, de llevar los instrumentos a extremos que los compositores no suelen buscar, de mucha erudición matemática, que eso lo hablábamos ayer, que escuchábamos la música para cuerdas, percusión y celesta. Y ahora vamos a hablar de esa idea, el Bartók abstracto, porque él también tenía esa tendencia, un momento de hacer una música, incluso desvincularla un poco del nacionalismo y hacer una música que si bien tenía la rítmica y la energía, tuviera una construcción más propia de el nivel intelectual que demanda pues ser un gran compositor reconocido, que él lo era, ¿no? Que lo era. Esta obra Bartók la compone en Estados Unidos. Mañana voy a hablar un poco más de los últimos años de vida de Bartók, que los pasa en esa nación, donde no vivió experiencias muy afortunadas, tuvo una vida muy trágica en ese exilio forzado a causa de la Segunda Guerra. Bartók era una persona muy apegada a los ideales socialistas, de ahí un poco ese ateísmo el que contaba la otra vez, el apego con los pueblos y el desapego con las grandes ciudades. Bartók trataba de que la música fuera comprensible para todos y no para las élites. Era alguien que pensaba mucho políticamente lo que hacía con su música. Eso lo empezó a preocupar porque cuando vio que el gobierno húngaro empezó a alinearse al régimen nazi que gobernaba en Alemania, eso le preocupa y se da cuenta que va a haber un punto en que la situación va a ser insostenible y él puede correr peligro porque todo el mundo sabía cómo pensaba y cuáles eran sus intenciones como artista y como docente. Entonces decide, antes de que las cosas se compliquen mucho, que se complicarían bastante para esas regiones, huir a Estados Unidos y exiliarse ahí. Pero Estados Unidos no era una cultura que le agradara a Bartók, era una cultura que fue muy apática con él, que donde solo tenía respeto de algunos grandes músicos que habían tomado la misma decisión que él y se habían exiliado ahí y que él conocía, porque Bartók en Europa era un compositor muy importante. Sus obras llegaron a estrenarse en las grandes plazas de Europa, en París, en Berlín, en Praga, en Italia, incluso llegó a Inglaterra. Y Bartók era reconocido como uno de los mejores compositores del momento. Eso no tuvo problema. Y miren que no era fácil en un mundo donde tenía que cohabitar con Debussy, con Ravel, con Stravinsky, ¿no? No era, todavía incluso hasta con Puccini, ¿no? Entonces no era un mundo en el que era fácil destacarse como compositor. Y la escuela de Viena, Schoenberg, Berg, Alba, Anton Webern, todos, o sea, Hindemith, todos grandes compositores, ¿no? Entonces Bartók entre ellos era una persona muy muy reconocida en Europa y él vivía de sus obras, ¿no? Algo muy interesante. Él pudo vivir de sus obras. De hecho, dejó la docencia porque ya no le interesaba seguir la docencia. Y la investigación solo la redujo más por compromisos familiares, que ya estaba casado, tenía hijos, que por gusto, porque él siempre amó el trabajo de investigación y cada tanto que podía hacía pequeñas expediciones más breves para seguir indagando. Pero en el escritorio, en su estudio, su pasión era componer una música compleja, llegar a límites que eran pocos explorados y despegarse un poco de las referencias nacionalistas, folclóricas, para crear una música más abstracta. En Estados Unidos decía que era un país que lo inspiraba poco, entonces lo forzaba un poco o lo ayudaba un poco a desentenderse de sus raíces folclóricas y esa frialdad, esa apatía que él percibía de la gente de ahí, como él lo percibía, lo llevaban un poco a pensar la música de un modo más abstracto. Y muy interesante que a pesar de que la vida ahí era complicada, a Bartók le llega el encargo de un gran clarinetista que seguro muchos deben de conocer, porque era un clarinetista del ámbito del jazz, que tenía incluso después hizo su gran banda, su orquesta, que era Benny Goodman, imagínense. Benny Goodman encarga una obra a Bartók, ¿no? Que es uno de los tantos testimonios que muestran que el jazz y la música clásica nunca han estado peleados, siempre han estado conviviendo. Conviviendo sanamente, porque lo que aparece en un lado se va al otro y lo que aparece en el otro se va al otro. O sea, muchos jazzistas han perfeccionado sus estilos de improvisación y sus maneras de interpretar gracias a aprendizajes de mucho repertorio académico, tanto moderno como de tradición. Y la música clásica se ha enriquecido mucho de los gestos libres, de las búsquedas y exploraciones que se hacen en el jazz. Eso es una constante, es una constante en la historia. Y bueno, ¿qué más que Benny Goodman le pide una obra a un compositor meramente académico que ya no entendía nada, que era un compositor abstracto, complejo, matemático, rebuscado y además culturalmente muy distante? O sea, imagínense una estrella del jazz afrodescendiente con un compositor húngaro, ¿no? Un compositor húngaro que toda su vida vivió en Hungría y que estaba más pegado a los pueblos folclóricos húngaros que nadie, ¿no? Entonces, ¿cómo conviven dos grandes figuras de la música? Y bueno, es porque el jazz y la música clásica no estuvieron peleados, siempre estuvieron conviviendo, ¿no? Entonces, le encargan una obra a Bartók muy interesante, que es una de sus piezas más desafiantes para música de cámara, que es Contrastes. Contrastes es una obra para violín, piano y clarinete, justamente, y que resulta en uno de los tríos más brillantes de todo el siglo XX. Escucharemos pues esta obra con el ensamble Incanto, un ensamble de Europa del Este con Micaela Pach en el violín, Rafael Mano en el clarinete y Lise Klann en el piano.

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0: 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Que empiece a bailar su niña de puntitas este son. Cuando den las 6:30, prende el radio, por favor. 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
1: Suavecito.
0: No hay carreras. 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

y vamos a hacer de cuenta que amanecemos junto a una lagunita tranquila y hermosa. ¿Sale? Vamos cerrando bien los ojos. Vamos imaginando ese lugar. Estamos de un lado de la laguna. Desde acá se ve dónde termina el otro lado. El agua está muy tranquila, casi no se mueve más que... de repente por ahí cuando el aire le despeina unas olitas al soplar. ¡Ay, todo está en paz! Hay árboles junto al agua que parece que casi se quieren meter a bañar de tan cerca que crecen. Y seguro que por ahí, escondiéndose para que no los veamos, hay animales que también disfrutan viendo moverse al agua suavemente. Por algún tronco hueco se ha de asomar una ardilla con sus ojitos brillantes y su gran cola suave. También debe haber entre las hojas pajaritos mañaneros que se oyen pero no se ven, cantando sus mejores notas a la preciosa laguna. Y peces. Debe haber allá adentro muchos peces de colores que ven los árboles como borrosos desde el fondo del agua. ¡Ay! ¡Qué tranquilo se siente por dentro al imaginar estas cosas! Se queda uno con la paz de compañía para todo el día.

0: Cuentan en algunos pueblos guaves, en el istmo de Tehuantepec, esta historia de un hombre que se volvía rayo y que aprendió a usar como espada a los relámpagos. Es la historia guave de un héroe con poderes sobrenaturales, como tantas que se cuentan hoy en día. Dicen que había una vez un rey guave y uno zapoteca que vivían en paz. El rey guave era protegido del dios Rayo y tenía un hijo. El rey zapoteca tenía una hija. Los hijos de estos reyes no se conocían, pero un buen día se presentó en el palacio del rey zapoteca un mensajero del dios Rayo y dijo así:
1: Me manda el dios Rayo, en nombre del rey Guave, a pedir la mano de la princesa zapoteca para su hijo el príncipe.

ocultó a los rayos menores y alejó a las nubes del reino zapoteca. Entre todos las alejaron con sus látigos y con siete silbidos largos hicieron aparecer el arco iris en el horizonte. Ese año no llovió en los campos zapotecos. Todos estaban muy preocupados.

Pero había un joven zapoteco muy listo y tranquilo. Él les dijo a los de su pueblo: voy a ver al dios Rayo. Le diré que quiero ser su soldado. Entonces aprenderé de él a convertir hombres en rayos y regresaré con ustedes. A todos se les hizo muy buena idea. El joven esa noche salió del pueblo. Llegó con el dios Rayo y le dijo que quería pelear con él. El dios Rayo aceptó a este nuevo soldado. Le puso en la mano la espada blanca de un relámpago. El muchacho era listo y el dios Rayo estaba contento con él. Lo mandó a pelear y vio que era valiente. Con este nuevo soldado, las nubes ni siquiera podían juntarse. El cielo se partía en dos al filo de su brillante espada. Así fue como el muchacho zapoteca fue nombrado jefe de ese ejército y aprendió para su pueblo el secreto de convertir a los hombres en rayos.

¿Tú cuántos abuelos tienes? ¿Cuatro? ¿Tres? ¿Dos? ¿A poco no son a todo dar los abuelos? Algunos son muy cariñosos, siempre quieren estar con nosotros, vernos crecer y aprender cosas. Otros saben cuentos lindísimos, historias de parientes antiguos y de las travesuras que hacían nuestros papás. Unos ya son muy viejos, tienen la cara llena de arruguitas, los cachetes suaves y el pelo blanco, blanco, como una nube de luz. Otros no son tan viejos, van y vienen por todos lados, hacen deportes y echan relajo con nosotros. ¿Tus abuelos cómo son? ¿O cómo te acuerdas que eran? Porque a lo mejor alguno ya se te murió. ¿Te acuerdas de él o de ella? Si los conociste, seguro que sí, porque los abuelos no se olvidan nunca, nunca. Son personas muy importantes. Hay muchas cosas que solo ellos enseñan con sus manos grandes.

con sus ojos sabios de tanto ver pasar la historia. Y aunque a algunos ya no los veamos, seguimos teniéndolos muy cerca, en tantas cosas que nos han dejado, para nosotros solo.

0: ¡Ma!
1: Cuando en la escuela nos hacen estudiar la vida de algún famoso escritor, casi siempre pues nos enteramos de qué escribió, en qué año nació, en qué país y puras cosas así. Los escritores nos parecen personas muy serias y a lo mejor hasta algo aburridas, pero son gentes normales, con sus familias, sus amigos y sus ratos libres. A algunos hasta les gusta hacer bromas con los cuates. Por ejemplo, allá en España, hace un chorral de años, había un escritor que se llamaba Francisco de Quevedo. Ah, pues resulta que en esos tiempos les había tocado una reina que, según dicen, como que cojeaba de un pie. Francisco de Quevedo y sus amigos estaban platicando de eso cuando uno dijo:
2: Reyes, yo os apuesto, caballeros, a que ninguno de vosotros, con todo vuestro ingenio e inteligencia, os atrevéis a decirle a la reina en su misma cara que escoja.
3: Válgame, pero ¿quién podría hacer semejante ofensa a la reina?
1: Y entonces Quevedo les dijo:
2: Esta misma tarde iré al palacio y le diré a la reina que escoja, sin que siquiera se dé cuenta de que se lo estoy mencionando. Es más, veréis cómo después de mi entrevista con ella queda muy halagada.
1: Los amigos como que no se la creían, pero se quedaron de ver en el palacio para ver si se atrevía. Y allí lo vieron llegar con un clavel en una mano y una rosa en la otra.
2: ¿Qué miráis? Son flores para darle a escoger a la reina, dijo Quevedo.
1: Así pues, entraron a verla.
2: Francisco de Quevedo, muy serio y galante, le puso las dos flores a los lados a la reina y le dijo: Es un honor dirigirle a su merced estas palabras. Entre el clavel y la rosa, su majestad escoja.
1: Los amigos entendieron entonces que él ganaba, porque le dijo:
2: Su majestad escoja.

¿Qué será? ¿Qué será? Queda mucha luz, pero no es linterna. Alumbra de noche y tampoco es vela. Brilla entre lo oscuro y no hay que prenderla. Anda por el cielo, pero no es estrella. ¿Qué es? ¡La luciérnaga! ¿Nunca has visto una? Si las ves de día, ni caso les haces porque crees que son escarabajos comunes y corrientes. Pero si las ves de noche, ¡qué padrísimas son! Parecen como foquitos voladores en miniatura. Van por la noche, vuele y vuele, y alumbrando tan bonito. Pero ahí donde las ves tan chiquititas, se traen ciscados a muchos científicos que las estudian porque no acaban de descubrir cómo es que le hacen para alumbrar. Es todavía un misterio porque estos animalitos son más fríos que el aire de las noches veraniegas en las que salen a brillar. Pero, a pesar de todo, alumbran sin calor. Pero bueno, mientras algunas personas estudian eso, otras esperan con muchas ganas a que llegue el verano en lugares templados o cálidos para poder ver de noche a tantos insectitos que se confunden con las estrellas.

Una vez de noche con muchas estrellas cantaban las ranas canciones muy bellas. Felices estaban echando relajo porque habían comido mucho escarabajo. Allá entre la hierba, después de nadar, habían almorzado hasta reventar. Estaban contentas con la temporada porque de comida no faltaba nada. Los escarabajos salían a montones, se las merendaban los sapos dragones. Al llegar la noche, ya medio cansados, algunos sapitos se sentían pesados. Ellos no querían practicar el canto. Les dolía la panza por merendar tanto. Pero qué sorpresa, que al anochecer todos se miraron sin poderlo creer. Como mil estrellas que ya nadie alcanza, les brillaba a todos por dentro la panza. Y es que de merienda cenaron cocuyos y no escarabajos como cuates suyos. Se curaron pronto con tanta emoción y alumbran de noche toda la región. Se miran de noche como las estrellas y saltan felices tan alto como ellas.

Y se acabó. Se acabó nuestro programa de hoy. Todos los que lo hicimos nos divertimos tanto que queremos hacer un montón de programas más, así que espéranos. Te seguiremos despertando de puntitas. De aquí entonces, échale ganas a tu día. Estrena esta mañana nuevecita y báilale que ya nos vamos. Estuvimos de puntitas con ustedes, Roberto Martínez y Leonor Sánchez Vega en los controles técnicos. La música la escogió Elia Fuente. Les platicó Emilio Bergenji. Guión y rimas de Nuria Gómez, una producción de Marta Romo. ¿Y qué dijeron? ¿Esto ya se acabó? No, no, no, no, no. Un último bailecito.

0: Ahora sí ya se acabó. A la una, a las dos y a las tres.
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2: Bienvenidas y bienvenidos a Revista del Consumidor Radio. Soy Joy Ramírez y en esta ocasión nos acompaña la chef Erika Fonseca para preparar el platillo Sabio Profeco de este mes. Muchas gracias por acompañarnos, bienvenida.
3: Vamos a preparar unas deliciosas setas al pibil. Para preparar nuestro platillo necesitaremos 4 tazas de setas deshebradas, media cebolla fileteada, 30 gramos de pasta de achiote, un clavo de olor, 2 pimientas gordas, 1/4 de taza de vinagre blanco, 1 taza de jugo de naranja agria, 2 chiles guajillos y 1 cucharada de aceite. Para la cebolla encurtida, media cebolla morada fileteada, 2 chiles habaneros fileteados, 1/4 de taza de vinagre blanco o de manzana, el jugo de 2 limones, 1 cucharadita de comino en polvo, 1 cucharadita de orégano seco, media cucharada de aceite de oliva y sal y pimienta. Para la salsa de habanero que acompañará al platillo vamos a ocupar 5 chiles habaneros, 2 dientes de ajo asados, 1/4 de cebolla, el jugo de un limón y 1/4 de taza de aceite de oliva. Y finalmente, para servir nuestro platillo, medio kilogramo de tortillas y 1 taza de frijoles molidos. Para el adobo de nuestras setas al pibil, comenzaremos desvenando nuestros chiles guajillos, retirando el tallo y todas las semillas. Ahora directamente al fuego, llevamos los chiles por aproximadamente 8 segundos para asar. Se darán cuenta que están listos cuando la piel de los chiles se encuentra brillosa. Esto hacemos para liberar todo el aceite de nuestros chiles. Después, los remojamos en agua caliente de 10 a 15 minutos para suavizarlos. Para preparar nuestro adobo, licuamos los chiles guajillos, el achiote, el vinagre, el jugo de naranja, el clavo, la pimienta gorda y un toque de sal. Ojo, si consiguen naranja agria, pueden omitir el vinagre. Licuamos muy bien y reservamos. Ahora, calentamos el aceite vegetal en una sartén y acitronamos la cebolla por un par de minutos. Después, agregamos las setas previamente deshebradas e incorporamos con la cebolla. Antes de que las setas suelten todo su jugo, agregamos el adobo y mezclamos hasta que todas queden cubiertas. Probamos y, de ser necesario, volvemos a salpimentar. Dejamos cocinar por aproximadamente 8 minutos hasta que el adobo haya reducido. Las reservamos y ahora vamos a nuestra salsa de habanero. En un comal colocamos los chiles habaneros, el ajo y la cebolla y los asamos hasta que estén tatemados. De esta manera sueltan todos los aceites. Después los retiramos del fuego y los llevamos a licuar con la cebolla, jugo de limón, sal y pimienta. Ahora agregamos nuestro aceite de oliva en forma de hilo sin dejar de licuar para emulsionar y obtener una textura entre salsa y aderezo. Rectificamos la sazón y reservamos. Ya que tenemos nuestra salsa lista, vamos a preparar nuestra cebolla encurtida. Utilizaremos la cebolla morada fileteada, chile habanero fileteado, orégano y comino molido, también jugo de limón y mezclamos. Agregamos un poco de vinagre blanco o también puede ser de manzana. Salpimentamos al gusto hasta integrar todos los ingredientes. Colocamos un poco de aceite de oliva y terminamos de mezclar. Dejamos reposar por 30 minutos o hasta que notemos que la cebolla esté suave y de color morado. Finalmente, para servir nuestro platillo, calentamos muy bien las tortillas y untamos un poco de frijoles negros molidos. Agregamos nuestras setas al pibil y acompañamos con la cebolla encurtida y la salsa habanero al gusto. ¡Listo! Ya podemos disfrutar nuestros tacos de setas al pibil. Recuerden que el platillo Sabio Profeco es muy fácil de preparar, tiene buen sabor, aporta un balance nutricional y rinde para varias porciones. No olviden que también pueden ver esta receta en nuestro canal de YouTube Profeco TV. Yo soy la chef Erika Fonseca y fue un gusto cocinar con ustedes en Revista del Consumidor Radio.
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4: Soy Alejandro Lozano y esto es El Mantra por Radio Universidad 100.5 de FM, la voz de la identidad universitaria. Bienvenidos a este rincón donde la música no solo suena, arde, respira. Este programa es para quienes cargan silencios que nadie oye, para los que aún creen que la melodía puede salvar el día. Así que suéltate, permítete caer en cada verso, en cada pulso, porque aquí no hay pose, solo verdad. Este día la oscuridad tiene ritmo y tu corazón tiene algo que decir.
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4: Abrimos con una patada directa al sistema nervioso, The Hives, con esta arrogancia punk que no necesita pedir permiso. Nos gritan lo evidente con este tema Walk Idiot Wild. Este track del 2004 no ha envejecido. Sigue siendo un puñetazo sonoro contra la ignorancia colectiva. Agárrate, porque esto apenas comienza.

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1: Una colaboración que se siente como un suspiro bajo el agua. La fragilidad de Church se mezcla con una oscuridad eterna de Robert Smith, líder de The Cure, para narrar lo que significa luchar contra uno mismo sin hundirse. Les dejo Hope Not to Drown. No es solo una canción, es una confesión elegante desde las profundidades.

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1: Caótica, salvaje, cruda. The 1975 firman una de las letras más viscerales de los últimos años. Un repaso ácido a todo lo que duele en el mundo moderno. Racismo, política, sexo vacío, tecnología alienante. Y aún así, entre tanto escombro, la esperanza. I'd love if we made it. Un mantra contemporáneo.

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1: En este corte hay frío, hay silencio cargado. Chris Hill nos entrega un tema minimalista que se desliza como veneno lento. Lies es una banda sonora de una tradición silenciosa, de una verdad que nunca se dice en voz alta. Perfecto para cuando la mentira pesa más que la culpa.

Esta canción parece escrita para el presente continuo. Bastish canta lo que muchos sienten. El mundo se ha vuelto loco y aún así intentamos amar, vivir, resistir. Suena como un himno de una generación que no se resigna. Y aquí los dejamos con World Gone Mad.

Melancolía pura, con una voz que parece hecha de recuerdos y despedidas. Ryan Black nos lleva a ese punto donde lo vivido parece intangible como un sueño. Si has amado y perdido, Just a Dream, una plegaria susurrada al borde del abismo.

Dave Gahan y Soul Saver nos entregan el tema Tonight, una canción que arde lento. Esto no es solo música, es una confesión envuelta en sombras.

0: aquí cerramos esta sesión del Mandra. Mi nombre es Alejandro Lozano y obviamente estás por Radio Universidad, la voz de la identidad universitaria. No estás solo, no estás dormido, estás en el Mandra. Apaga la luz, pero no el alma. Hasta la próxima.
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6: Siete de la mañana con 40 minutos aquí en la cabina de Radio Universidad. Por fin es jueves, ¿no es cierto? Por fin es viernes. Viernes 7 de agosto del 2026 y estamos ya.

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4: Buenos días, es momento de iniciar una nueva jornada. Quédate, te invitamos a tomar el café del

8:04, iniciamos por supuesto con toda la actitud, enviando granitos de café a todas las personas que nos siguen a través del 100.5 de frecuencia modulada. Muchas gracias por sintonizar La Diferencia. Comenzamos el café de la mañana en este viernes 7 de agosto del año 2026, con la invitación por supuesto a que nos acompañe a lo largo de la transmisión correspondiente a este día y con lo más relevante de la información internacional.

Abelardo de la Espriella asume oficialmente como nuevo presidente de Colombia. El nuevo jefe de Estado iniciará su gobierno con José Manuel Restrepo como vicepresidente tras una ceremonia de posesión que se realizará en Cali. Abelardo de la Espriella asumirá este día la presidencia de Colombia para el periodo 2026-2030 durante una ceremonia que se realizará más tarde, luego de que el Congreso aprobara que el acto de posesión se llevara a cabo en la ciudad de Cali.

Tras las críticas de Donald Trump, Carney dice que las negociaciones comerciales con Estados Unidos son desagradables. El primer ministro de Canadá, Mark Carney, declaró el jueves que las negociaciones comerciales con Estados Unidos se habían vuelto desagradables después de que el presidente estadounidense arremetió contra su vecino del norte y contra el gobierno canadiense mientras amenazaba con aumentar sus aranceles. Carney señaló que Canadá sigue siendo parte de las negociaciones a pesar de los comentarios de Trump y describió las conversaciones como una lucha para proteger a los trabajadores y las empresas canadienses. Estados Unidos ya implementó aranceles sobre el acero, el aluminio y los automóviles canadienses. Trump ha amenazado con imponer aranceles del 50% a más productos canadienses a partir del 19 de agosto.

Tiroteo en escuela de Tailandia, hay 8 personas muertas, 15 alumnos heridos. Un tiroteo dentro de una secundaria se dio durante la mañana de este viernes, según reportaron 8 personas murieron en total y hay al menos 15 alumnos heridos, según informó la policía local. El tirador, un adolescente de entre 14 y 15 años, resultó abatido. No están claros los motivos que llevaron al adolescente a abrir fuego.

Desarticulada en España una gran red de tráfico de personas y droga con 78 detenidos. Agentes de la Policía Nacional y de la Guardia Civil, en colaboración con Europol, han desmantelado una importante organización criminal dedicada al tráfico marítimo de personas y drogas en el Mediterráneo. Esta red introducía de forma ilegal a más de 2.000 migrantes en España, generando unos beneficios que superaban los 24 millones de euros. La operación ha resultado en la detención de 78 personas, de las cuales 27 han sido puestas en prisión provisional. También se han incautado 18 embarcaciones de alta velocidad con un valor superior a los 5 millones de euros.

En Siria, al menos 2 muertos y 14 heridos en un atentado con bomba en una zona cercana a Damasco. Una bomba colocada en un minibús mató a 2 personas e hirió a otras 14 en las afueras de Damasco, la capital de Siria, la noche del jueves. Una fuente de seguridad declaró que el atentado fue causado por un artefacto explosivo colocado en el vehículo. Las imágenes del lugar mostraron los restos destrozados de una furgoneta blanca siendo retirados del sitio de la explosión.

0: Hiroshima recuerda 81 años del bombardeo y alerta por riesgo nuclear. Su alcalde criticó a las grandes potencias por librar guerras e instó a que dejen de justificar la posesión de armas nucleares como método de disuasión. Restar importancia a la inhumanidad de las armas nucleares y aceptar el uso de la fuerza para perseguir la propia prosperidad entraña el riesgo de ciclos de represalias violentas que, en última instancia, podrían desembocar en otro Hiroshima o Nagasaki, advirtió el alcalde Kazumi Matsui. Continuamos.
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Oigan, qué canción, y qué recuerdos me trae además Friday I'm in Love de The Cure. Y además es viernes, entonces el viernes me enamoro, ¿no? Es un clásico que fue lanzado en 1992 y se convirtió rápidamente en un éxito. Hoy por hoy es uno de los grandes clásicos del rock. En su momento fue nominada a un premio Grammy y además ganó el premio al mejor video musical de MTV. Hoy le compartimos este gran tema en el Café de la Mañana y pasamos a lo más relevante de la información generada en nuestro país. México investiga 16 hoteles de Quintana Roo por brote de ciclosporiasis tras alerta del Reino Unido. La Secretaría de Salud de México confirmó que analiza muestras de agua y alimentos en más de una docena de hoteles del centro turístico de Quintana Roo, luego de que las autoridades sanitarias del Reino Unido reportaran casos de ciclosporiasis entre viajeros que se habían hospedado en la zona. Hasta el momento, México registra 33 casos confirmados de la enfermedad en distintas entidades del país. De acuerdo con un comunicado de la Dependencia Federal, la Comisión Federal para la Protección contra Riesgos Sanitarios, COFEPRIS, y la Dirección General de Epidemiología desplegaron 5 brigadas de trabajo que concluyeron el pasado 4 de agosto. Apenas recientemente y a partir de estas alertas, la Secretaría de Salud señala que no hay riesgo en México, pero es importante mantenernos alerta, sobre todo ante las altas temperaturas.

0: Andy López Beltrán niega actos anticipados de campaña. Al continuar sus recorridos por comunidades de Tabasco, Andrés Manuel López Beltrán negó que sean actos anticipados de campaña, argumentando que se trata de informar a la ciudadanía sobre verdades y no mentiras. A través de su cuenta de Instagram, Andy López Beltrán informó que realizaría visitas en 4 localidades del sexto distrito electoral, que comprende los municipios de Centro, Jalapa, Teapa y Tacotalpa. Dijo que ese trabajo de informar casa por casa se los enseñó a su padre, el expresidente Andrés Manuel López Obrador, y que como consejero nacional tiene esa responsabilidad. Continuamos.
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0: Son las 8 de la mañana con 20 minutos y continuamos con lo más relevante de la información que se genera en Durango Capital. Comenzamos con el reporte de Protección Civil Municipal a cargo del comandante Gustavo Paredes acerca de los estragos de las fuertes lluvias registradas el pasado miércoles.
1: El día de ayer precisamente cayó una tormenta precisamente con el monzón mexicano, nos generó una tormenta muy intensa, muy fuerte, el tiempo de exposición muy rápido, fueron más de 54 milímetros los que cayeron en ciertas partes de la ciudad, fue puntual esta lluvia, hacer énfasis en eso, una lluvia muy puntual que nos generó un conflicto en las principales vialidades, en el caso de Primo de Verdad. Esta en Primo de Verdad fue la parte más profunda que tuvimos ahí, o los niveles más altos de agua. Aquí en la colonia La Virgen, Felipe Ángeles, Miguel de la Madrid, bajó el agua como, ahora sí que es un arroyo, esto es un arroyo pavimentado, es una colonia que se hizo en un cerro donde las corrientes de agua reconocen su ruta. Y pues bueno, en esta ruta del agua, esta lluvia que nos cayó de La Virgen hasta la carretera Mazatlán aproximadamente, en esa franja, pues bueno, todo el agua se nos baja, nos generó, como ustedes ven aquí a mis espaldas, lodo, piedras de gran tamaño, basura, una cantidad importante, neumáticos, y esto en algunos casos se metió aquí a las casas. Tenemos una afectación de 50 viviendas aquí en la colonia La Virgen, parte baja. Esto fue, esta afectación fue el ingreso de agua por humedad principalmente. Estuvimos ayer, la instrucción del presidente fue inmediatamente activar el consejo después de la lluvia. Inmediatamente activamos consejo y estuvimos en territorio, aguas del municipio, obras públicas, servicios, salud, DIF, todas las dependencias de seguridad pública, también los cortes de vialidades. Estuvimos trabajando, pues bueno, prácticamente hasta gran parte de la noche, madrugada, el día de hoy, en este trabajo, pues bueno, que ahorita en estos momentos estamos ya en la etapa de la vuelta a la normalidad aquí en la colonia de La Virgen, Primo de Verdad, San Ángel. Son lugares que ya ahorita están, ya no tienen problemas. Fueron 72 llamadas las que tuvimos de emergencia y 38 colonias con afectación. Nada más aquí en La Virgen tuvimos aquí viviendas y 14 árboles también caídos. Esperaban rachas de 40 kilómetros por hora, tuvimos rachas hasta de 62 kilómetros por hora. Y pues bueno, dos postes caídos, un transformador que fue donde nos dejó sin luz una gran parte de la ciudad. A pesar de que ayer tuvimos algunos vehículos que se aventuraron a cruzar algunos arroyos y se quedaron atrapados en Primo de Verdad, en zona centro. Acá en la Miguel de la Madrid, un autobús de pasajeros completo con su personal. Estuvieron ahí a punto de que se los llevara la corriente, se quedaron varados en medio de la corriente del arroyo, por lo que nuestro personal especializado en rescate en aguas pues tuvo que hacer maniobras muy precisas para que el autobús y la persona quedaran a salvo. Se estabilizó el autobús, se amarró, se hizo algunas líneas de vida y entró personal de nosotros con la gente a tranquilizarlos y a rescatarlos de una por una.
2: Para Vía 100.5, Marta Casas.

0: Varios socios agremiados a la Cámara Nacional de Comercio, Canaco, tuvieron afectaciones en sus negocios por las fuertes lluvias del miércoles, informó el presidente de la Delegación Durango de este organismo, Sergio Sánchez López.
1: Sí, fíjate, son varios socios los que tenemos afectados debido a las fuertes lluvias que pasaron el día de ayer. En total tenemos que se han reportado con nosotros 17 socios que han tenido una afectación. La gran mayoría ha sido por el ingreso de agua a sus negocios. Y esto, pues bueno, impacta para que puedan agarrar sus actividades de manera normal y puedan perder algún tiempo del tiempo de la limpieza de sus negocios, ¿no? Sí, tenemos otros 7 negocios que han sido impactados de manera importante sobre los daños a su mobiliario, a sus productos que tienen, a sus vehículos y otras diferentes afectaciones que han tenido. Un socio en especial, sus pérdidas han sido de manera importantes para que afecten la funcionalidad de su negocio. También, bueno, pues pedirle a las ciudadanías y a las empresas que están en el centro histórico y a todas las zonas afectadas por el Bulevar Primo de Verdad, Colonias Valle del Sur y las diferentes zonas que han sido afectadas por estas inundaciones y por estas lluvias que hubo el día de ayer, que tengan paciencia, ¿no? Que realmente fue una lluvia muy fuerte, la lluvia más fuerte que hemos tenido lo que va de este año. Y sí, bueno, pues pedirle a la ciudadanía y los empresarios que tengan paciencia en lo que se va regularizando el sistema de la luz.
2: Para Vía 100.5, Marta Casas.

0: Pasamos a más información local. Un juez de primera instancia del Tribunal Superior de Justicia del Estado de Durango fue detenido en flagrancia por elementos de la Fiscalía Especializada en Combate a la Corrupción, al ser investigado por su presunta responsabilidad en el delito de cohecho.
1: La Fiscalía Anticorrupción detuvo en flagrancia a un juez de primera instancia con 1,000,000 pesos en efectivo y un arma de fuego. La Fiscalía Especializada en Combate a la Corrupción del Estado de Durango, a través de la Policía Investigadora de Delitos de Corrupción, detuvo en flagrancia a Margarito N., juez de primera instancia del Tribunal Superior de Justicia del Estado de Durango, por su probable responsabilidad del delito de cohecho. De acuerdo a la información, presuntamente ofreció 1,000,000 de pesos a un servidor público para influir en la reclasificación de diversas causas penales bajo su supervisión. La detención derivó de una denuncia telefónica realizada por personal ministerial de la Fiscalía General del Estado, quien informó que el juzgador lo había citado en el estacionamiento de una tienda de autoservicio donde le entregaría el recurso económico. Durante la llamada, el denunciante señaló que mantenía al presunto responsable a la vista y solicitó la intervención inmediata de la Policía Investigadora de Delitos de Corrupción. Los agentes acudieron al lugar y ubicaron a la persona denunciada, incautando el dinero y localizando además un arma de fuego en el interior del vehículo del presunto señalado, por lo que procedieron al aseguramiento y puesta a disposición del agente del Ministerio Público competente.
2: Para Vía 100.5, Marta Casas.

0: 8:28. Pasamos al reporte del clima, el pronóstico del tiempo, en la voz del ingeniero Florencio Rodríguez.
1: Ciudad de Durango, muy buenos días. Mañana ligeramente fresca en el Valle del Guadiana, 15 grados centígrados es la temperatura que se aprecia en este momento, que se siente aquí en la ciudad de Durango, 15 grados. La tarde viene con ligero calor, 28 a 29 grados la temperatura máxima, y las condiciones de lluvia para el día de hoy son mínimas. No se descarta algún evento de lluvia, no puede descartarse, pero definitivamente son un poco raquíticas las expectativas de lluvia. Así que poco probable que tengamos lluvia, le repito, no lo descartemos. Fin de semana, mañana frescas, tardes cálidas, 28 a 29 grados, y poseemos una ligera probabilidad de lluvia, sobre todo para el domingo, en nuestra ciudad de Durango. Buen fin de semana y muy buenos días.
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0: Noticias de la Consulta Infantil y Juvenil 2024. 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

0: ¿Sabes qué están leyendo algunos jóvenes cuando se encierran horas con el celular? No siempre son memes o videos graciosos. En ciertos rincones de internet existe un mundo donde el odio hacia las mujeres se disfraza de fraternidad masculina, donde la frustración se convierte en resentimiento organizado y donde los discursos de odio en línea ya han cruzado la pantalla para convertirse en violencia real. Ese mundo tiene nombre. Se llama Manósfera. La Manósfera es un ecosistema de foros, redes sociales y blogs donde se promueven la misoginia, el antifeminismo
1: y una masculinidad que se siente amenazada.
0: Dentro de ella habitan los llamados incels, que significa célibes involuntarios. Hombres que se describen como incapaces de tener pareja y que culpan a las mujeres de su situación. Entre ellos, manejan un lenguaje propio. Llaman Chad al hombre exitoso con las mujeres. Stacy a la mujer atractiva que consideran inalcanzable.
1: Y se llaman entre sí Broncels, hermanos incels.
0: Puede sonar a jerga inofensiva, pero no lo es. En 2018, un hombre influido por esta ideología atropelló a varias personas en Toronto, Canadá, dejando 10 víctimas mortales. En algunos de estos espacios, no solo se comparte frustración,
1: se alienta abiertamente a la violencia.
0: ¿Pero por qué ocurre esto? Los especialistas del Programa Universitario de Estudios sobre Democracia, Justicia y Sociedad de la UNAM identifican 3 factores. Primero, la frustración captada por los algoritmos. Las plataformas digitales detectan la dificultad de estos jóvenes para establecer vínculos afectivos y les ofrecen contenido cada vez más radical. Segundo, el mandato patriarcal, la creencia de que el hombre merece el cuerpo de la mujer y que si no hay conquista, surge el deseo de destrucción. Y tercero, el antifeminismo digital, una reacción organizada para frenar el avance de los derechos de las mujeres. Lamentablemente, el discurso de odio ha cobrado vidas en México. La tragedia en el Colegio de Ciencias y Humanidades, Plantel Sur, y la pérdida de 2 profesoras en Michoacán son llamadas de atención sobre cómo las ideologías misóginas promovidas en redes sociales se materializan en agresiones letales. La solución no puede ser solo policial. Se necesita desactivar el mandato patriarcal desde la raíz. Crear espacios de escucha colectiva para que los jóvenes transiten su dolor y su frustración sin recurrir a la agresión. Atender la salud mental de quienes están en riesgo de radicalización.
1: Y de construir el mito de la conquista masculina.
0: Enseñando a gestionar el rechazo sin convertirlo en odio. La Manósfera no es un problema lejano ni ajeno. Está en el celular de nuestros hijos, alumnos, vecinos. Pregunta, escucha, observa. Porque como advierte la ONU, las narrativas de estos espacios ya no se limitan a nichos de internet. Están influyendo en la forma de pensar, de votar y de tratar a los demás. El silencio no es neutralidad, es complicidad. Con información de la doctora Rosaura Martínez Ruiz, de la Facultad de Filosofía y Letras de la UNAM. Un guión de Leonardo Santiago, con información del portal Ciencia UNAM. Les saluda Mónica Genis.
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0: 8:36. Enviamos saludos y granitos de café a quienes nos siguen a través de www.radio.uged.mx. Granitos y además abrazo con mucho cariño. Este viernes tendrá lugar en el Auditorio Universitario la capacitación para tutores impartida por la Facultad de Psicología y Terapia de la Comunicación Humana. Será de 9 a 13 horas. Recuerde que tiene valor curricular de 40 horas. La maestra Mayra González, coordinadora de la capacitación, nos amplía la información.
1: Comentarte que esta actividad forma parte del Programa Universitario de Atención a la Salud Mental y a la Diversidad Funcional. Una parte fundamental de nuestro programa es crear alianzas, pues, dentro de nuestra institución. Y lo cual son los tutores, ¿no? Los tutores van a venir a aportar, a apoyar y hacer esa conexión entre la institución y el alumnado. Entonces, estos tutores sí nos van a ayudar un poquito con el programa, o mucho, con nuestra finalidad que tenemos, que es el bienestar emocional y la salud mental de todos los universitarios, alumnos, administrativos, docentes. Entonces, en ese sentido, nosotros queremos que el tutor sepa qué es lo que va a aportarnos a nosotros, cómo nos va a apoyar en este programa, pero para eso necesitamos, pues, que tenga estas habilidades, ¿no? Que esté, pues, bien capacitado, que sepa en una primera instancia qué es el programa, cuál es la finalidad, qué pretende nuestro señor rector, qué queremos nosotros precisamente de estos tutores. Y para esto es la capacitación del próximo viernes. Nosotros vamos a tener dos ejes temáticos, bueno, la salud mental, encabezada por el doctor Leonel Linares, y la parte de la diversidad funcional por la maestra María de los Ángeles Aguilar Sáenz, que viene a ser un tema bastante nuevo relativamente, pero muy interesante. Los estudiantes pasan por muchas situaciones emocionales, escolares, no necesariamente tienen que ser todas escolares, sino también son emocionales, sociales y demás, ¿no? Entonces, nuestro programa viene a eso, a detectar precisamente aquellas señales de riesgo que hay en nuestros universitarios. Entonces, en ese sentido, pues la invitación es esa.
0: Para Vía 100.5, Linda Cristal Rodríguez.

0: Oiga, y dos temas que hay que puntualizar con relación a esta capacitación que comenzará en cuestión de minutos en el auditorio universitario. Decían, es que cómo va a tener validez de 40 horas si el horario va a ser de 9 a 13. Bueno, ya nos explicaba la maestra Mayra González que la capacitación efectivamente se realizará durante unas horas hoy, pero se estará dando un seguimiento a ejercicios, a lecturas, actividades especiales que las y los participantes habrán de realizar posteriormente para que ahora sí se les pueda hacer entrega de su reconocimiento con el valor curricular de 40 horas. Y la otra, en Gómez Palacio lo estaban solicitando, pues en Gómez Palacio se va a realizar también de manera presencial próximamente, atendida tanto la comunidad del Campus Durango como del Campus Gómez Palacio. Y ya que estamos hablando de Gómez Palacio, con el propósito de generar un espacio de diálogo e intercambio de conocimientos entre productores, investigadores, estudiantes y autoridades, el próximo 15 de agosto se llevará a cabo el tercer encuentro regional apícola de la comarca lagunera, Coahuila, Durango, en las instalaciones de la Facultad de Ciencias Biológicas de la UGED. El encuentro es organizado por el Laboratorio de Cambio Climático y Conservación de Recursos Naturales de la Facultad de Ciencias Biológicas, en coordinación con instituciones de investigación, dependencias gubernamentales y organizaciones de productores, con el objetivo de fortalecer la actividad apícola en la región y promover soluciones sustentables ante los desafíos que enfrenta el sector. Vamos a más noticias. La FEUD participará dentro de la gira de bienvenida a estudiantes de nuevo ingreso que se llevará a cabo a partir del próximo lunes 10 de agosto. Escuchemos al presidente de la FEUD, Jason Gutiérrez Santillán.
1: Ok, sí, no, pues primero que nada agradecer a Radio Universidad siempre por el espacio. Y bueno, estamos esperando alrededor de 20,000 estudiantes de reingreso y de nuevo ingreso. ¿Qué se está trabajando ahorita desde la FEUD? Pues bueno, con las secretarías que contamos aquí vamos a tener varios programas, varias actividades durante todo el semestre.

0: Esta mañana enviamos saludos y granitos de café a Alicia Rodríguez, quien se pone en contacto con nosotros a través de las redes sociales. Gracias por sintonizar La Diferencia y vamos a cerrar el bloque de información universitaria con la siguiente nota. Cursos y talleres de inglés retoman actividades en la Facultad de Lenguas Campus Gómez Palacio. Los detalles en voz de la coordinadora de la Facultad de Lenguas, la doctora Sandra Carranza.
1: Con mucho gusto, nuevamente les compartimos algunas de las actividades que estamos desarrollando en nuestra facultad. Después de este reconfortante periodo vacacional, retomamos nuestras labores el pasado 27 de julio, dando inicio pues a una nueva etapa llena de actividades académicas y de formación. Continuamos con nuestros cursos de idiomas dirigidos a niños, jóvenes y adultos que pues están constantemente en la búsqueda de fortalecer sus habilidades en una segunda lengua. Asimismo, iniciamos nuestro campamento de verano 2026, donde niñas y niños de entre 7 y 11 años participan en diferentes actividades recreativas, culturales y educativas que pues promueven el aprendizaje, ¿verdad? Y la creatividad y la sana convivencia. De igual manera, nos encontramos realizando el proceso de reinscripción de los estudiantes de nuestra licenciatura en docencia de la lengua inglesa, además de llevar a cabo los exámenes de admisión para quienes desean integrarse a nuestra comunidad universitaria en el próximo semestre que está por iniciar.
0: Para Vía 100.5, Linda Cristal Rodríguez.
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1: Son las 8 de la mañana con 47 minutos. Muchas gracias por acompañarnos a través del 100.5 de frecuencia modulada, la señal que en este 2026 está cumpliendo 50 años de historia. Granitos de café a todas las personas que nos siguen a través de esta vía y, por supuesto, también de redes sociales y en nuestra página de internet. Tenemos el gusto de recibir en cabina de Radio Universidad al doctor Natanael Delgado Alvarado, director de internacionalización de nuestra universidad, a quien le agradecemos que haya aceptado la invitación para formar parte del Café de la Mañana. Muy buenos días, doctor. ¿Cómo está?
2: Muy buenos días. Pues muchas gracias, Linda. Un orgullo estar de nuevo contigo. Hace mucho que no te visitábamos, sí. Pero siempre es un gusto estar aquí y pues platicar también con toda tu audiencia.
1: Y es que además internacionalización siempre está activa y ahora pues con mucha mayor razón, aprovechando que va a iniciar el próximo semestre, entonces pues también hay que compartir la información de esta magnífica oportunidad que tienen las y los estudiantes de la universidad, que tienen esta área de internacionalización que no todas las universidades ofrecen.
2: Así es, y también pues en este momento haciendo un recuento del semestre pasado, ya ves que nuestras convocatorias salen de manera semestral para los alumnos de licenciatura, y bueno, pues comentarte en ese sentido que estamos muy contentos porque tuvimos un buen número de participantes, tuvimos 21 estudiantes de movilidad internacional y 9 de movilidad nacional, entonces un total de 30 que están regresando todavía, ya en esta semana estaban regresando los últimos. Y pues muy contentos y muy satisfechos de esta experiencia que fue muy exitosa para ellos. Diferentes destinos también, por ejemplo España, Colombia, Chile, Canadá, las universidades nacionales, por supuesto, universidades muy reconocidas como la UNAM, la Autónoma de Nuevo León, la de Guadalajara. Entonces pues muy muy contentos del semestre pasado y también pues ya preparándonos, como decías, para el presente y pues trabajando con la nueva convocatoria, con la que sería para el 2027A.
1: ¿Quiénes pueden prepararse ya? Yo sé que a partir del cuarto semestre es cuando ya comienzan a alistar su documentación. ¿Serían estudiantes de este y otros semestres más adelante?
2: Así es, mira, les pedimos que a partir de cuarto, pues ya, tengan todo preparado, me parece, a partir de quinto. Pero, bueno, y también les comentamos que no se pueden ir en el último semestre por las cuestiones de trámites de finalización de su carrera. Pero también decirles que, bueno, pues hay que empezar a prepararse, que si alguien tiene esto en la mente desde el principio de la carrera, es un proceso importante porque un requisito importante es lo del 8.5 mínimo, el promedio general. Entonces, pues hay que ir haciéndolo desde el inicio de la carrera, tratando de tener incluso más para si en algún semestre da un poco mal, pues bueno, ya tienen ahí como el colchoncito de que tienen un promedio más alto. Entonces, sí, eso es importante. La otra parte también de si quieren ir a un país de habla inglesa o de habla francesa, pues también empezar a prepararse en el idioma de los primeros semestres, porque tú sabes que un idioma pues se desarrolla en un proceso de meses, de años. Entonces, pues no es como decir, ay, mañana ya voy a tener B1 para irme. No, o sea, ahí es un proceso, hay que trabajarlo por mucho tiempo y pues es una oportunidad, ¿no? Tienen mayores oportunidades quienes van a países de habla inglesa o de habla extranjera. Y también, como tú sabes, tienen mayor apoyo, aunque no vayan a estos países de habla que no sea español. Tienen más apoyo quienes dominan una segunda lengua. Esto porque con el apoyo del señor rector queremos reconocer que tienen una herramienta y tienen una ventaja sobre los que no tienen una segunda lengua.
1: Y me gusta mucho que digas una herramienta, porque efectivamente es una habilidad que les va a ayudar no solamente en los estudios, sino también para salir adelante en el país en el que se encuentren, para poder comunicarse con mayor facilidad y poder resolver las necesidades que se les puedan presentar, que también afrontar estos retos de vida son muy importantes y son parte de este proceso, porque decíamos, se van unos y regresan otros, en el sentido de que cambia, ¿no? les ayuda a su desarrollo personal, emocional, una experiencia que no deben dejar pasar. Me gusta mucho la cantidad que mencionas, es muy importante, ¿eh? 30 estudiantes.
2: Sí, y fíjate, lo interesante de esto es que estamos teniendo un número mucho mayor en internacional, que creo que es una experiencia aún más rica. Obviamente la nacional te da muchos elementos, pero una internacional pues obviamente es más el cambio y es más la adaptación y es más el enriquecimiento que tienes de manera personal y profesional.
1: Claro. ¿De qué unidades académicas fueron los estudiantes que tuvieron esta experiencia?
2: Mira, tenemos de varias. Recuerdo que las que tienen más presencia son, por ejemplo, la FECA.
1: Uh-huh. La FECA siempre.
2: Es de las que destacan mucho los estudiantes de la FECA y tal vez sea por la naturaleza de sus carreras, ¿no? Ya ves que ahí tienen también esta parte del comercio internacional, las relaciones internacionales. Entonces, ahí destaca mucho la FECA. Tenemos también de la Facultad de Derecho, de la Facultad de Medicina, de la Facultad de Odontología, de la Facultad de Psicología y Terapia de la Comunicación Humana, son de las que destacan generalmente en este proceso de movilidad académica.
1: Y fíjate que qué bueno que también mencionas de que durante los primeros semestres, antes del cuarto, hay que prepararse en idiomas, especialmente en inglés, porque hay quienes dicen, ay, bueno, yo puedo hacer movilidad en España o puedo buscar una en algún país en donde se hable español. Pero el inglés es un requisito también, incluso para aspirar a este tipo de intercambios, tengo entendido.
2: Mira, no es un requisito si no vas a un país de habla inglesa.
1: Ok.
2: Solamente que sea un país de habla inglesa. Pero sí, como te decía hace rato, se da mayor apoyo económico a quienes tienen inglés reconociendo esto, aunque no vayan ni siquiera a movilidad internacional, con que vayan a movilidad nacional, pero teniendo esta herramienta, pues tienen más apoyo porque queremos reconocer precisamente que tienen un plus sobre sus compañeros. Y que finalmente, tú sabes que en todas las carreras de la universidad y en todas las universidades es un requisito para poderte titular en inglés. Entonces, ahorita estamos en la parte de las inducciones con los alumnos de primer semestre que nos han hecho el favor de invitarnos. Y precisamente eso les decimos, ¿no? Que no vean tanto el inglés como, ah, es un requisito y tengo que tomar cursos, tomar exámenes. Que vean las oportunidades que les va a abrir, ¿no? No solo en su vida académica, sino también en su vida laboral.
1: Y es que es indispensable. Hace algunos días tuve la oportunidad de entrevistar al director de la Facultad de Lenguas, el maestro Juan Antonio de la Torre Morales, y él decía, es que el inglés no es un lujo, no es un privilegio, dice, es una necesidad y ya es una obligación. O sea, ya no lo veamos como, ay, bueno, si me queda tiempo en mi agenda, estudio inglés. No, es algo que ya está aquí y que abre muchísimas puertas. Así que la intención es que estudien un nuevo idioma y en este caso el inglés como primera opción, porque lo van a necesitar en diferentes aspectos, tanto de su vida personal como profesional. No está de más, no lo echen en saco roto. Doctor, ¿cómo le ha ido con los estudiantes de nuevo ingreso en estos cursos de inducción? ¿Qué le preguntan? ¿Cómo los encuentra? ¿Están motivados? ¿Qué nos puede comentar?
2: Mira, yo sí los veo muy, muy entusiasmados con la carrera y con ya ser universitarios, ¿no? Es un orgullo ser parte de la Universidad Juárez de Estado de Durango y vemos precisamente los alumnos muy contentos, muy emocionados en estas inducciones y muy receptivos a todo lo que les la información que les damos. Entonces, sí aprovechamos para sembrar esta semillita para que empiecen a prepararse y porque tenemos esta experiencia también que quienes tienen éxito en estos procesos de movilidad nacional e internacional son quienes desde el principio de su carrera tienen ya esta meta. Entonces van trabajando, van avanzando los semestres y se van preparando. Hay requisitos como este mismo del inglés que decimos que pues hay que irlo desarrollando, no se hace tan pronto, es cuestión, como yo decía, de meses, de años. Entonces, pues es muy bueno que vayan cubriendo los requisitos, que no son muchos, pero que ya estén listos para cuando llegan a cuarto semestre.
1: ¿Hay opciones de movilidad para maestros universitarios?
2: Sí, también tenemos, por aquí luego hemos estado también difundiendo en los medios de comunicación de la universidad y en las redes sociales, algunas convocatorias específicamente para maestros, para investigadores, para estudiantes de posgrado. Entonces, pues hay muchas oportunidades y sí, es una de las metas que también tenemos de no quedarnos nada más con los estudiantes. Obviamente es un momento muy enriquecedor, muy estratégico para que participen, pero pues también estamos ampliando las oportunidades a los docentes y a los investigadores.
1: Y es que en este caso precisamente de investigación también se busca, ¿no?, realizar enlaces con otras universidades para saber qué es lo que están haciendo allá, enriquecer sus trabajos de investigación y sumar sin duda alguna al sistema nacional. Ahora, las convocatorias que están en puerta, doctor, ¿a qué lugares es a donde se podría aspirar?
2: Bueno, para los estudiantes tenemos los espacios de manera permanente se van abriendo en las universidades, por ejemplo, bueno, las nacionales que ya comentábamos, la UNAM, la Autónoma de Nuevo León, la de Guadalajara, la de la Veracruzana, todas las universidades prácticamente a nivel nacional. Y a nivel internacional pues tenemos así, pues destacan ciertos países, por ejemplo, tenemos mucha demanda para España, es el país donde tenemos más, entonces sigue habiendo esta oportunidad. Para Canadá también tenemos, ahí es un poquito menos. Para Colombia, precisamente es por el idioma también ahí.
1: Sí.
2: Para Colombia, para Chile. Uh-huh. Y tenemos algunas otras que no se solicitan tanto, por ejemplo, tenemos en Bélgica y tenemos también en Corea del Sur. Entonces, en Francia también tenemos, pero pues ahí, en estos casos, pues la limitante es el idioma para muchos. Entonces, sí buscamos también promover en estos espacios que también dominen el inglés o el francés, porque es una herramienta para la movilidad y para la internacionalización.
1: Claro. Ahora, ¿cuáles serían los requisitos, además del idioma, que creo que es muy importante? ¿Qué se requiere además? ¿Qué promedio? ¿Qué capacitaciones? ¿Qué se le puede agregar para que vaya preparándose?
2: Pues bueno, creo que una parte importante es que quien esté interesado y tenga ya enfocada la idea de ir a cierto lugar, vamos a decir que alguien dice, yo me voy a ir a Canadá, pues también empezar a conocer un poquito más del país al que quiere, porque se va familiarizando con la cultura, con la geografía, con las costumbres. Entonces, creo que eso ayuda también mucho para que puedan tener una movilidad exitosa, el que de manera anticipada vayan conociendo el destino a donde van.
1: ¿Cuáles son los apoyos que les brinda la universidad? ¿En qué consisten?
2: La universidad les brinda, bueno, primeramente la facilidad de que no van a pagar la colegiatura de la universidad allá. Uh-huh. Cuando se van, con que cubran la inscripción aquí en la universidad, tienen derecho a las clases en la universidad donde van. Entonces, desde ahí es una ventaja, sí. ¿No? Porque pues de ahí sería pagar pues cantidades fuertes, sobre todo si van a países europeos, por ejemplo. Serían euros, ¿no? Y son, sí, las colegiaturas muy altas. Entonces, esa es un primer apoyo que se les brinda. Si tienen, por ejemplo, trámites, si requiere visa, también tenemos apoyo para ellos. En especial, por ejemplo, en España, que es un poquito complicado lo de obtener una visa, tenemos el apoyo de la cónsul honoraria aquí en Durango, para que puedan tramitar de manera ágil su visa a quienes van a España.
1: Qué bien.
2: Ese es un plus que tenemos y que tenemos la ventaja de que la cónsul pues tiene una predilección por la universidad, porque está también involucrada con la universidad. Entonces, esa es una gran ventaja, sobre todo te digo porque sí, España es un destino difícil para obtener lo de las visas, creo que es de los más difíciles. Muchos países no piden visa. Sobre todo porque el tiempo que van a estar es una estancia corta, pero sí tenemos ese apoyo y también damos esa asesoría incluso para otro tipo de permisos o visas, ¿no? Pero en particular con España tenemos esa ventaja. También les ofrecemos acompañamiento y una preparación. Antes de que se vayan, ofrecemos unos talleres que se llaman Preparación para el Choque Cultural, en donde precisamente abordamos las temáticas de lo que se van a enfrentar, de este cambio que van a vivir, de cómo prepararse para el cambio, cómo, ya estando allá, qué hacer. Les brindamos información, que les puede servir, recordatorios de qué llevar, por ejemplo, qué no llevar, ese tipo de cosas. Es un proceso en el que los acompañamos y esos talleres tienen esa finalidad. Y bueno, pues también ya cuando están allá, pues hay un apoyo que ofrece la universidad. Te digo, varía este apoyo, pero es mayor para quienes tienen el dominio de una segunda lengua.
1: Por supuesto. No, pues ahí está la información, nuevamente la invitación para que no dejen pasar la oportunidad a las y los estudiantes que ya han tenido la experiencia de movilidad y que hemos podido entrevistar en este espacio. Siempre regresan muy entusiasmados, motivados, felices. Yo no he conocido a algún estudiante de movilidad que regrese molesto o triste o arrepentido. La verdad es que todos aprovechan muy bien esta estancia. Es un semestre, doctor.
2: Para los estudiantes, varía un poquito por las universidades. Hay unas que empiezan temprano, otras que empiezan tarde. Uh-huh. Hay unas que salen temprano, salen tarde, dependiendo del calendario. Pero es un semestre completo, ¿sí? Para los investigadores, ahí puede ajustarse en el caso de ellos, porque la estancia se basa en un proyecto de investigación. Entonces, dependiendo de cómo lo estructuren del tiempo, puede ser, no sé, un mes, dos meses, tres meses, cuatro meses. Para los docentes generalmente también se cubre, si van a dar clases, por ejemplo, sí tiene que cubrir pues obviamente el semestre completo, ¿no? Y, sí. Y muchos se enfocan a dar clases en las áreas que ya trabajan aquí, o sea, áreas afines o materias afines a las que ya están impartiendo aquí en la universidad, en su facultad o en su escuela.
1: Agradecemos mucho al doctor Natanael Delgado, director de internacionalización de nuestra universidad, que nos haya acompañado la mañana de este viernes para hablar acerca de la enorme oferta que se ofrece por parte de esta área, muy pero muy importante en la universidad, porque yo reitero, no todas las universidades en Durango cuentan con un área de internacionalización, así que es un privilegio para quienes ingresan a la UGED y para quienes ya forman parte de la universidad que aprovechen estos beneficios. Muchas gracias, doctor.
2: Muchas gracias a ti, Linda. Un gusto acompañarte.
1: Vamos a la pausa y regresamos.
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1: Son las 9 de la mañana con 9 minutos. Estamos entrando a la recta final del Café de la Mañana correspondiente a este viernes. Antes de continuar, agradecemos a quienes nos escriben a través de las redes sociales. Viernitos Café Lovers, hoy toca escuchar el noticiero con un matcha latte extra shot sin azúcar para iniciar con todo el fin de semana. Agradecemos a Alicia Arroyo, quien nos escribe y nos da estas recomendaciones para deleitarnos con un muy buen café. Agradecemos también a mi con Grecia y a Jesús Lira Reyes por estar pendientes de la transmisión. Les enviamos saludos y granitos de café desde Cabina Panorámica de Radio Universidad. Gracias por sintonizar La Diferencia. Oigan, mañana es 8 de agosto y mañana es Día del Gato, pero hay curiosidades que quisimos compartirles desde hoy viernes. El Día del Gato se celebra 3 veces al año. El 20 de febrero, el 8 de agosto y el 29 de octubre. Cada fecha con un propósito específico relacionado con homenajes, bienestar y adopción responsable. El 20 de febrero se conmemora a Sox, el famoso gato de la Casa Blanca durante la presidencia de Bill Clinton, fallecido en 2009. Esta fecha se convirtió en un homenaje cultural y en un recordatorio de la importancia de la adopción y el cuidado de los gatos. El 8 de agosto, establecido en 2002 por el Fondo Internacional para el Bienestar Animal, coincide con la época de mayor actividad reproductiva de los gatos en el hemisferio norte. Su objetivo es promover el bienestar felino, la esterilización, la vacunación y la prevención del abandono. El 29 de octubre, conocido como el Día Nacional del Gato en Estados Unidos, creado por Colin Page para fomentar la adopción responsable y reducir el número de gatos abandonados en refugios. Cada fecha, como usted se acaba de dar cuenta, tiene un enfoque distinto. El 20 de febrero es un homenaje cultural. El 8 de agosto, una sensibilización global sobre bienestar y salud felina. Y el 29 de octubre, la promoción de la adopción responsable y la reducción del abandono. ¿Cómo celebrar esta fecha? Dedicar tiempo a tu gato, si usted es de los que tiene gatos, por supuesto, jugando y reforzando el vínculo afectivo, revisar su salud, visitas al veterinario, desparasitación y vacunación, promover la adopción de gatos en refugios o apoyar campañas de bienestar animal, asegurar un lugar seguro, valga la redundancia, proteger balcones, ventanas y zonas de riesgo dentro de la casa. Algunas curiosidades con relación a esta fecha. Los gatos son los únicos animales que celebran

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5: Hola, ¿qué tal? Muy buenos días. Son las 9:34 aquí en la cabina de Radio Universidad. Es viernes y pues ya escuchó usted la rúbrica. Es momento del programa De Tripas Corazón con la doctora Leti Chavira, a quien saludamos con mucho gusto, como todos los viernes. Doctora, ¿cómo está? Buenos días.
6: Mucho gusto de saludarte a ti y a los radioescuchas. Y bueno, pues primer viernes de agosto, ¿no?
5: Ya. Sí,
6: propiamente. Sí, sí. Pues es un mes hermoso, Iván. Es un mes de transición, por ahí dicen los campesinos también. Entonces, a mí me gusta mucho este mes. Y bueno, mandamos un abrazo a todos aquellos que cumplan años en este precioso mes, en el octavo mes del año. Y esta mañana, queridos radioescuchas, quiero hablar con ustedes de... Hay personas que dicen que son vicios, hay personas que dicen que son... No encuentro la palabra, o sea, exacta para decirles que son palabras que usamos, que llamamos muletillas. Esas muletillas que nos sirven incluso hasta para tomar aire, ¿sí? No sé si usted se dé cuenta, pero hoy le invito a que primero se autoobserve. Yo sí creo que es muy importante que nos veamos, ¿no? Y que nos digamos, o si usted tiene a alguien de confianza, oye, dime cuántas muletillas uso o cuáles son las más frecuentes, porque por lo general la mayoría de nuestros actos no estamos conscientes, Iván. Siempre estamos, a lo mejor vemos en el otro lo que no queremos ver en nosotros, por supuesto. Entonces, me parece que es muy importante que nos demos cuenta cómo estamos hablando. Y todo esto me nace, dejé que les platique, porque escuché a una comunicadora del canal, bueno, antes estaba, no sé si sigue en el canal 11, pero bueno, ella me gusta mucho, esta señora, porque habla muy claro, con mucha pausa y usa muy bien las palabras. Y estaba hablando acerca de la responsabilidad de los micrófonos. Y entonces fue cuando yo dije, ay, sí, date cuenta que tienes mucha responsabilidad al hablar, al tener un micrófono. Habrá gente que se sienta con un micrófono altamente superior, ¿no?
5: Claro.
6: Por ejemplo, ahí tenemos a, voy a decir nombres, al cabo no creo que, no estoy hablando mal de ellos, pero usted se acuerda de López Dóriga, se acuerda usted de Jacobo Zabludowski,
5: claro.
6: Bueno, hay muchísimos comunicadores, ¿verdad? Incluso, pues tenemos nuestros comunicadores locales y los nacionales, incluso pues en Estados Unidos creo que son muy, muy, muy bien pagados, el conductor Larry, no me acuerdo cuál es su otro apellido, pero bueno, este tipo de personajes, algunos son bastante tranquilos, bastante... sencillos, pero hay otros que, híjole, hasta yo conozco alguno que dice, yo soy de las personas que gano dinero, es un locutor mexicano, que eso sí no voy a decir su nombre, ¿verdad? Por cada palabra que hablo en micrófonos, yo gano, quién sabe cuánto. En aquellos ayeres, ¿eh? 500 pesos, algo así. Entonces yo decía, ay, Chihuahua. Bueno, pero también dijo algo que es muy importante. Y lo que me callo es más.
5: Ah, de esos hay muchos, doctora.
6: Claro, eso es lo que vemos, ¿no? Ajá. Y eso está lleno. La tele, el radio, pero y ahora también los influencers.
5: Sí, las redes sociales.
6: Las redes sociales. Es otra manera de comunicarse. Y es a la que vivimos y que tenemos que adaptarnos. Y como no quiero ser de esas personas que dicen tú, todo te parece mal, porque también a veces veo. No, es una realidad. ¿Cómo se están comunicando los jóvenes? Ajá. Los jóvenes se comunican por medio de las redes, de esta tecnología, pero aparte de eso están haciendo nuevos comunicadores. Algunos buenos, algunos no tan buenos también. Porque de alguna manera también han deformado mucho el lenguaje cotidiano con el que nos comunicamos. ¿Estará usted de acuerdo? Entonces, de ahí voy a partir para hablar con ustedes sobre las muletillas. Pero antes de esto, de esta larga introducción, es que quiero hacerle a usted énfasis en que cómo nos comunicamos con los demás. Usted sabe que esa es un tesoro que tenemos y que no sabemos que lo tenemos en primer lugar. En segundo lugar, que podemos obtener muchas cosas si sabemos comunicarnos. O podemos meternos en graves problemas si no sabemos comunicarnos, ¿verdad? Uh-huh. Iván, no sé si te haya pasado a ti alguna cosa de esas.
5: Pues me ha pasado de las dos formas.
6: A ver, cuéntala rápido.
5: A veces que uno no puede comunicar las cosas correctamente y luego se mete en un problemón.
6: ¡Claro!
5: Y luego pues ya toma conciencia de que no dijo lo que quería o lo que tenía que decir como debía de decirse y entonces pues corrige uno la plana, ¿no? Y ya ves, tan fácil que estaba nada más comunicarlo de esta manera.
6: Pues sí, pero a veces te puedes meter en cuando quieres corregir, la riegas
5: más. Te metes en más problemas. ¿No?
6: Sí, como aquello de aquel chiste de que usted vio un accidente, ¿no? Y no, sí, yo vi que el carro rojo le pegó al blanco, ¿no? Y entonces luego llega otra persona y no, es que yo vi que el blanco le pegó al rojo, ajá, ¿no? O sea, sí, sí. Entonces, todo esto también es muy importante que nos demos cuenta cómo nos comunicamos. Cuando usted quiere decirle algo importante al hijo, al esposo, a la esposa, al maestro, al burócrata, ajá, ¿verdad? Usted piensa, y le voy a decir así, piensa usted cómo le quiere decir, pone atención, pero la mayoría de las veces que queremos comunicar, no ponemos atención a lo que decimos. Uh-huh. ¿No? Y bueno, y no quiero hablar de los lapsus. Híjole, ahí sí, ¿no? Eso de que usted quiere decir una cosa y pues le sale del inconsciente otra. Híjole, eso sí que uno sí se pone rojo, rojo y a veces la riega, ¿no? También. Uh-huh. Entonces, fíjese a lo que voy. Voy a decirle que usted tiene un tesoro, que es la comunicación, pero que también puede ser para su beneficio o para lo contrario. Es decir, se va a meter usted en muchos.

0: ámbitos. Tú como maestro, pues también tienes la obligación de ser muy claro, ¿no? Sí. Para que los alumnos te puedan entender, ¿no?
1: Sí, y también de ser muy organizado con las ideas, ¿no? Es decir,
0: eso.
1: Hay que, pues primero tener como una estructura de lo que se va a hablar y plantear las ideas previas y todo, porque si no, muchas veces llega uno a tratar de improvisar y no, la comunicación no se da tan bien como debiera, y como es el proceso de enseñanza-aprendizaje, pues es vital esta comunicación.
0: Por supuesto, y eso que acabas de decir es importantísimo. A ver, usted cuando se lee, bueno, usted o tú, pero le hablo al radio escucha, cuando le fue a pedir a la chica que fuera su novia, ¿no?
1: O sea, es de los momentos más difíciles.
0: Ay, sí, claro que eso es de los más difíciles.
1: Ese sacar a bailar a alguien más difícil todavía.
0: Bueno, sí, bueno, cuando se usaba eso, sí. Porque ahorita ya estás en la pista, ¿no? Creo, ajá, ¿no? Esa es una, pues, nueva, sí, ¿no? Modalidad. Sí, sí. Tú estás ahí bailando y todo, y alguien se te acerca y pues ya. Pero es cierto, invitar a una chica, ¿no? Qué difícil, ¿no? Uh-huh. Y el otro, proponerle que si quería ser novio o no de esa muchachita.
1: Así es.
0: Pero también las mujeres, también, ¿cómo decirle que no? Entonces,
1: bueno,
0: hay que prepararse. Entonces, este tipo de hoy, este programa, Iván, va para hacernos consciente cómo vamos hablando en la vida, ¿no? Uh-huh. Y qué hemos conseguido, eso es lo importante, qué hemos conseguido con nuestra comunicación verbal, también de manos, de ojos, de todo. Sí. O sea, es que somos comunicación total. Todo estamos comunicando, desde cómo me visto, cómo llego, cómo saludo, todo.
1: Okay, que los muchachos hoy en día la tienen mucho más fácil que antes, ¿no, doctora?
0: Es a decir, ver, platícame, ¿por qué?
1: Pues ahorita estaba hablando, por ejemplo, de pedirle a alguien que fuera su novia, ¿no? Y hace algunos años, cuando pues no existían todas estas tecnologías,
0: sí,
1: pues uno tenía que, pues, hacerlo de manera personal, ¿no? No había nada
0: verbal.
1: Que le mandabas un mensajito, ni que...
0: Bueno, existía a lo mejor la carta escrita, su, ¿no? Carta, sí.
1: Una cosa así por el estilo.
0: Claro.
1: Pero, por ejemplo, ya si estaba quedando con alguien, ¿no?
0: Sí.
1: Y tenía que, y quería hablar con la muchacha o con la persona, pues tenía que hablar a su casa, al teléfono de su casa, ¿no? Y le contestaba, claro, el papá o la,
0: híjole,
1: mamá.
0: Y te sudabas.
1: Y empezaban estas muletillas a decir
0: a tartamudear.
1: Y me puedes comunicar con él.
0: Sí.
1: Se ponía uno todo nervioso, ¿no?
0: O ponías a alguien, otra chava, que, ajá, te comunicara con la fulanita.
1: Sí, sí.
0: Bueno, eso pasó. Creo, queridos radioescuchas, a Iván y a mí nos está saltando hacia el corazón de pumble, pumble, nos acordamos. Sí, sí, es todo. Todo esto es darnos cuenta de cómo estamos exteriorizando nuestros sentimientos, uh-huh, nuestras emociones, ¿no? Creo que esta parte de creer que todo es automático es lo que nos ha llevado también, Iván, incluso, pues, a no estar en el aquí y en el ahora, ¿no? Uh-huh. También, ahorita vamos a hablar un poquito más adelante sobre las muletillas. Yo lo que estoy tratando de subrayar es que la comunicación es un gran poder que tenemos y que en muchísimos casos no hemos sabido explorarlo.
1: Cierto.
0: Ni explorarlo ni explotarlo, ¿no? Yo recuerdo una vez iba en un examen, con un gran maestro que yo tenía, que nos enseñaba muy bien, era estricto, pero muy respetuoso y todo. Y él llegaba a dar la clase. Y esa fue la facultad en la UNAM. Y de repente, así, terminaba la frase y se quedaba, de veras, usted estése enfrente de alguien un minuto sin hablar.
1: Qué incómodo, ¿no?
0: ¡Híjole! Al principio pensamos, no, aquí al doctor este ya se le fue la onda, ya. ¿No? O pensamos que se había algo, ¿no? Entonces ya después retomaba la clase y punto, y seguía, ¿no? Y alguna vez uno de mis compañeros, que era el jefe de grupo, le preguntó al

0: doctor. Le dijo, oiga, doctor, ¿qué?
1: ¿Por
0: dijo,
1: qué?
0: Sí, ¿qué por qué? Y entonces él dijo dos frases. Estoy reorganizando el pensamiento. ¡Ay, Chihuahua! Mm. Yo en ese tiempo dije, ay, pues no, pues qué. ¿Qué se trata? Pero bueno, hoy entiendo lo que hacía el doctor. Mm. ¿Sí? ¿Por qué? Porque también nos sacaba a nosotros. O sea, a lo mejor tú ni le estabas escuchando al maestro. Se mete un sí. A ver, un día hazlo en tu, con tu grupo. No, si no quieres un minuto.
1: Un silencio.
0: A ver, tú pones en el pizarrón tus fórmulas o lo que sea, lo que das. Te volteas, ves a, la, a los alumnos y te quedas callado. Es incómodo. Ah,
1: claro.
0: Pero, ¿sabes qué va a pasar? Que todos te van a poner atención.
1: Sí.
0: Entonces, también los silencios son comunicación.
1: Pues era una estrategia que usaba López Obrador en sus conferencias todo el tiempo, ¿no? Con
0: pues a lo mejor, fíjate, que no lo había pensado.
1: Que nos vamos,
0: Sí, sí, cierto.
1: Y se quedaba en silencio, ¿no? Y todo el mundo en vilo a ver qué
0: sí,
1: va a decir.
0: Sí, tienes razón. No lo había pensado, pero es un excelente ejemplo porque sí pasa. O sea, ¿cómo capto tu atención también? Uh-huh. ¿No? Entonces, ahí, un paréntesis bien fuerte.
1: Sí.
0: Bueno, estas son las maneras de comunicarnos. Ahora, también otra manera que también a veces nos falla o no, cuando estamos enojados, alzamos la voz.
1: Sí, es cierto.
0: ¿Verdad? Y hasta incluso...
1: Unos más que otros.
0: Exacto, ¿no? O cuando estás, o cuando sabes que hiciste algo así, tu voz te delata. Mm. Es que yo no fui.
1: Sí,
0: o
1: sea, sí.
0: ¿Y quién rompió eso? No, yo no fui. Entonces, fíjese cómo todo lo que nos da la comunicación. Y yo creo que todavía podríamos explorar más, Iván, ¿no? Los silencios, la modulación de la voz,
1: sí.
0: ¿Verdad? Y también, pues ahora vamos a entrar a esas muletillas. Esas, ¿sabes cómo le dicen algunos comunicadores? Garrapatas
1: pues sí.
0: Del lenguaje. Y yo dije, ay, ¿por qué le dicen así pues a sí. las muletillas? Muletillas ahorita... Todos tenemos, unos más,
1: cierto,
0: otros menos, ¿no?
1: Cierto.
0: Son las, bueno, aquí lo que yo investigué son garrapatas del lenguaje que se nos pegan como cola loca.
1: Sí.
0: Y que no hay manera en muchas ocasiones de quitarlas de la conversación.
1: Mm-hmm.
0: Yo ahorita me recuerdo mucho cuando... Hace, en los 90 sería más o menos, creo, no estoy segura, que empezó la palabra, oye, güey.
1: Sí.
0: Güey. Y yo decía, pero ¿por qué no? Cuando yo era niña, hace muchos años, por supuesto, si tú le decías a alguien, no seas güey, era, pues,
1: una
0: no
1: ofensa,
0: seas
1: ¿no?
0: tonto. Ajá. Y era, te estaba, bueno, en este imaginario de niños, es una grosería. No, a mí qué bueno, casi me decía mi abuela, porque es la que estaba más cerca de mí, te voy a lavar la boca con cloro, con sal, ¿no? Pero fíjese, ahorita es todo, usted escuche por favor en el autobús, en las escuelas, en donde sea, ¿cuál es la palabra más pronunciada?
1: Sí, el güey es el número uno.
0: Pero es una muletilla.
1: Ajá.
0: De alguna manera, en vez de decir, ¿por qué no te dicen Iván o Leticia o Petro? No sé.
1: Amigo, o alguna otra palabra.
0: No, tiene que ser el güey. Y aparte, ajá, quiero decir otra cosa sobre esto. No me lo va a creer usted, ni yo lo creía, pero así es. Le da estatus. ¿Sí? Iván, el chico que no diga güey para comunicarse es raro.
1: Mm.
0: Es una persona que, pues que no es del grupo, que no es del rebaño. Ese es el punto. Las muletillas y este tipo de palabras tan frecuentes como el güey nos hace o hace a muchas personas que estén dentro del rebaño. O sea, no voy a ser diferente, porque el diferente siempre lo vamos a tachar de o loco, o malo, o tonto, o lo que sea. Entonces, aquí es importante, fíjese cómo el lenguaje también yo creo que deshace también, ajá, ¿no? Y discrimina mucho.
1: Y que aparte usamos esta palabra para muchas cosas distintas, doctor. No, para todo y para todo y para nada, ¿no? Porque lo usamos como para llamar a alguien, sí, para expresar sorpresa, como sí, para expresar
0: risa,
1: para desánimo, para decir, oye, ay, güey.
0: Sí, para como risa, para enojo. Ajá. Óyeme, güey, ¿verdad? O sea, sí, fíjese bien cómo necesitamos esas palabras, pero yo también les digo, ¿sabe cómo? Como para pegar ideas. Uh-huh. ¿Sí? Es, yo, me pasé un alto, ¿no? Y digo, ¡ay, güey!
1: Sí.
0: Y era, ¡ay! No, es la sorpresa, es esto, ajá, ¿verdad? Y ahí está el tránsito.
1: Sí, eso.
0: ¿No? Entonces, fíjese cómo utilizamos. Bueno, y es una manera de comunicarse. Yo no estoy condenando las palabras. Yo lo único que estoy haciendo esta mañana es haciendo consciente de cómo tenemos muletillas. Uh-huh. Y como siempre hemos hablado aquí en estos micrófonos de que, pues, ¿qué tanto se conoce usted a usted mismo? ¿Cuántas muletillas tiene o cuántas palabras tienen un significado especial para usted?
1: ¿Y cuál es la que más usa uno?
0: Anda,
1: ¿no? Porque
0: sí,
1: las usamos cuando, ¿qué? Cuando estamos nerviosos generalmente,
0: sí,
1: ¿no?
0: Sí.
1: O como para hacer un poco de tiempo y pensar qué va a decir uno.
0: Claro, y aparte de eso nos sirven como anclas, ajá, es lo que dice el texto. Las muletillas son son anclas, a veces hasta para respirar, uh-huh, ¿no? Y como te decía antes, para concatenar dos ideas, sí, diferentes.
1: Sí, es cierto.
0: Y en vez de decirte, Iván, oye, pues vamos a seguir hablando de cómo nos comunicamos, yo te digo, no, güey. Entonces ya hice una pausa,
1: sí,
0: para conectar ahí. Entonces, bueno. Entonces, por eso me dio mucha risa que dijeran que eran garrapatas del lenguaje.
1: Ajá.
0: Las garrapatas se le pegan a los animales y, híjole, no, pobrecitos. Yo tenía un perro que hasta alguien me dijo que le pusiera fuego para que sal. Ay, no, dije, ¿cómo? Se me pasa y lo quemo, ¿no? Se pegan mucho, ¿no? Y luego también estaba que cada tres palabras ahora pues le metes el güey. Pero te tengo una sorpresa, no sé si ya te diste cuenta que ahora lo que están hablando los chicos, otra generación,
1: ajá,
0: tus alumnos quizá, el vale. Vale.
1: Vale.
0: Es español.
1: Y hay otra con V que es mala, pero esa la dicen todo mundo, ¿no?
0: Ah, también.
1: También esa es muy utilizada para todo. También.
0: Pero, por ejemplo, este de vale.
1: Ajá.
0: Oye, Iván, ¿cómo está el clima? Vale. Ese vale es una muletilla que se usa en España.
1: Sí.
0: Ya está aquí instalada. Entonces es muy nice, o sea, esta otra muletilla es muy nice, hablar de esto, ¿no? Entonces, creo que ya me estoy pasando de, pero bueno, otra palabra que usamos mucho también como muletilla, el no, uh-huh, pues con interrogación. Oye, está haciendo
1: ¿no?
0: mucho calor hoy, ¿no?
1: Sí, es cierto.
0: Y no,
1: sí, sí,
0: ¿no? También, ¿no? Uh-huh. O cuando hacemos del lenguaje un instrumento para atacar, fíjate,
1: okay,
0: el instrumento, la comunicación es para, hacemos un instrumento para atacar, conspirar y violentar, también,
1: okay,
0: ¿verdad?
1: Sí.
0: Entonces, por ejemplo, esto así, desde el dedo flamígero, yo te digo una cosa, ¿no? Uh-huh. Y apuntas.
1: Sí, es cierto.
0: Ya son verdades de peso. Y yo tengo razón. O sea, siempre en esta discusión tendemos mucho, Iván, a que imponer nuestro lenguaje sobre el otro.
1: Sí,
0: es una constante lucha.
1: Uh-huh.
0: Usted sabe conversar, querido radioescucha, tiene que aprender a escuchar.
1: Que es bien difícil, ¿no?
0: Híjole, lo más difícil. Uh-huh. Creo que es un arte saber escuchar hasta... Hay libros de esto de los orientales que te dicen, hay toda una técnica de saber escuchar, ¿no? Entonces, todos tenemos, bueno, termino con esto. También hay otra palabra que hablamos siempre, ¿no? Que sea como muletilla, sinceramente, ¿no? Ajá. Y luego hay otra que es... que no está bien dicha, sin embargo. Es que eso no, es también, más sin embargo, no. Ahí no puede ir esa combinación, ¿no?
1: Sí.
0: Porque también le tenemos mucho miedo al silencio incómodo. Ajá. Entonces, metemos estas muletillas, ¿verdad? Y también tenemos sonidos de relleno, ¿eh?
1: Como el ajá.
0: Ajá. Uh-huh. Ah, ok. Uh-huh. Mm. Se llaman túneles lingüísticos.
1: Yo ahorita me descubrí haciendo esto. Esto es... Uh-huh. He hecho varios hoy.
0: Bueno, doctora. Ya aprendí. Se llaman túneles lingüísticos. Okay. ¿Sí? Bueno, todos tenemos nuestra personal muletilla. Descubra cuál es la suya. Pero casi nadie nos hace cuenta, nos enseña o nos dice o hacemos conciencia de cuáles son nuestras y cómo nos hemos apropiado, ¿verdad? ¿Cuál es el antídoto? Aquí lo puse, ¿no? Primero, hablar más despacio. De vez en cuando hay que grabarse. A ver, ¿qué onda? Pues tú tienes la facilidad aquí. Reconocer muletillas y vicios de comunicación y practicar silencios, lo que hablaba hace rato. O sea, hay que practicar silencios. Y también dése cuenta que no hay que llenar a fuerza huecos en la comunicación, porque es cuando entramos con todos estos túneles y con estas muletillas.
1: Que aparte eso es lo que hace el ritmo de la conversación, ¿no?
0: Claro, claro. Y una muletilla de vez en cuando no es mala, ¿no? Pero cuando a cada palabra se le mete una muletilla, esto cansa y esta no es una conversación.
1: Cierto.
0: Pues esto es lo que les traje hoy, un poco diferente a todos nuestros temas, pero creo que es muy actual. Analice sus muletillas. Y Iván, muchas gracias por acompañarme en estas aventuras de las muletillas.
1: No, al contrario, doctora, muchas gracias a usted. Oiga, tenemos saludos de Noemí Jacobo.
0: Ay, qué linda. Hola, Mimi.
1: Que dice que qué gusto escucharla, pero también dice que un director de la CIA, ya no sé cómo se llaman mis alumnos. Ah, que un director de CIA, ya no sé cómo se llaman mis alumnos, porque la única palabra que usan para nombrarse es un güey, decía ese director.
0: Sí, sí, así es. Y aparte, creo que es una pereza mental, porque pues en vez de acordarte de cómo se llamaba el alumno, pues le dices güey. Pues, digo, qué mal, pero así está, ¿no? Ese es nuestro mundo.
1: Y tenemos otro saludo de Patricia Castañeda, que dice que buenos días, que le encanta la variedad de temas que se comentan.
0: Muchas gracias, Pati. Que tengan un muy buen fin de semana a todos. Y a revisar. ¿Cuántas muletillas tenemos?
1: Híjole, doctora, va a estar terrible.
0: No, todo el fin de semana no va a alcanzar.
1: Gracias, doctora.
0: Gracias a ti, adiós.
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1: 10 de la mañana con 3 minutos aquí en la cabina de Radio Universidad. Vamos a escuchar la voz de Pablo Milanés y este tema que se llama No ha sido fácil. Quédese con nosotros. Muy buen día.

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1: Desde la mañana con 17 minutos aquí en la cabina de Radio Universidad. Vamos a escuchar ahora la voz de Silvio Rodríguez y esto que se llama Playa Girón. Quédese con nosotros. Muy buen día.

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3: Las esperas y los azares a veces pueden traer consigo la recompensa del encuentro, ¿no? En términos náuticos yo me encontré las palabras entre pairos y derivas, y así se llama la canción. 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

Esto se llama Carta a Francia, ¿no? Dice.

0: Muchas gracias, muchas gracias.
1: Desde la mañana con 48 minutos aquí en la cabina de Radio Universidad. Acabamos de escuchar a Fernando Delgadillo y este álbum llamado Sesiones Acústicas. A continuación vamos a escuchar a Silvio Rodríguez con Diácara otra vez. Este álbum que escuchamos la semana pasada, vamos a escucharlo de nuevo y escucharemos el tema Canción del Pasado. Quédese con nosotros. Muy buen día.

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3: Hola, hola. Muy buenos días, tardes o noches. Si usted está escuchando el podcast a cualquier hora en el mundo, en cualquier parte del mundo, estamos en El Sonido de las Ideas. Los recibe. Como no está León, lo voy a decir yo, el malvado doctor Jano, para conversar en una ocasión más sobre temas filosóficos. Y hoy es de esos días en los que me doy un permiso interdisciplinar, extraño, de esas licencias que el podcast nos permite. Y les cuento, ya nos iremos contando despacito y demás, pero les cuento que está aquí conmigo Malinche Artífice, que es una institución del tatú y de la idea corporal y de la cuestión en muchos sentidos en Durango, pero pues ahora que vamos del radio al podcast y a las plataformas, pues vamos a llevar esta conversación al mundo entero. Entonces, Malinche, ¿cómo estás? Muy buenos días.
4: Muy bien, muchas gracias, Alejandro. Gracias por la invitación, sobre todo. Creo que sí es un tema que estaría muy padre ir refrescando aquí en Durango. Sabemos que el tatuaje trae ciertos tabús históricamente. Ajá. Pero creo que ya en este siglo es más bien una proeza de expresión y, como dices, aspectos de arte y filosóficos para quien quiera expresarse, ¿no?
3: Claro, fíjate que, bueno, aquí en El Sonido, un tema de discusión. Bueno, esperamos que los demás se puedan integrar también a la discusión. Les recordamos que al 827-1214 nos pueden a llamar y dar sus comentarios, sus saludos, sus quejas y demás. Ya saben que todo lo leemos al aire. O al 618-278-3176 al WhatsApp. Pero lo que te digo, que aquí en El Sonido hemos tenido antes varias veces la discusión sobre el transhumanismo. Entonces, antes de entrar al tatú como una cosa específica, una modificación específica del cuerpo, pues el transhumanismo nos remite a la modificación corporal a través de la tecnología, ¿no? Entonces, de alguna manera, digo, puedes hacer una o dos. Hay una distinción fundamental, que es lo que yo le diría un transhumanismo médico, que tú te modificas porque necesitas, ¿no? Claro. Te hacen ahí un trasplante. Uh-huh. Bueno, pues eso digamos que no tenía opción.
4: Una intervención, vamos a decir.
3: Esas intervenciones quirúrgicas que te tienes que hacer, ¿no? Y que muchas postergamos. Les voy a contar algunas cosas que no hacemos, ¿no? Pero así como el meme de cuando te ve tu muela que te pones el otro tatú.
4: Sí,
3: y la muela cadeada.
4: Ahí bueno, sigue, es que hay prioridades. ¿No? Hay prioridades. A veces la expresión de lo que uno trae en el alma es más importante que igual y una muelita que puede esperar.
3: La muela puede esperar. Es un hueso, ya ha esperado tiempo suficiente.
4: El cuerpo, ¿no?, tiene que regenerarlo, tiene que hacer la chamba.
3: Muy bien. Entonces, justo. Entonces, hay un transhumanismo que es de elección, que no necesitas. Y yo creo que esa modificación, porque yo ya tengo lentes, si me quito mis lentes batallo mucho más para leer, no es tanto una elección tan libre,
4: una necesidad,
3: ¿no? Es más una necesidad y ya verá uno qué tipo de lentes trae o si les pone esto, les pone lo otro. Uh-huh. Y vamos a llevarlo al humor. Yo que ando, que camino con batallas, pues ya sabrá uno si decora la silla de ruedas o no. Pero luego no hay opción de no traerla, ¿ves?
4: Claro.
3: Ese tipo de modificación. Pero el tatuaje como un elemento, vamos a llamarlo ahorita, entrecomillarlo para entrar en sí, tema filosófico, innecesario.
4: Un lujo.
3: Como algo que no, un lujo, hasta la noción de lujo sería interesante. Un lujo, un agregado, ¿cómo surge? ¿Qué pasaría ahí? ¿Tú cómo lo concibes a través de esa noción, ¿no?
4: Pues mira, es que actualmente sí lo podríamos ver como un lujo, ¿no? Como algo adherido. Pero realmente sí era antes algo un poquito para evocar procesos internos. O sea, si nos vamos un poquito justo a la historia, sí era necesario en muchas tribus las modificaciones corporales para poder simbolizar procesos de crecimiento de conciencia, para poder identificarte con cierta tribu. De hecho, por ejemplo...
3: Pertenencia.
4: Exactamente. También, por ejemplo, acá los mayas se modificaban los cráneos, se modificaban los ojos para hacerlos viscos porque eran símbolos de belleza. Eran símbolos de divinidad.
3: Mira qué belleza que me dices, porque entonces me considero más bello.
4: ¿Sí?
3: Yo soy muy
4: bello. Sí, para un maya, los mayas tú serías bellísimo.
3: Qué belleza. Qué belleza viscosa.
4: Ándale, entonces estas modificaciones antes eran algo que te ponían una élite también, ¿no? Que era, pasabas por un sacrificio, por un autosacrificio para hacer estas modificaciones.
3: Okay.
4: Y si eran, entonces vamos a decirlo, necesarias, ¿no? Ahorita, pues sí, por ejemplo, ya la onda de modificar creo que es algo estético también, muy valioso, porque también se requiere bastante conocimiento para hacer estos procesos de modificación corporal. Y ya, por ejemplo, ahí en las modificaciones estamos hablando de escarificar lenguas, de poner implantes.
3: Eso ahora.
4: Exactamente.
3: ¿No? Pero digamos, a ver, ese proceso que tú dices que se pasa por un dolor, también es interesante, que se pasa por un dolor o por un proceso para llegar, ajá, ahí, en ese sentido, pues está implicada la iniciación a ciertas cosas, eso de la élite.
4: Sí, o sea, el hecho justo como de pertenecer.
3: Espirituales.
4: Ajá, exacto, o sea, de que tu tribu vea el avance de conciencia que tuviste, vamos a decirlo así. Porque se decía que pues no eras el mismo, era una transición también de tu ser, hacerte las modificaciones pertinentes que reflejaran aquel avance de conciencia.
3: Bueno, y para el lugar común de cerrar ciclos y cortarse el cabello.
4: Por ejemplo.
3: La verdad es que yo no considero que un tatu sea igual, ¿no? Yo, a mí me gustan mucho los tatuos. Si yo pudiera, o sea, yo admiro a ustedes, los admiro mucho que hacen eso y lo hacen con mucho oficio o dedicación. Pero digamos, yo sí considero, Malinche, que No te quedas igual.
4: Exacto.
3: Cuando tienes un tatuaje, cuando no lo tienes, realmente no te quedas igual. El pelo no, te lo puedes cortar, te al rato te lo pintas y al rato es el mismo cabello.
4: Sí.
3: No es una modificación igual.
4: No cambia mucho tu identidad como un tatuaje.
3: El tatuaje yo creo que cambia tu identidad, ¿no?
4: Exacto.
3: Y esto me lleva a una discusión también filosófica muy grande que a lo mejor estamos un poquito obligados a poner. Yo no sé si recuerdas o has escuchado de la paradoja del barco de Teseo.
4: No, platícame.
3: La paradoja del barco de Teseo es que hazte cuenta que tú, y es un problema sobre la identidad, tú tienes el barco y el barco le vas cambiando. La idea es, tú tienes un barco,
4: sí.
3: El barco está compuesto de tablones, ¿no? Y tú vas cambiando un tablón y luego cambias otro tablón y luego cambias otro tablón. Y el punto es, ¿hasta qué punto ese barco, la pregunta filosófica, la paradoja es, ¿hasta qué punto ese barco ya no es el barco que era antes?
4: Claro.
3: ¿En qué momento ese barco, a través de los cambios, uh-huh, deja de ser el mismo barco que era, como la vieja mula, que ya no es lo que era? ¿En qué sentido o hasta dónde pasa eso? Yo creo, y nos pone en una discusión de si somos una sola cosa o no, o si cambia nuestra identidad, yo creo que los cambios estos nos modifican a nosotros.
4: Pues mira, por gracia el humano pues, tiene la capacidad de cambiar, ¿no? De ser cambiante, tanto mental como físicamente. Pero, por ejemplo, aquí la onda con el tatuaje es que hay un proceso de dolor. O sea, en sí hay un proceso donde estás haciendo un cierto ritual, vamos a decirlo así, donde conllevamos dolor, sangre y sobre todo donde te estás marcando de por vida un simbolismo. Este simbolismo que de alguna manera lo estás activando en el proceso, en el ritual de sentir dolor y de estar trabajando con la sangre, ¿no? Entonces yo creo que esta onda del dolor hace unos procesos, conexiones neuronales también muy interesantes, porque de hecho el cerebro quiere defenderte de ese dolor, ¿no?
3: Claro, que tú activa una resistencia.
4: Exacto.
3: Activa una resistencia.
4: Entonces,
3: claro,
4: de alguna manera, desde los simbolismos que ya llevas permanentes en la piel hasta el proceso en el que estás ahí quietecito, sin poderte mover, sintiendo el dolor, creo que sí es un proceso interno que a veces no le damos el suficiente lugar, ¿no?
3: Qué padre.
4: Actualmente la gente es como, justamente el otro día sí hay una encuesta en mi Instagram sobre si se tatúan por un significado o solo por estética. Y el 80% de mis seguidores estuvo de acuerdo que es por un significado, que todos cuentan una historia, ¿no? Entonces, a veces tal vez estas marcas nos van diciendo qué fuimos y también a dónde queremos llegar, qué queremos ser, ¿no?
3: Okay, entonces vamos a aventar una idea. En lugar de estar cambiando nuestra esencia con cada tabla que te pones o te quitas, lo que dice Malinche es vamos contando nuestra historia también. Se va haciendo una narrativa.
4: Sí, haz de cuenta, por ejemplo.
3: Yo tenía esto y ahora.
4: Aquí está, ándale, y ahora voy para lo otro, etcétera, ¿no? Es como justo una línea de tiempo, vamos a decirlo así, donde se ve reflejado este proceso que dices del cambio de tablas, vamos a decirlo así, hasta que llegamos a ser, pues ya físicamente, algo diferente.
3: Y ahora, esto que dices tú, que el tatú puede significar algo por el hecho mismo de hacerlo y lo que implica, me lleva a mí a pensar algo diferente de algo que había pensado. Porque mira, yo te diría, yo, así de, a esa pregunta, que es padre, ¿tatúas con mucho significado o por una idea
4: estética,
3: como si una estética fuera vacía? No sabemos si la estética es vacía, pero vamos a tomarlo así, ¿no? El significado.
4: Ahí sí, como un lujo.
3: ¿Significado o lujo? Bueno, ok. Yo considero, no sé cómo lo piensen los demás, que incluso cuando crees que es nada más lujo, entonces, según lo que dices, tiene significado.
4: Ajá, exacto. O sea, si de todas maneras te refleja.
3: Si te pones un Bob Esponja en el ombligo, que tal vez haga en algún momento yo. No,
4: sí, me ha pasado.
3: Que se ría mientras se mueve la panza. Ajá. ¿No? Igual hay dolor, igual hay el proceso de aguantar.
4: Y hay un símbolo que se queda ahí.
3: Igual hay un símbolo que se queda ahí. Es decir, no queda como algo totalmente vacuo, como algo exento de significación.
4: Exacto, porque de alguna manera entonces que está proyectando, pues que eres alguien divertido, que eres alguien sencillo. No, que realmente
3: tus
4: estímulos son más infantiles. O sea, de todas maneras, dice algo de ti, ¿no?
3: Claro,
4: lo que decides,
3: te delata.
4: Exacto.
3: Aunque creas tú que no tiene mayor implicación, te delata.
4: Exactamente, ¿no? O sea, porque estás reflejando totalmente algo que tú piensas, que tú quieres, que, o sea, por algo te lo fuiste a hacer, ¿no?
3: Claro, entonces el proceso ritualístico, le voy a llamar con esa licencia. El proceso ritualístico de ir, aguantar, sacar sangre, que tiene que ver con algo interno, con una cosa escatológica, con encontrar algo que no queremos ver, ¿no?
4: Sí.
3: Hay veces que por la muela no queremos ver sangre, pero a lo mejor con el tatu podemos ver sangre.
4: O te juro que a veces lo que traes en tu psique, o sea, me toca a veces sesiones largas donde se me suelta la banda a platicarme cositas.
3: Claro.
4: Que de repente se descubren a sí mismos así de, ay, yo no había como que procesado esta idea así, o no lo había platicado con nadie. O sea, también hay un ritmo en tu cerebro de neurotransmisores, de dopaminas, que se empiezan a soltar y que sí puedes llegar también como a un proceso mental diferente.
3: A ver, vamos a seguir conectando los puntitos que traemos acá. Yo he defendido mucho, bueno, este espacio surge, te voy a relatar muy rápidamente, este espacio surge como, surgió de con mis hermanos.
4: Sí, me platicabas.
3: Y, ajá, ya te había platicado eso, y que nos gusta solo como conversar y todo. Y mi defensa de este espacio es que normalmente uno no se detiene a pensar en algo. Entonces, por ejemplo, el ir, ¿cuánto te tardas en hacerte un tatu? A veces te tardas.
4: Dependiendo, ajá.
3: Puedes tardarte 2 horas. Uh-huh, vamos a poner, ¿no? 2 horas. A lo mejor esa banda que dices tú que se suelta o piensa, no tenía 2 horas para detenerse.
4: Exacto.
3: Y cuando está ahí, se confronta, ¿no?
4: Sí, sí, sí.
3: Con el tiempo que se detiene.
4: Sí, porque pues de alguna manera, bueno, yo también como tatuada, no nada más como tatuadora, como también tatuada, sí, a veces son procesos lentos donde lo que quieres es un poquito dejar de lado el sentir el cuerpo. Entonces justo ahí es yo creo que donde te echas el clavado y como dices uno se confronta y empiezan a la mente te empieza ahí a sacar temitas personales. O ideas también.
3: Ajá.
4: Pero sí, sí es cierto, como dices, es ese momento que te das de alguna manera donde pausas y donde estás ahí, hay una presencia que igual y no tenemos en el diario vivir, ¿no?
3: Bueno, aquí estamos platicando tú y yo muy a gusto, pero sí quiero que nos platiques un poco cómo llegaste tú a tatuar.
4: Ay, fíjate que yo soy licenciada en artes visuales. Pero en el justamente hace 10 añitos que me fui a Ciudad de México. Y allá conocí a Eduardo Méndez, que es mi máster. Él vio un poquito ahí tal vez mis escasos talentos para dibujar y demás y me dijo, "Oye,
3: pues así no? Como que tan escasos, no lo sé."
4: Pues igual en ese tiempo yo todavía no los sentía tan macizos, ¿no? Y me dice, "Oye, ¿sabes qué? Yo creo que serías muy buena tatuadora." Y él me apoyó bastante en el aspecto de no soltarme las riendas de disciplina, de enseñarme técnicas, de que lo observara al trabajar. Estuve un año observándolo trabajar.
3: Ya, te aventaste un año de observación.
4: Sí, de monstruo, le dicen allá en Ciudad de México. De monstruo. Apoyando.
3: Que apoyando. Sí, ándale. Monstruosamente.
4: Sí, lo que quiera, amor. Necesita más shops. Aquí está.
3: Así es una corovilla.
4: Ya llegó su cliente.
3: Ok.
4: Entonces, estar como al servicio del tatuador para estar observando y aprender técnicas, procesos, material, etcétera. Entonces, empecé a avanzar así. Y tenía más o menos un año ya en este mundo cuando el diablo allá en la tesis, Ciudad de México, en el centro de Ciudad de México, nos abre las puertas del estudio. Y entre ellos dos me van guiando muy macizo, muy padre.
3: Diablo, creo que sí. Personaje, tesis, lugar.
4: Exacto.
3: El diablo, sí,
4: el diablo,
3: un tatuador.
4: Era el titular de la tesis.
3: De la tesis, que es el espacio.
4: Exactamente. Ajá. Y yo creo que sí me veían ahí un poquito de madera, porque sí, no me soltaban.
3: Como Pinochito de madera.
4: Sí, haz de cuenta, me traían un poquito movidona con los temas. Y estuvo muy padre también el hecho de que el primer año no se me dejara en sí tatuar. Me daban chance como de agarrar las máquinas para tatuar en puerco, para poder practicar ahí. Pero ya al momento que yo hice mi primer tatuaje, ya fue con más conocimiento de la piel, con más conocimiento del material. Obviamente el nervio estaba todo lo que daba, pero creo que ese primer tatuaje me soltó bastante tener confianza y de ahí me fui como gorda en tobogán, manito, como gorda en tobogán. Y ya todo ese proceso ya de llevar la técnica a la práctica me ayudó mucho a poder trabajar en qué concepto quería yo poner el tatuaje, cuál iba a ser mi quehacer en el aspecto del tatuaje, porque muchos artistas te dicen, oye, pero ¿tú en qué te especializas? Y yo en ese tiempo decía, yo quiero ser versátil porque para mí el tatuaje está al servicio de las personas. Es igual de importante que te quieras tatuar la fecha de tu abuelita como que llegues y me digas, oye, quiero una manga de tu estilo. Las dos cosas son valiosas porque al fin y al cabo van a estar en tu cuerpo, va a ser tu dinero, tu tiempo, tu esfuerzo. Y como a mí me decían Malinche, como que los clientes me empezaron a pedir prehispánico.
3: El apodo te llevó al lugar.
4: Sí, el apodo me llevó a empezar a especializarme en prehispánico. Y la verdad es que creo que eso fue muy lindo y muy del destino, ¿eh? porque mi inspiración en el tatuaje es Goethe. Okay. Goethe es de aquí de Durango, estuvo en la misma universidad que yo y ahorita es el representante prehispánico en el mundo.
3: Okay.
4: Y este, la verdad
3: el
4: es que
3: referente
4: siento,
3: del tatuaje
4: que
3: prehispánico
4: me abrazó bastante, ¿no? Me abrazó bastante ese destino de decir, tú vas a ser prehispánico, ¿no? Y este, y ha sido estudiar un poquito la historia, ha sido estudiar los conceptos, la cosmovisión, las simbologías, que creo que eso, lejos de nada más llevarlo al aspecto prehispánico, me ha ayudado a llevarlo a todo lo que es el ritual del tatuaje, ¿no? A todo lo que simboliza tatuarte y a todos los procesos creativos y de expresión que hay en cada uno de nosotros, que es una necesidad totalmente expresarnos, ¿no? Pero a veces no tenemos las herramientas. Entonces, este, el hecho de poder llegar como al tatuaje por ahí, creo que me ayuda mucho a poder aportar un poquito más.
3: Ya, bueno, para quien nos escucha, pues nosotros somos amigos, o yo, este, pueden decir, pues, invitó a su amiga, pues sí, pero justamente el tema es que el motivo para invitar a Malinche a conversar es que hay una noción, así como dices, ¿no? Hay un respaldo, yo veo siempre en ti un respaldo conceptual sobre lo que quieres hacer. Ajá. Una idea de que tus ideas pesan, aún que pueda ser una alguien que maneje muy bien la técnica o que se dedique con mucha devoción a tatuar bien, este, tienes una idea detrás y está padre como un incidente, como un apodo, algo que parece a veces que no tiene mucho, que puede no tener tanta repercusión, este,
4: te
3: va llevando y te va marcando esto que ahora le iremos a llamar destino. Este, en el caso, yo tengo el apodo de Jano, ¿no? Y entonces, por ejemplo, ahí tengo una historia con un tatú que no he contado aquí en el podcast. A mí además, bueno, el surgimiento del apodo es muy curioso. Alejandro, me llamo yo, y entonces mi sobrina Melisa, que entonces tenía 3 años, ahorita tiene 20 y tantos, y bueno, ya. Este, como no me podía decir Alejandrito, que me decía mi tía, y entonces me dijo Janito. Y de Janito pasó a Jano y ya se quedó Jano.
4: Se quedó Jano.
3: Y entonces haz de cuenta que de pronto, a raíz del apodo, en un viaje a Zacatecas, uno de mis recurrentes viajes a Zacatecas, en donde tengo yo una liga personal importante, un día me encuentro al dios Jano.
4: ¡Wow!
3: Y entonces el dios Jano, con las dos caras, porque soy Géminis.
4: Ok, o sea, todo ese tipo de cosas.
3: Hay muchos símbolos que a mí me importan, ¿no? Y me hacen sentido.
4: Claro.
3: Y entonces, nunca había dicho mi signo astrológico en este podcast tampoco.
4: Es mi energía que es te una obliga.
3: Claro, a aquí está Malinche, ya, perdón. No, ¿cuál perdón? Pues es justamente el tema.
4: Así es esto.
3: Bueno, y entonces encuentro ese al dios Jano.
4: Ese simbolismo.
3: Encuentro el símbolo y me lo tatúo. Y entonces tengo el tatuaje. Fue un viaje muy padre, que fue el primer viaje o el único viaje que he hecho para tatuarme, por ejemplo. Viajé a Zacatecas para tatuarme.
4: Para tatuarte.
3: Y estuvo padre, estuvo muy padre.
4: Pero fíjate todo lo que conllevó a que te hicieras esa pieza. O sea, ¿por qué en Zacatecas? ¿Por qué allá fue donde encontraste el símbolo? Y porque luego
3: apodo,
4: conectó con muchísimas cosas para ti. O sea, ve el ritual que hay.
3: Viajar horas.
4: Exacto, viajar para hacértelo ahí con cierto artista específico. Justamente creo que eso es lo rico de la actualidad en el tatuaje, ¿no? Que hay muchas posibilidades.
3: Aquí tenemos de el público una pregunta. Te pregunta la señora Gamero, que nos está escuchando y a quien le mandamos un saludo.
4: Saludos, señora Gamero.
3: Y que nos dice que si hay tatuajes sin aguja de los que usted hace, que solo sea pintado y que está muy bonito el programa. Muchas gracias. Hablando del dolor, la señora Gavero
4: lo que pregunta, dice, oigan, ¿y hay sin dolor?
3: ¿Hay una manera de hacer esto sin dolor? ¿Qué sucede ahí? ¿Cómo está eso?
4: Sí hay un proceso de pigmentos naturales, como por ejemplo la ajena, la cúrcuma, y que son temporales.
3: Como la cúrcuma del té, la ajena la hacen con
4: sí,
3: la cúrcuma.
4: Es pigmento, es un pigmento muy fuerte.
3: De ahí se pigmenta, ok. Uh-huh.
4: O la ajena, por ejemplo. Pero, ¿qué pasa con este tipo de pigmentos? Que no sabemos, así como hay que tener un poquito de conocimiento respecto a tu salud dermatológica para el momento del proceso de tatuaje, también con las ajenas, porque hay más probabilidades de infecciones o de procesos de alergias con las ajenas, con los pigmentos.
3: Que con las agujas.
4: Porque haz de cuenta, las agujas lo que hacen es, las tintas ya están, pues vamos a decirlo así, certificadas, ya están avaladas, probadas, y las ajenas no sabes qué reacción puede hacer en tu piel.
3: Ya, luego uno tiene alergias que ni sabe y ya, sí, ¿verdad?
4: Y sobre todo porque la ajena, pues es un pigmento muy fuerte, que tiene que estar en tu piel una hora o dos para que ya la limpies y se marque. Entonces, si tienes algún tipo de debilidad en la piel, si no estamos muy sanos, que digamos, de ese aspecto, puede causarnos alergias. Pero sí, si hay procesos sin agujas, que serían estos tatuajes temporales. O como los de los chicles, los de agua, ¿verdad?
3: Ya.
4: También. Pero, por ejemplo, también hay muchos lugares donde con tintas de ¿cómo se llama? De cenizas.
3: Ya.
4: Con agua. Por ejemplo, lo ponen en una plaquita y te lo marcan. Pero obviamente, sí, pues ya, te lavas y se va.
3: De ahí mando un saludo a el laboratorio gráfico, sí, Siete Vidas.
4: Sí,
3: Israelito
4: Israel,
3: Torres, que siempre nos escucha, y a Lili, sí, que ellos ponen los
4: ellos
3: sellos.
4: Ellos hacen estos sellos.
3: Y están bien bonitos.
4: Y no tengo idea que si es pintura lo que usan, acrílico, o es tintas. Pero sí, no creo que sean pigmentos,
3: ¿verdad? Ya nos contestarán porque seguro nos escuchan. Ellos nos escuchan seguido.
4: Pásenos el dato a ver qué tipo de material.
3: Les mandamos un gran saludo. Cuando yo me puse un día del grabador, creo,
4: sí,
3: me puse un montón de sellos y entonces hubo unas fotos bien padres y luego me hablaban de mi familia. Oye, ¿te tatuaste
4: ¿Qué te
3: tanto? ¿Por qué tanto de pronto así? No, claro. Muy, muy, muy padre. Bueno, nos llega la pausa, Malinche.
4: Perfecto.
3: Ahorita regresando de la pausa, quiero que nos platiques de tu primer tatú lleno de nervios. Y ese que hiciste. Y seguimos platicando un poco sobre, a partir de este pasado, cuál es el presente y hacia dónde va esta modificación corporal.
4: Genial.
3: Que es el tatuaje. Gracias, vamos a la pausa.
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3: Estamos de vuelta con Malinche Artífice platicando sobre procesos de modificación corporal vía tatuajes, vía rituales, vía... Ajá, exacto, apartado... Tatuaje, ¿no? Porque, bueno, como decías, hay muchas otras formas de modificarse. Hay implantes subdérmicos, hay escarificaciones, hay perforación, hay todo esto. Pero en este sentido, y sea con henas o no, sea con agujas, que bueno, ya decíamos en el bloque anterior un poco sobre la importancia de este proceso que implica dolor, sangre y demás cosas, y la oportunidad catárquica que a veces se abre en un espacio apartado del tiempo, que es un espacio parecido al que queremos que tengan en El Sonido de las Ideas, un apartado en el tiempo. Entonces, pero me decías que, bueno, platicando un poco de esta parte histórica y que decíamos al principio de las tribus y que decíamos al principio de este estatus, que incluso hay tatuajes que solo los sacerdotes se hacían, ¿no? Por ejemplo.
4: Sí, pues mira, de hecho, de entrada, al menos aquí para los mexas, antes de la colonización, sí era así. Solamente sacerdotes chamanes, tlatoanis y guerreros se tatuaban. ¿Por qué? Porque simbolizaban justamente los procesos, ya sea en guerras ganadas o en conciencias elevadas o en comunicaciones o en élites de sacerdocio. ¿No?
3: O sea, quiero apuntar todo eso para ver qué traigo yo de eso.
4: Si no, sígueme en TikTok. En TikTok hago mis bloquecitos de info.
3: Recomendadísimo. Ya sabemos que si seguimos tus redes, vamos a ir captando clipsitos de todos esos datos, de todas estas cosas que te apasionan mucho y que agradezco que nos las compartas. Entonces,
4: con gusto.
3: Ahí, digamos, era un signo de esas guerras, ¿cómo dije? Guerras ganadas.
4: Guerras ganadas, conciencias elevadas y de elitismos en el sacerdocio.
3: Okay.
4: Y por ejemplo, los tlatoanis, pues no se diga, ¿no? De qué eran los tlatoanis en turno. Ajá. Y de hecho tenían algo muy curioso, oye, porque si a ti se te infectaba como guerrero, como sacerdote, como tlatoani, aquel tatuaje es porque no merecías ese simbolismo. Es porque era mentira tal vez que habías ganado esa guerra.
3: Ya.
4: Era mentira que habías elevado esa conciencia. Tenían como un poquito este aspecto de que era muy sagrado el aspecto de tatuarse, porque volvemos a que en el aspecto ritual, el autosacrificio era como pues dar, encomendar, como dar algo a las deidades, ofrendar. Exacto, entonces solo lo podían hacer estos personajes de élite. Y eso era lo que los diferenciaba de los
3: no,
4: de
3: la tribu. Aunque hubiera la intención, no cualquier persona solo por ocurrencia podía hacer eso. Porque implicaba que eran esas personas que quizás estaban en este lugar para ganar las batallas, o en este lugar para llevar la conciencia, o en el lugar iniciático que han cumplido los profetas en todos los tiempos y religiones.
4: Exactamente.
3: Para comunicar desde los dioses hacia abajo.
4: Exacto,
3: ¿no?
4: Para traer esta información para todas las conciencias, vamos a decirlo así. Entonces ahí es donde también entra el simbolismo. ¿Qué es y qué formas y qué qué tipo de imágenes o simbologías de la cosmovisión estás queriendo atraer para marcarlas en tu cuerpo?
3: Es inevitable, Malinche, recurrir ahora con esas puntualizaciones a Walter Benjamin, que nos habla sobre dos aspectos de una obra de arte, por ejemplo, y nos dice: una obra tiene un sentido ritual, en el cual ese sentido ritual puede no mostrarse a todos y puede servir para cumplir el sentido ritual, y eso tiene que ver con los iniciados, porque hay algunos que tienen acceso a eso y otros no, para esos propósitos. Y el otro es el sentido exhibitivo.
4: Ajá.
3: Y entonces el sentido exhibitivo es: la obra está aquí para que la
4: para
3: voy,
4: que la
3: pongo en el museo y la ves.
4: Ajá, a ver, ¿no? Si te refleja algo, ¿no? A ver si.
3: Y a ver qué te regresa. Y esa es otra discusión. Y a ver qué te regresa. Esa es otra discusión. Pero en ese sentido, entonces, nos regresamos o la discusión nos trae de vuelta a la posibilidad de decir, el tatuaje es una decisión estética en este sentido exhibitiva, o es ritual también, ¿no? Entonces podemos hacer la analogía con Benjamin y decir, cumplimos las dos. Aunque ya me peleé yo y dije que, aunque creas que es puro exhibitivo, también es ritual por lo que tú dices.
4: Pues es que tú también no sabes a quién puedes estar expresando, ¿no? ¿A quién vas a interpretar? O sea, tú lo puedes hacer solo exhibitivo y no sabes qué otra persona pueda proyectarse ahí, pueda interpretarse, pueda tomar algo para sí mismo, reflejarse,
3: me encanta,
4: ¿no?
3: Me encanta esta conversación, ¿sabes por qué? Porque el lenguaje y los lenguajes, como bien dices tú, tú puedes pensar que no tiene ninguna trascendencia.
4: Pero
3: está cargado de significado.
4: Ajá, exacto.
3: Y lo que muestras tiene significados. Y le va a decir algo a los demás. Y te lo va a decir a ti, aunque no lo sepas.
4: Exacto.
3: Los alemanes teóricos del lenguaje, como Hans-Georg Gadamer o eso, que tienen la teoría del lenguaje vivo, dicen: el lenguaje tiene significado aunque el hablante lo ignore.
4: Exacto.
3: Entonces,
4: exacto.
3: Ahí está, ¿no?
4: Sí, sí, sí, es lo que hablábamos, por ejemplo, la onda que decías del Bob Esponja, o lo que te platicaba ahorita.
3: Oye, yo siempre pienso en un Bob Esponja, perdón.
4: Ya vamos pero a hacértelo.
3: En algún momento me voy a hacer un Bob Esponja, por favor.
4: Pero es que tal vez sería una ironía, y yo creo que también tú eres de tipo de este humor, o sea, ¿por qué no? Y ves, te estarías reflejando de todas maneras. Lo que estábamos, por ejemplo, hablando ahorita en el corte respecto a cuando empecé a hacerme la manga del blackout. La idea era como solamente tener un blackout, pero poco a poco fui tomando información de que las líneas que hice negras, las franjas, en un pasado eran simbolismos del sacerdocio, ¿no? De justamente estar en el camino, haciendo una devoción a las deidades. Y luego dije, claro que sí, me conecto. Y cuando seguimos...
3: Le cargaste el significado y vámonos.
4: Y solito, vamos. Fíjate cómo solita la tinta, solito el concepto me fue hablando, ¿no? Y al final, cuando lo terminamos a los meses, decidí coronarlo con una luna y dejarle espacio para otras lunas a simbolizar cada que yo vaya a la danza de la luna. Yo soy danzante de luna. Apenas llevo una, pues va una luna. Entonces dejé.
3: ¿Qué significa ser danzante de luna? Así
4: es. La danza de luna es un hermosísimo ritual que se hace por 4 noches a la luna. Nos reunimos varias hermanas a danzar toda la noche.
3: Ah, okay.
4: Y es, pues, vamos a decirlo, un proceso de conciencia personal. Es visión. Como
3: es una chamba, espiritual.
4: Exactamente.
3: En ese grupo.
4: Así es. Okay, que viene desde nuestros antiguos.
3: ¿Qué mal concepto saqué de chamba espiritual? Olvídenlo. No existe la chamba espiritual, pues conciencia.
4: Es la batalla, le decimos en el
3: una batalla rojo, espiritual.
4: La batalla espiritual, ¿no? Bueno, que lo tenemos diario, que a diario la tenemos.
3: Por lo pronto les digo a los escuchas que me gusta mucho más batalla espiritual que batalla cultural. Esta cosa de la batalla cultural ya me tiene harto. Pues yo creo que la batalla espiritual está mejor.
4: La cultura no tendría que ser una batalla, ¿no?
3: Ya vamos a acabarnos con otro podcast, claro, sí, jamás. La cultura nos integra.
4: Exacto.
3: Y es nuestro andamio. Dejen de inventar cosas para enemistarse con el otro que piensa distinto.
4: De acuerdo con eso.
3: Dejen de bueno, gracias ya. Bueno, pasamos de esta parte, nos queda un poco tiempo en realidad. Pasamos de esta parte histórica y de las posibilidades de los símbolos al presente. Ha evolucionado mucho la forma de tatuar, ¿no?
4: Totalmente.
3: No sé, ¿qué nos quieras contar o alguna anécdota, alguna cosa?
4: Ha evolucionado mucho desde el material. Desde el material, por ejemplo, todavía hay personitas que me dicen, oye, no se me va a hacer verde. No te preocupes. Ya los materiales ya están certificados. De hecho, por ejemplo, yo tengo tarjetón de COFEPRIS. Tienes que pasar por varios cursos y varios procesos para identificar justamente cuál es el mejor material, cuál está avalado, etcétera. Entonces, los materiales ya son otros. Ya hay muchísimos maestros del tatuaje visuales que nos dan estilos, que nos dan propuestas de color, que ya sabemos qué tonos son para pieles morenas, qué tonos son para pieles claras. Ya sabemos, ya tenemos bastante información del proceso que hace la piel al momento con la tinta, ¿no? Que tus glóbulos blancos atacan, que la tinta se queda encapsulada, tu sistema inmune está siempre en trabajo. Cuando tú estás tatuado, es muy difícil que te enfermes, porque tu sistema inmune siempre está
3: Si quieres
4: activo.
3: Estar usted sano, tatúese.
4: Tatúese ahora, porque tu sistema inmune está al acecho. Porque está tratando de expulsar la tinta de tu sistema y eso es lo que hace que sea permanente en tu piel. Entonces, con todo este conocimiento, yo creo que ahorita cualquier artista visual puede tomar la técnica del tatuaje, ¿no?
3: Ajá, ajá.
4: Porque ya los conceptos es lo que a veces importa. Lo decías ahorita, por ejemplo, lejos de que tengas la técnica y que tatúes muy bien, ¿qué estás o cuál va a ser tu quehacer en este oficio, ¿no? ¿Qué vas a proponer?
3: Sí se convierte como en una especie de misión en parte, ¿no?
4: Pues yo creo que sí, como cualquier artista de cualquier rama, ¿no? Porque estás expresando algo y estás ayudando además a alguien que no tiene las herramientas para expresarse a hacerlo.
3: Claro, tú eres el vehículo para la expresión de la otra persona.
4: Exactamente.
3: Eso está bonito.
4: Entonces yo creo que eso últimamente muchos artistas del tatuaje lo hemos estado tomando muy, muy en cuenta. El hecho de respetar las ideas que trae el cliente y tú con tus habilidades poder hacerlo real, ¿no? Poderlo bajar. Creo que actualmente la onda del tatuaje está creciendo bastante. Dicen que ahorita dicen que es moda, pero yo ya no creo que sea moda. Creo que es un

0: posible.
1: Y vano también, ¿no?
0: Y se banaliza. Uh-huh. Y entonces parece que cualquiera puede. Aunque tú digas que cualquiera pueda tomar la técnica.
1: Cualquier
0: artista visual para empezar. Ay, y que no sea tan malito, porque luego puede haber uno muy
1: sí,
0: malito.
1: Que haya un conocimiento técnico del dibujo, de la simbología, de la estética, de la semiótica, de...
0: Ajá, hasta semióticas y todo eso,
1: sí, rollo. Sí, sí. De la anatomía, oye, porque justamente el tatuaje busca resaltar la anatomía. O sea, si te fijas, es muy diferente a que te hagas algo chiquitito aquí, se te va a ver el brazo raro, a que te hagas todo un proceso en el brazo y te luzca más la anatomía. Entonces, sí son conocimientos que tienes que tener.
0: Me encanta. Ajá. Mira, es salud, es resaltar la anatomía para que usted lo considere de una manera distinta. Vamos reconsiderando la idea del tatú presente. Uh-huh, si ya no es,
1: exacto.
0: Si ya no es el ritual de antes, tampoco creo que no deberíamos tomarlo como algo tan banal, tan inocuo.
1: Sí, tatuarse no es como inocuo. En sangre por sangre, ¿no? Que pícale, ¿no? Así de qué esperas,
0: dale,
1: tú pícale. No,
0: sí.
1: Ya no es la tinta por la tinta. También se decía en su momento pictóricamente, ¿no?
0: Ajá.
1: Ya hay procesos y ya hay maestros y ya sabemos el ABC. Entonces, creo que aplicarlo y aparte con conocimiento de simbologías, creo que eso es lo que lleva a que actualmente el tatuaje tenga esta relevancia y que podamos llevarlo a un lifestyle, ¿no? A que haya tanto artista tatuador buenísimo, por cierto, y que todos tengan su concepto y su quehacer, ¿no?
0: Sí, sí, sí, que hay muchos buenísimos, pero aquí está Malinche Artífice, así que de los demás hablamos luego. Oye, ¿para dónde? Ya casi vamos en la recta final de esta conversación. ¿Para dónde crees tú? Ya nos platicaste un poco. Yo quería que nos dijeras de ese primer tatuaje antes de preguntarte lo último. ¿Qué fue lo primero que tatuaste?
1: Tatué un dinosaurito con un corazoncito en la nalga.
0: ¿Ok?
1: Entonces, ¿sabes cuál fue el tema ahí?
0: Dinosaurio
1: la zona era pliegue y es una zona compleja.
0: El dinosaurio no tenía un corazón en la nalga.
1: Sí, el dinosaurio tenía un corazón en la nalga. Haz de cuenta, un dinosaurito okay. Estos, los del cuello largo.
0: Ya, brontosaurio.
1: Un brontosaurio de caricaturita con un corazoncito como en la nacha. Entonces,
0: ¿Y dónde estaba el tatú?
1: No, estaba aquí en el pliegue del brazo.
0: Porque entonces dices esto de la nalga, dije, alguien se puso un brontosaurio en una
1: Fíjate
0: nalga.
1: Fíjate que la nalga, lo más raro que tatuó ha sido un Speedy González. Una Speedy González en la nalga. Y dije, oye, ¿perdiste una apuesta, hermano? ¿Qué pasó aquí?
0: A ver, hermano, cuéntanos cuántas veces perdió la América para que...
1: Ya, sí, para que te hicieras esto.
0: Sí, sí, sí, claro.
1: Y entonces fue más que nada el nervio, porque mi miedo más grande era lastimar la piel. Porque yo ya anteriormente yo me había tatuado con banda que estaba aprendiendo y me daban unas chingas bien feas. Ay, perdón la palabra.
0: Y perdón por la chinga, digo la palabra.
1: Por el lenguaje tan florido.
0: Ok.
1: Entonces, ese era mi mayor miedo. Te juro, me tardé como media hora en poder bajar la aguja y empezar. Entonces, es lo que te digo ahí. Mis maestros me hicieron bien fuerte de, órale, mija, si puede, mire, estire, acomódese, haga guacamole con el de este si Ajá. quiere. O sea, venga, ¿no? Y fue muy importante sus voces aquí en la oreja para poder dar el salto a la primera línea.
0: Echar la primera línea, que ha de ser algo muy de mucha tensión.
1: Sí, ¿no? Todavía me acuerdo, te digo, todavía como si fuera ayer, porque sí es muy nerviosa. De hecho, todavía hay veces que me siento y digo,
0: nervio.
1: ay, vámonos, espérenme. Dejen agarro aire.
0: Sí, porque si retomamos la idea de que tú eres el vínculo para la expresión de otra persona, el ponerse, el disponerse para hacer este instrumento, pues tiene que ser algo que te genere...
1: Sí. Sí, y tienes que estar también tranquilo al 100 presente para poder hacerlo bien, porque además no sabes a qué piel te vas a enfrentar. O sea, no sabes qué estilo de vida tiene la persona, si come bien, si toma agua, y todos estos procesos sí nos afectan un poquito.
0: Un llamado más.
1: ¿A qué?
0: Sea saludable, entonces usted,
1: sí.
0: ¿Va?
1: Sí, o sea, hasta
0: por... ser, hasta en esto, no es, vamos a desmitificar. No es que me fui 3 días de borrachera y entonces ahí voy y me tatúo.
1: No, es lo peor que puedes hacer.
0: Ajá.
1: Es lo peor.

0: Peor que puedes hacer. Lo ideal es que vayas sanito, bien comido, bien descansado, al 100, para que justo te duela menos. O sea, esta teoría de que no, es que si voy bien marihuana, si voy bien tomado, me duele menos. No, te va a doler más, vas a estar súper enfocado justo en el dolor. Entonces, lo ideal es
1: vas a estar enfocado en el dolor. Venga. Bueno, te digo, ya el que mucho se despide, pocas veces le dice, nos queda poquito tiempo. ¿A dónde crees que va este tema? ¿Tú hacia dónde lo ves? ¿Qué más cosas van a suceder? Siempre, cada vez duelen menos las cosas con los aparatos y eso. A lo mejor al rato se le quita peso a ese ritual porque se va a hacer más sencillo.
0: Yo creo que al revés.
1: ¿Para dónde qué va a pasar?
0: Yo creo que se está haciendo un filtro ya. Creo que volvemos. Mucha gente de repente levantó una piedra y miles de tatuadores, pero sostener este oficio es pesado.
1: Venga.
0: Entonces, yo creo que más bien en un futuro se va a hacer un filtro muy específico y vamos a quedar los que hemos caminado un poquito con propósito, con conocimiento de causa en el simbolismo, avanzando en técnicas, con tus papeles, como tienen que ser.
1: Certificaditos.
0: Exactamente. Yo creo que se va a ir haciendo ese filtro y además y ya se va a llegar un poquito más a lo que es el tatuaje de autor. O sea, ya existe, ya está, pero creo que la gente que consume tatuaje va a empezar ya a ver más por el artista que por lo que yo me quiero tatuar. ¿Sí me explico? O sea, yo me quiero tatuar con ese artista. Yo me quiero tatuar ese diseño que hizo esta persona. No tanto como, yo me quiero tatuar una mariposa. No, más bien creo que la gente ya va a ir buscando ser coleccionista de este.
1: Pues al final de cuentas somos lienzos también.
0: Exactamente.
1: ¿No? ¿Qué queremos traer en el lienzo?
0: Ándale.
1: Y qué bonito que queramos traer en el lienzo. Una perspectiva demasiado conservadora y que iría por el lado de... hay las esencias inalterables del cuerpo, diría, no puedes tocar el cuerpo porque el cuerpo pertenece a otra cosa. A mí me parece una cosa muy muy bella, regresando al inicio, porque a lo mejor vamos cerrando, que uno pueda tener la libertad, la determinación, la paciencia y el dolor para relatarse.
0: Exacto.
1: A través de esa tinta, ¿no? De poder ir diciendo, bueno, yo tengo unas cicatrices de las cirugías, Malinche hace muy poco.
0: Ajá, me tatuó. Estuvimos en sesión.
1: Estuvimos profanando con tinta ese lugar y fue muy importante.
0: Pero también marcando para siempre cosas muy importantes para ti.
1: Fue muy importante porque resignificas una cosa que solo podía ser dolor y quizás uno ahí cambia su idea, ¿no? Entonces... creo que estas conversaciones se hacen muy, muy importantes. Como ven, y qué bueno que haya cambiado ya esto de la tinta por la tinta y sangre por sangre, y usted nada más póngase ahí lo que se le ocurra.
0: Sí, claro.
1: Hay que tenerle valor a ese oficio, a ese camino y a ese cuerpo que somos nosotros y que nos va relatando. Por eso la idea para este episodio. Del título del episodio, a mí me gustaría que se quedara las ideas que se quedan en la piel, ¿no?
0: Está genial.
1: Porque dice, en este sentido, vamos a encontrar, pues, en la piel que parece lo más superficial, que parece lo que tenemos más a mano, vamos a encontrar a veces las cosas más profundas.
0: Totalmente.
1: De lo que hemos pensado, de lo que hemos sido y también de dónde vamos marcando nuestro camino. Y también regresando a lo que decía yo al principio, ¿no? Si yo tengo, por lo pronto, yo personalmente, si tengo cicatrices de cirugías que yo no elegí, qué padre poder elegir.
0: Ajá.
1: Una marca que sí se quede.
0: Pues transmutar de alguna manera ese proceso del dolor y llevarlo a un simbolismo.
1: Llevarlo a un simbolismo. Eso es muy, muy humano.
0: Uh-huh.
1: Y qué bueno que tengamos esa libertad y esa posibilidad con gente preparada, con gente sanita, con gente que le da ese valor a su propio oficio, porque eso es lo que nos va a llevar del otro lado. Algo más que quisieras agregar, Malinche, ¿dónde te encontramos? ¿A dónde te hablamos? ¿A dónde vamos? ¿Qué más nos cuentas?
0: Quiero invitar a toda la lacranadita a que me sigan en mis redes sociales. Estoy como Malinche Artífice Tatuaje MX en Instagram y en Facebook. Y también en TikTok, por ahí lo que decíamos hace rato, ciertos detallitos, historias, datitos sobre la piel y sobre los simbolismos están ahí en mis redes sociales. 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
1: Para los que no saben de lo de la lacranada, los que no están en Durango, Malinche se refiere a los duranguenses, que luego que les dicen alacranes. Por ahí en el estudio tiene algo escrito que dice alacrán, un hashtag que dice alacrán que ama la tinta. Entonces se refiere a los de Durango, pero quien no está en Durango, por favor busque las redes, por favor.
0: Malinche Artífice Tatuaje MX.
1: Pueden viajar a Durango a tatuarse.
0: Yo suelo ir a Ciudad de México. De hecho, justo
1: allá.
0: A final de este mes estaré en Ciudad de México con todos mis mexas también por allá. También si tienen alguna invitación de algún otro lado, pues por allá nos vemos. ¿Cómo
1: también
0: no?
1: Podemos ir.
0: Claro.
1: Muy bien, voy a ir yo para hacer la crónica de todos los viajes.
0: Vámonos.
1: Me voy a unir al equipo. Oigan, la próxima semana, el próximo viernes, vamos a estar platicando, promocionando, hablando de un gran evento que se repite por segunda ocasión, la Semana de Filosofía y Cine, que una vez más se gesta desde el gran trabajo de parte del alumnado de la Escuela de Filosofía de nuestra universidad. Así que los vamos a tener aquí. Genial. En el Sonido de las Ideas para que nos platiquen sobre la mexicanidad y el cine.
0: ¡Ay, qué padre!
1: Por ahí gira.
0: Invítenme.
1: Claro, te pasamos todas las indicaciones para que por ahí no se pierdan este acontecimiento que va a tener lugar en nuestra ciudad, pero que nosotros a través de este podcast y a través de Radio Universidad lo llevamos a una discusión que sea accesible a todos, estén o no en Durango. Así es que ya saben, si quieren intervenir su cuerpo libremente para contar su historia, acudan a nuestra gran amiga Malinche Artífice.
0: Gracias.
1: Y pues qué placer tener esta.
0: No, hombre, gracias por la invitación. Qué divertido, y me quedé con ganas de más. Hay mucha tela que cortar, pero bueno, ahí después hablaremos.
1: Aquí ya sacamos otros dos o tres temas. Así es que habrá que repetir la dosis.
0: Cuando quieras, con muchísimo gusto.
1: Por lo pronto, nosotros nos despedimos. Les agradecemos a la señora Gamero y a todas las personas que estuvieron escuchando, y a quien nos escuche por el podcast de El Sonido de las Ideas en Spotify, no lo olviden, estamos ahí, y también están nuestras redes sociales, así es que acompáñenos. Agradecemos a Esther Díaz en los controles, por ahí
0: muchas
1: está
0: gracias.
1: Pati, saludamos también a Pati, y nosotros nos escuchamos pronto para seguir haciendo juntos que las ideas suenen. Malinche, hasta
0: gracias.
1: Pronto.
0: Chao. Bye.
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3: ¿Qué tal? Muy buenas tardes. Tengan todos ustedes bienvenidos a Este UJED al aire. Espacio informativo de nuestra organización sindical. Les damos la más cordial de todas las bienvenidas, como lo hacemos viernes a viernes aquí en la cabina de Radio Universidad. Yo soy Edgar Deras y bueno, pues esta próxima media hora vamos a tener información bastante interesante, bastante fresca, se podría decir, porque bueno, pues el día de hoy tengo como invitado por acá a mi compañero y amigo Jorge Salas, el encargado de la Secretaría de Relaciones Exteriores y Solidaridad, en el cual, bueno, pues nos va a estar contando detalles de este congreso que se vivió en la Ciudad de México, este 43 Congreso General Ordinario del STUNAM, y la verdad, pues bastante interesante, un viaje importante por parte del UJED hacia allá, hacia la Ciudad de México. Y Jorge, ¿cómo estás? Muy buenas tardes.
4: Hola, ¿qué tal, Edgar? ¿Qué tal? Muy buenas tardes. Buenas tardes a los radioescuchas. Y por supuesto, un enorme saludo a los compañeros que nos escuchan en Gómez Palacio. Así por supuesto. Es, sí. ¿Verdad? Sí, mira, fue como todos los congresos del STUNAM son muy muy emotivos. Uh-huh. Fue una nueva experiencia, ya que fue en el recinto de fútbol universitario, el estadio de los Pumas.
3: Okay.
4: Ahí fue ahora el congreso.
3: Qué bien.
4: Entonces, desde nuestra llegada, ahí se te enchina la piel porque, claro, pues sí, es un estadio olímpico, es el corazón prácticamente de Ciudad Universitaria.
3: Así es.
4: Y al escuchar aquello, bueno, prácticamente sientes la esencia de la UNAM.
3: Así es.
4: Te ponen el mambo universitario. Ay, y te ponen a recordar muchas cosas de aquellos años. Y lo más importante, muy emotivo, porque cada vez se van sumando, van acudiendo más sindicatos del país. Uh-huh. Incluso nuevas dirigencias que ya están al frente de los sindicatos, y algunos dirigentes pues prácticamente despidiéndose. Este es mi último congreso como dirigente sindical, ahora siguen otros. Y no, muy muy muy bien, Edgar, muy muy muy padre, muy bonito. Desde la recepción por ahí van por nosotros.
3: Sí.
4: Ellos mismos nos suben a los invitados especiales de los sindicatos, a un Pumabús le llaman.
3: Okay,
4: son camioncitos, y nos llevan a la Ciudad Universitaria, en donde nos concentran ellos, y desde ahí nos dan una muy cordial bienvenida, muy cálida.
3: Oye, Jorge, precisamente, bueno, ¿cuándo es cuando parten de aquí, de Durango, a la Ciudad de México? ¿Qué día es cuando salen?
4: Sí, mira, en esta ocasión salimos, el congreso fue el viernes, uh-huh, 31 de julio.
3: Sí.
4: Nosotros nos preparamos con tiempo, nos fuimos desde el día miércoles.
3: Ok,
4: entonces bien. Ya por la noche, viajamos toda la noche.
3: Así es.
4: Un servidor con nuestro secretario Francisco Olivas.
3: Claro.
4: Nos acompañó el compañero Guadalupe Martínez,
3: del secretario
4: de la organización.
3: Uh-huh.
4: El compañero Marcos, del secretario del trabajo. el compañero Oscar Plata, el compañero Daniel Martínez,
3: así es,
4: de Conflictos, el compañero Concho, por así supuesto, es, de Gómez Palacio, y un servidor. Nos fuimos toda la noche viajando, llegamos muy temprano, como a las 6 de la mañana, 7 de la mañana, a la Ciudad de México arribamos.
3: Ahí, por ejemplo, ya cuando ustedes llegan y les avisan, oigan, ya estamos aquí, pues a las 6 de la mañana, 7 de la mañana, ¿quién se encarga de recibirlos?
4: Hay personal del STUNAM. Ya ahí, bueno, nosotros entablamos la comunicación con ellos, ya estamos entrando a la ciudad, ¿verdad? Ya nos trasladamos al recinto que ellos nos indican, ¿verdad? Ya ahí ya hay personas que nos están esperando de cierta manera. Perfecto. Ahora, bueno, hubo algo, un poquito de confusión ahí entre los organizadores, porque lógicamente somos muchísimos, muchísima gente que va a ese congreso, entonces la logística está algo complicada. Así con es. Decirte que nos dan la habitación, el cheque, deberíamos de haber entrado a las 3 de la tarde.
3: Ajá.
4: Entramos hasta las 11 de la noche.
3: Uy, sí, mucho tiempo.
4: Y este, nos traían, no, que ahora les toca a ustedes allá. Y vamos para allá. No, sabe que siempre no están registrados acá. Ajá. Problemas de logística de ellos mismos.
3: Así es.
4: Pero finalmente, pues ya te lo comento, ya algo agotados por el viaje toda la noche, más todo el día. Y el secretario toma esas previsiones, por eso nos vamos desde con tiempo.
3: Ajá, era lo que te iba a decir. Lo bueno es que se fueron con muchísimo tiempo antes. Imagínate, llegan el mero día del congreso, el viernes, y luego surgen este tipo de situaciones que no se pueden instalar, que, bueno, como dices, la logística, que de repente falla. Pero vamos, cuando son eventos de esta magnitud, estamos conscientes de que siempre hay algo, un granito negro en el arroz, pero ahora les tocó a ustedes, lamentablemente, pero bueno, oye, Jorge, bueno, ya cuando están allá, que logran instalarse, ahorita dices, va muchísima gente al congreso, aproximadamente, tú así, a ojo de buen cubero, como le dicen, o no sé si tengas la cifra exacta, más o menos cuántas personas fueron a este congreso.
4: Más o menos a ojo de buen cubero, algunos cinco mil delegados. Únicamente delegados.
3: 5,000 delegados.
4: Más o menos a mi ojo de buen cubero. ¿Verdad? Más aparte los invitados especiales de todo el país. Y como te lo comentabas, muy emotivo saludar a los otros sindicatos. Como tú bien viste, conociste ahora nuestro noveno Congreso General Ordinario, que también estuvo muy bonito. Estuvo muy interesante, muy emocionados los compañeros de tanto del STUMAN, no se diga los compañeros de Tabasco.
3: Así es.
4: Allá volvimos a coincidir, coincidimos con los de Sonora, con los de Nuevo León, de Chapingo, de mucho, pues de todo el país prácticamente, y de Latinoamérica.
3: Claro, fíjate, esto es muy importante ahorita que lo mencionas, o sea, no es nada más, fue un congreso nada más nacional, se puede decir que fue internacional.
4: Es correcto.
3: Entonces, ya al momento de tú ver todo el interés que tienen los demás sindicatos en saber lo que está haciendo, por ejemplo, México, a mí me encanta el hecho de que, por ejemplo, cuando tenemos la oportunidad de viajar de Durango hacia la Ciudad de México, la recepción que tienen hacia nuestro secretario general siempre es una recepción muy cálida, es muy amena. Cuando, por ejemplo, le ceden el micrófono, que en este caso no fue la excepción, me imagino,
4: ¿verdad? No, olvídate, fue muy, muy emotivo ver a nuestro secretario general, en el cual les hace ahí a los universitarios el énfasis de en su discurso, les dijo desde cuándo estamos participando con ellos, desde antes de Agustín, desde mucho antes. Entonces, somos un sindicato no de ahora, sino de lazos. De hecho, ellos nos dicen, o sea, son nuestros amigos, o sea, ya no son
3: nada más unos invitados especiales.
4: Son nuestros amigos de hace muchísimos años, de más de 50 años.
3: Así es. ¿Verdad? Sí, oye, Jorge, bueno, por ejemplo, en este 43 Congreso, ¿qué temas se tocaron? ¿Qué fue, digamos, que lo más sensible que pudieron plantear los demás sindicatos? ¿O cuál fue la finalidad de este congreso, quiénes participaron, quiénes tuvieron voz ahí, por ejemplo, ya lo mencionamos, nuestro secretario tuvo voz, pero también lógico, pues algunos otros compañeros de otros sindicatos que hayan hablado, que hayan externado.
4: Claro, mira, el compañero Tamayo, por aquí, vecino de Sinaloa, ¿verdad? Uh-huh. Muy compleja su situación. Nuevamente sí. Están batallando para sus pagos, les adelantaron algo, uh-huh. Tuvo ahí su intervención. Nuevo León, okay. un sinfín, muchísimos. El Nacional Monte de Piedad, ya hace okay. casi a sus 11 meses.
3: Siguen en huelga.
4: Continúan en huelga.
3: Así es,
4: los telefonistas. Mucha gente mucha tuvo la participación de todo el país.
3: Ok, y los, ¿cómo se puede decir? Bueno, en este caso, Sinaloa, que plantea la situación de que batallan con los pagos, algún otro sindicato que haya dicho, pues, tal vez nosotros estamos en las mismas, o tal vez nosotros vamos para allá, o tal vez nosotros queremos evitar que pase esto, no sé, alguien que
4: ahorita haya encerrado. Estos momentos Chapingo, que está con sus jubilados, no les quieren pagar sus prestaciones.
3: Okay.
4: Sí, así es, mira, nosotros tenemos reuniones vía Zoom, uh-huh. ¿verdad? Con el Stunam dirigiendo,
3: sí.
4: Y tan solo hoy tenemos una a las 5 de la tarde, tuvimos okay. otra el martes a las 5 de la tarde con planes de acción,
3: sí.
4: Ya el Stunam ya prácticamente está dando inicio uh-huh. a su emplazamiento a huelga 2027.
3: Sí, así es.
4: Ahorita es medular, ya viene la partida, los presupuestos a las universidades públicas. Uh-huh. Entonces, ahorita es el momento en el cual nosotros estamos enviando cierta documentación.
3: Okay.
4: El próximo lunes a las 10 de la mañana uh-huh. va a haber una marcha meeting. Así en el es. Cual el Stunam hace entrega del documento oficial okay. ante Hacienda, uh-huh. en el cual va ya un documento por parte nuestra, de nuestra universidad, del UGED,
3: uh-huh.
4: el cual preparó con mucho tiempo nuestro secretario Olivas,
3: okay.
4: ¿verdad? Dentro de su visión, es lo que te comento.
3: Claro.
4: Se nos adelanta, pero bueno, es muy bueno eso, ya sí. está por ahí nuestra petición.
3: Perfecto.
4: A nombre del UGED, del Sindicato de Trabajadores, uh-huh. ante Hacienda. Estamos haciendo ya una reunión más o menos para el 27 de este mes,
3: okay.
4: en el cual estamos afinando ya los detalles con la Cámara Baja, la Cámara Alta, ¿verdad? Okay. Los presidentes de las comisiones de presupuestos, tanto de los diputados federales como senadores.
3: Muy bien.
4: Vamos a reunirnos con ellos porque son los tiempos para los presupuestos a las universidades.
3: Excelente.
4: Ya se aproximan.
3: Muy bien. Oye, pues algo más importante, bueno, algún otro punto importante que tú hayas visto en este congreso ahí en la Ciudad de México que te haya llamado, por ejemplo, a ti la atención, Jorge.
4: Bueno, a mí como cada año todo es importante. Las mesas me encanta la mesa de política nacional,
3: sí.
4: que es en la que más acudimos nosotros, estamos uh-huh. ahí en las mesas de trabajo.
3: Sí.
4: Y son muchas ponencias, o sea, hasta 100, 180 ponencias, pero muy buenas, ¿eh?
3: Claro.
4: Todas muy buenas, todas son importantes,
3: ajá.
4: muchos puntos de vista. Y de ahí, pues, tratamos de lo más importante, absorberlo,
3: uh-huh.
4: ¿verdad? Para poderlo implementar aquí en Durango.
3: Ok, perfecto. Eso, uh-huh. sí, fíjate que ahorita que dices más de 100 ponencias, híjole, o sea, me imagino el trabajo ha de ser súper arduo. ¿Cuántas mesas de trabajo se llevan a cabo en este congreso?
4: Son hasta 3-4 mesas.
3: Okay.
4: Así es.
3: Bien, bien, perfecto. Muy bien, Jorge. Oye, y vamos, ya cuando pasa este día, ¿cuántos días estuvieron de congreso allá?
4: Estuvimos lo que fue el viernes uh-huh. y el sábado.
3: Ok. ¿El sábado se clausuró o todavía
4: no? Se clausura el domingo.
3: Okay.
4: El domingo, bueno, nosotros ya nos regresamos el, el sábado, okay, a buena hora, uh-huh, ¿verdad? Ya no nos quedamos a la
3: clausura.
4: A la clausura, así okay, es por los tiempos. Más que nada, pues conocemos las situaciones de inseguridad en el país.
3: Claro.
4: Y tratamos de vamos puros hombres en la camioneta del sindicato.
3: Claro.
4: Y prevemos no pasar a ciertas horas por algunos lugares, ¿verdad?
3: Muy bien.
4: Entonces nos tenemos que prever todo eso.
3: Claro, sí, así es. Oye, Jorge, y bueno, ya, bueno, ya se regresan acá a Durango. Y ahorita, por ejemplo, ¿qué sigue? O sea, ya después de haber vivido este congreso, ¿hay algún plan, como tú dices, bueno, nos traemos lo mejor, las mejores ideas, el mejor contenido para darle forma aquí? Porque también, claro, igual con esas ideas se pueden hacer muchísimas cosas más.
4: Así es, Edgar.
3: Entonces, ¿qué plan más o menos hay por ahí?
4: Más que nada estamos en espera del plan de acción. Uh-huh. Ellos nos van indicando la pauta de qué es lo que hay que hacer.
3: Ok.
4: Tanto a todos los sindicatos que estamos ahí, uh-huh, inmersos en ese tema. Por ejemplo, ya viene la marcha que vamos
3: para el mes de octubre.
4: Para el mes de octubre. Ahora es muy probable que a lo mejor ya hasta nos la adelanten.
3: Ah, caray.
4: Sí, okay. Nos la adelanten. Estamos, como te digo, estamos esperando en el plan de acción.
3: Okay,
4: estaremos, okay, yo creo, como te decía, en la Cámara Baja de Diputados, uh-huh, el día más o menos el 27,
3: sí,
4: tratando los temas del sindicalismo nacional. Uh-huh. Más que nada, lo que más nos interesa, el presupuesto de las universidades,
3: por supuesto,
4: que es donde tenemos que atorarlo.
3: Uh-huh.
4: Y ya de ahí, como te lo reitero, ellos nos van marcando la pauta, tal día y tal día regresamos, pero okay, ahora sí con la gente, ¿verdad?
3: Claro.
4: ¿Qué oye, tanto les emociona, nos emociona ir a la Ciudad de México?
3: Claro, sí, fíjate que sí. Bueno, yo ahora que he tenido oportunidad de estar ahorita en el comité, yo nunca había viajado para este tipo de marchas y la verdad es a mí se me hace increíble todo lo que se puede vivir en una marcha. De verdad, o sea, desde que nos empiezan a acomodar, desde que empiezas a ver a los contingentes, que empiezas a ver el mar de gente, porque tú dices, una marcha en Durango, dices, dos, tres cuadritas.
4: Sí.
3: Y luego ves, por ejemplo, ahora que estoy en prensa, que me dicen, a ver, tómate las fotos. ¿Y a qué hora se acaba esto? Me tocó en la primera marcha, recuerdo, dije, voy a tomar un video. Agarro el teléfono y me pongo. Yo veía 11 minutos y todavía se veía. Ya.
4: No se le veía al contingente,
3: ¿verdad? Dije, no la voy a armar. Entonces ya mejor me voy a tomar las fotos enfrente. Y sí, es que es increíble a todas las personas que, bueno, no han tenido oportunidad de vivir esta experiencia. Porque es una experiencia, Jorge.
4: Claro.
3: Es una experiencia tanto personal como laboral como sindical.
4: Claro.
3: Entonces te queda un sabor de boca tan, tan delicioso en el hecho de decir, yo estuve participando ahí, yo tomé fotos, yo grité, yo marché, todavía llegamos al Zócalo y todavía echamos unas buenas
4: rollo, varias Goyas.
3: Así es, entonces, ese ambiente de compañerismo, ¿por qué? Porque tú ves a los demás sindicatos, independientemente si alguna vez cruzaste palabra, el apoyo se siente, Jorge.
4: Claro.
3: De todo a todo. Mira, me estoy acordando, no es mentira.
4: Sí, la piel, esencia, la tengo así. Se te enchina la piel, sí, de tanta adrenalina.
3: Así es.
4: Ellos son 30,000 trabajadores.
3: Así, imagínate. Nada más de un solo sindicato.
4: Sí, de un solo sindicato.
3: Imagínate, el hecho de estar viviendo esa experiencia, de verdad es algo que como sindicalistas no se pueden perder. Entonces, bueno, claro, pues ahora nada más tenemos que esperar precisamente, como tú dices, las indicaciones, las fechas. Y ahora yo creo que, bueno, tal vez esto es un spoiler para que, o a lo mejor es una, ¿cómo se puede decir? Propuesta, o no sé, pero a ver, Jorge, ahorita que ya tenemos nuestro camión,
4: ¿qué
3: posibilidad hay? Porque hemos ido dos camiones.
4: Claro.
3: ¿Qué posibilidad hay de que sean tres esta vez? ¿Tú sabes algo o todavía es sorpresa?
4: Discúlpame,
3: mejor,
4: secretario, pero ya mi líder ya me está dando esa indicación, uh-huh, de que ya vayamos ya con nuestro camión, ya otros dos, que seamos
3: perfecto,
4: tres.
3: Que seamos,
4: ¿verdad?
3: Tres. Sí.
4: Entonces, sí, ahí vamos.
3: No quería avanzando. Soltar yo la, bueno, yo no sabía si ya era una noticia ¿cómo se puede decir? Que ya fueron hecho, pues.
4: Sí, claro.
3: Pero sí,
4: claro,
3: te digo, o sea, ya al momento de saber nosotros, ahora, por ejemplo, La identidad del Esteujet la estamos manejando de verdad de una forma que nunca se había visto.
4: No, olvídate, o sea, olvídate, nos tratan, nos dan un trato, ahora sí, a nivel nacional, uh-huh. un trato preferencial, ¿eh?
3: Claro.
4: Preferencial, porque sí, sí, todo el mundo nos conoce, todo el mundo nos ubica, todo el mundo nos pregunta.
3: Y los procura también.
4: Es correcto, uh-huh. así sí. es. Entonces se siente tan bonito que seamos un sindicato tan importante a nivel nacional.
3: Y reconocido.
4: Sí. Y te lo puedo decir a nivel internacional, ¿eh?
3: Así es, Jorge. Entonces, mira, por ejemplo, ahorita que ya lleguemos por ahí a la UNAM con nuestro camión, con nuestras camisas que nos van a indicar, ¿saben qué? Nos podemos llevar la blanca con rojo, la gris, blanca y rojo. Bueno, blanca, gris y rojo. O la gris que nos fue de este año.
4: Nuestra identidad,
3: claro. Ahí está la identidad totalmente bien marcada. Y con esta visión que bueno, pues el secretario ha tenido para que nos reconozcan a nivel internacional, como lo mencionas.
4: Así es. Yo lo veo y me quedo prácticamente, se puede decir, anonadado de la visión que tiene el secretario, en el sentido de que apenas estoy pensando las cosas, uh-huh. no, ya me dio tres indicaciones de ello. Entonces, okay. Padrísimo. Esa experiencia que vivimos ahora en el Estadio Olímpico, uh-huh. desde que entras, sí. se te enchina la piel.
3: Claro.
4: Que es lo que te digo, que te ponen el mambo universitario y no, olvídate, frases
3: así
4: muy, muy antiguas que las vuelves a vivir y no, padrísimo.
3: Oye, Jorge, ahorita me salta una pregunta. Viene la próxima marcha meeting el día lunes.
4: Es correcto.
3: ¿Hay invitación para el
4: Esteujet? Claro que lo tenemos. Tenemos sí. la invitación al recinto de Hacienda, uh-huh. a entregar
3: el documento
4: del Estunan, uh-huh. pero bueno, acabamos de llegar.
3: De regresar.
4: El secretario preparó un documento que uh-huh. se le va a dar lectura ahí en Hacienda, uh-huh. el crédito público.
3: Ok.
4: Sí, entonces sí tenemos la del 27 uh-huh. nuevamente en la Cámara.
3: Sí.
4: Por eso sí está algo un poco complejo estar yendo, viniendo.
3: Claro.
4: Sí. Okay. Sí, así es.
3: Pero sí está la invitación.
4: Sí, abierta. La invitación está abierta, claro okay. que sí, pero sí, lógicamente te lo voy a decir. Nuestro secretario también es muy objetivo en cómo eficientar los recursos del sindicato.
3: Claro.
4: Entonces, pues sí, no podemos estar.
3: Como dices, yendo y viniendo. Así es.
4: Únicamente vamos a lo medular,
3: claro.
4: a lo más específico.
3: Okay. Oye, Jorge, ya cuando tengas, por ejemplo, que vengan estas fechas ya para la marcha próximamente, que como dices, no sabes la fecha exacta, si la pueden adelantar. En caso de que
4: la van a adelantar, es un hecho, ¿eh?
3: Okay.
4: Es un hecho.
3: Pero, por ejemplo, ¿estaría dentro del mes de octubre o sería septiembre?
4: Existe la grande posibilidad de los últimos ya de septiembre.
3: Ah, okay.
4: ¿Sí? Algo nos adelantaron. Uh-huh. Entonces, hasta que no sea oficial, uh-huh. Publico y, bueno, más que nada, ahí hago llegar la información a la gente. De hecho, ya mucha gente se me ha acercado, uh-huh. me ha estado preguntando,
3: sí.
4: y les digo, ya saben que ahí ya más o menos. Para después del 20 de septiembre ya tengo la información.
3: Ok.
4: Precisa perfecto. Qué día.
3: Ok.
4: Porque hay que organizarnos.
3: Claro. Y recuerden que, bueno, ya cuando tenga Jorge la información, lo más seguro es que la compartas conmigo para que la subamos
4: es
3: a
4: correcto.
3: Facebook.
4: Así okay. es. Para así que, va a ser, Edgar.
3: Para que, por favor, Sote, bueno, pues están al pendiente de las de las publicaciones que estemos haciendo en la página de Facebook del Esteujet. Es la única página que tiene verificación, tiene su palomita azul, porque pues me he fijado de repente que yo tengo que buscar algo y ando en mi cuenta, le pongo Esteujet y me salen varias cuentas.
4: Claro.
3: Y digo, ah, caray, ok, pues está bien, ¿verdad? Pero sí, la página del Esteujet es la única que tiene su palomita azul de verificación.
4: Claro.
3: Ahí es donde estamos subiendo absolutamente toda la información fidedigna de lo que está haciendo el sindicato. Entonces, para que, pues si les llegan vamos, si les llega información compartida por algunos grupos, pues está bien, no pasa nada. Pero claro, si no le quieren batallar, métanse ahí a la página de Facebook. Oficial. Y ahí estamos ahí con todo. Y Jorge, te iba a comentar.
4: Sí.
3: Pues a grandes rasgos, por ejemplo, ¿qué se necesita para hacer el viaje a México? O sea, ahorita no tenemos fecha, pero por ejemplo, si yo digo, oye, Jorge, es que yo quiero ir. ¿Qué necesito? ¿Nada más anotarme contigo?
4: Sí, es correcto, sí, ponerse de acuerdo con un servidor.
3: Okay.
4: Y ya les voy les voy marcando los pasos, cómo vamos yéndonos, en qué hoteles nos vamos a hospedar, okay, ese tipo de logística.
3: Claro.
4: Únicamente con que se pongan en comunicación con un servidor.
3: Okay.
4: Y ya les voy dando la información precisa. Algo que se me pasaba comentarte, Edgar, muy dime, importante, Jorge, y para los radioescuchas, es... los invito a adentrarse a la página del estunam.org.
3: Okay.
4: Ahí ahí está el periódico Unión,
3: sí,
4: del Estunam. Uh-huh. En estos momentos nuestro secretario está en las primeras páginas del periódico del Estunam.
3: Okay.
4: Y no es la primera vez, ¿eh? Uh-huh. Por mucho tiempo ahí aparece nuestro secretario.
3: Okay.
4: Entonces, es en donde te comento, no te miento, que estamos reconocidos por ellos.
3: Perfecto.
4: Nos tienen muy buen concepto.
3: Perfecto, sí. De hecho, qué bueno que me mencionas, Jorge, porque, bueno, pues ahorita buscamos la publicación que tiene precisamente este periódico y como quiera lo compartimos ahí en la página de Facebook.
4: Claro, sí, con todo gusto. Ahí te lo, más tardecito ahí te lo hago llegar.
3: Perfecto, muy bien.
4: En los periódicos, en las revistas, también sale el Esteujet.
3: Bien.
4: Entonces, importantísimo.
3: Sí, porque
4: solo nosotros, o sea, a lo mejor es presunción, pero pues hay que decirlo, ¿no?
3: Claro.
4: O sea, el Esteujet está presente en el Estuna.
3: Así es.
4: Ningún otro sindicato. Tabasco, los compañeros de Tabasco, ahora nos dice su secretario general Lino, dice que en nuestra próxima revisión contractual y salarial,
3: sí,
4: me dice, no vamos uno, no vamos a ir todos. Dice, porque nos trataron bien bonito, sí, los anduvimos aquí paseando,
3: claro,
4: aquí,
3: sí,
4: en la ciudad.
3: Y sí se vio, museos, sí se vio que estaban muy a gusto.
4: No, bien contentos.
3: Sí, así
4: entonces,
3: es,
4: más que nada, el intercambio de experiencias, por ejemplo, el fondo de jubilaciones.
3: Uh-huh.
4: Ellos ya se llevaron ese modelo, uh-huh, y lo van a, pues ya lo están socializando.
3: Perfecto.
4: Entonces, eso es lo importante de la comunicación en los sindicatos. ¿Qué es lo que tú tienes? ¿Qué es lo que no tengo?
3: Así
4: vamos
3: es,
4: intercambiándolo y vámonos creciendo como organizaciones sindicales.
3: Así es. Muy bien, Jorge, pues muchísimas gracias por acompañarme el día de hoy aquí en este Ojeda al Aire. ¿Algo que tú quieras agregar?
4: Pues simplemente que se contacten conmigo para darles la información de viva voz ahora a la gente que está interesada en el viaje a la Ciudad de México, porque luego ahí se va pasando información que entre algunos compañeros, pero a veces no es la adecuada.
3: Uh-huh,
4: y se alarman y entonces los exhorto a comunicarse con un servidor, por
3: favor. Perfecto, muy bien, Jorge, pues muchísimas gracias de nuevo por haber estado aquí con nosotros en ese Ojeda al Aire. Y bueno, pues nosotros los esperamos el próximo viernes a partir de las 12 del día con más información sindical, por supuesto, aquí en el programa. Agradecemos a todos su atención, a toda la gente de Gómez Palacio que nos estuvo viendo en Facebook en este Ojeda al Aire, o también que estuvo viendo en la página de Radio UJET 100.5 FM, y la gente que nos escuchó en www.radio.ujet.mx y en la frecuencia 100.5. Yo soy Edgar Deras. Cuídense mucho, pasen un excelente fin de semana. Los esperamos el próximo viernes. Hasta pronto.
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Son las 12 del día con 38 minutos en la cabina de Radio Universidad. Estamos escuchando en esta selección de música de Durango de la agrupación Micapal. Perdón, estamos escuchando a Flor y Barro, al término de Flor y Barro, este grupo que forma parte del Instituto de Cultura del Estado de Durango. Continuamos con Micapal.

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1: ¿Qué tal? Gusto saludarlos. Soy el maestro Miguel Ángel Burciaga Díaz. Con este programa cerramos nuestra semana de Bartók, aquí en La Partitura. Es muy grato hablar de ese compositor, es uno de mis compositores favoritos y por mí fuera le dedicaría todo el mes. Pero bueno, lo que más me interesa es que ustedes conozcan más diversidad de música y se sigan apasionando por este hermoso mundo que es la música de tradición escrita. Bartók, como les digo, vivió muy mal en Estados Unidos. En Estados Unidos no lo respetaban como compositor, pero no entendían su música, no estaban ni de cerca pegados a las vanguardias. Sobrevivía más bien siendo pianista, que tampoco le iba tan bien porque no lo dejaban entrar al gran circuito del concertismo. Bartók se rehusaba a trabajar como docente en Estados Unidos. No le gustaba, no quería formar gente de otra nación y menos de una nación tan eminentemente capitalista. Como les decía, Bartók era alguien más apegado al socialismo y, al igual que varios exiliados, no vivieron cómodos en Estados Unidos. La vida de Bartók fue muy precaria. Algunos encargos le salvaron la vida, pero hacia 1941... empieza a sentirse muy mal de salud, empieza a tener padecimientos extraños y bueno, termina con un triste diagnóstico con leucemia, ¿no? Que en ese entonces, pues si hoy es difícil esa enfermedad, imagínense lo que era hace más de 80 años. Eso lo deprimió mucho a Bartók, lo deprimió muchísimo, lo sumió mucho en la miseria. Y Bartók era una persona tan orgullosa que, a pesar de que los músicos, amigos de él, los pocos que tenía, le decían que ellos le daban dinero, que ellos les iba bien, que lo apoyaban, él nunca quiso aceptar dinero si no era a cambio de un trabajo. Eso hizo que, medio en trampa, los músicos se organizaron y convencieron a la Fundación Kutsevitsky, una de las más pudientes en impulso de música académica, que le hicieran un encargo a Bartók. Bartók nunca se enteró, eso se supo muchos años después, que fue una insistencia para que lo ayudaran. Entonces, cuando alguien le encarga un trabajo importante y le da un anticipo importante por componer una obra para orquesta, o sea, porque componer para orquesta era como lo más notable, pues se sintió muy emocionado y eso permitió que en 1943, cuando le llegó este encargo, sobreviva unos pocos años más. Pero en 1943 recibe con tanta emoción el encargo que en el hospital donde estaba siendo atendido por leucemia se rehabilita y ahí mismo empieza la escritura de lo que sería su obra más ambiciosa y una de las más interpretadas en el mundo de cualquier repertorio, que es su concierto para orquesta, que es la última obra que escribe. Es la última obra que escribe, al menos de gran vuelo, y que se estrenaría un año después con muchísimo éxito. Un éxito que hace que voltee la gente a mirar a Bartók en Estados Unidos, pero que tristemente ya la enfermedad avanza y bueno, lo hace morir un poco menos de un año después que se estrenó esta obra. Esta obra es un monumento a la música. Se llama concierto para orquesta y no sinfonía, porque Bartók piensa todas las partes como pequeños solistas. O sea, todos los instrumentos tienen un momento solístico de concierto, ¿no? Como cuando son solistas de concierto, que tienen pasajes de virtuosismo y complejidad, lo reparten todas las filas y lo van dialogando a lo largo de toda la obra. Es una propuesta muy ambiciosa, no cualquiera persona ni orquesta puede tocar el concierto para orquesta de Bartók, y sin embargo es una de las obras que más se tocan porque a todo mundo le encanta y es entendible que si es una obra de gran emotividad, de una arquitectura que, bueno, a todos cuando llegamos a un punto avanzado en nuestra carrera de composición, a todos nuestros maestros nos sentaron y nos enseñaron cómo estaba construido esa obra, porque es perfecta, es una obra magistral. Y bueno, hoy vamos a escuchar algunos de los movimientos de esta obra, así de que con esta semana me despido de ustedes. Espero que hayan disfrutado conocer de Béla Bartók. Soy Miguel Ángel Burciaga Díaz y nos vemos la próxima semana en La Partitura.

0: Gracias por acompañarnos en este encuentro con la música sinfónica, guiados por el maestro Miguel Ángel Burciaga Díaz, director de la Orquesta Sinfónica de la Universidad Juárez del Estado de Durango. Hasta la próxima.
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8: Muy buenas tardes, bienvenidos a Vía 100.5. Les saludo con muchísimo gusto desde la cabina de Radio Universidad, como cada tarde con las noticias en Vía 100.5. El teléfono en cabina 827-1214, también el número de WhatsApp 618-119-1292. Y ya es viernes 7 de agosto, estamos listos con las noticias y vámonos al resumen.
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8: En información de la Universidad Juárez del Estado de Durango, la Facultad de Medicina y Nutrición, la unidad académica con mayor demanda de la UGED, así lo especificó Carmen Rojas, directora. Y hay 65 nuevos estudiantes que se van a integrar a la Facultad de Pintura, Escultura y Artesanías de la UGED. Los FISU América Games, una gran experiencia para la nadadora universitaria Mariana Salcido. Te contaremos la historia. Oye, todo listo para el regreso a clases a la Universidad Juárez. Platicamos con el director académico, quien además nos dice que están analizando nuevas carreras. No se pierda nuestro segmento ¿Sabías qué? En la UJED. Y en información local, continúa la limpieza y reparación de daños después de las lluvias por el monzón mexicano. La Secretaría de Salud establecerá un módulo en la plazuela Baca Ortiz para que usted pueda acudir a checarse después de las lluvias. Es probable que se generen enfermedades. Te diremos además el operativo Mochila al inicio del regreso a clases. ¿Y qué nos espera este fin de semana? Desafortunadamente, el pronóstico nos dice que todavía puede haber más lluvias. ¿Cuáles fueron las afectaciones en las escuelas? Guillermo Adame, secretario de Educación, nos cuenta. Oiga, es Día del Gato. Hoy le diré de qué se trata. Y no se pierda, como cada viernes, la editorial de Alex González aquí en Vía 100.5.
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8: Vámonos con la información de la Universidad Juárez del Estado de Durango con este tema de la FAMEN. Es la unidad académica con mayor demanda de la UJED y así lo reconoce la titular de esta institución, María del Carmen Rojas.
10: Afortunadamente vamos a iniciar ya el día lunes, 10 de agosto, las actividades académicas. Las gestiones administrativas iniciamos desde el 27 de julio, preparándonos efectivamente, como tú dices, preparando desde la infraestructura, las 40 butacas que deben de estar en cada salón por la alta demanda que tiene nuestra facultad. Esta vez te puedo decir que aumentamos 10 lugares más por orden del señor rector, del maestro, del doctor García, del doctor Ramón García Rivera. Estuvimos ahí dialogando, aumentamos una matrícula de 10 lugares más, entonces pues estamos contentos por eso. Afortunadamente también se abrieron 10 campos clínicos, que es lo que retiene un poquito la apertura de la matrícula, pero ya sabes que se abrió el hospital 460, que es el Hospital Municipal del Niño. Entonces ahí ya pudimos hacer unos tipos especiales de campos clínicos de rotación junto con el doctor Moisés Nájera, secretario de Salud, junto con el doctor Huerta. Entonces aumentamos un poquitito aquí la nueva forma de este internado rotatorio, este servicio social también rotatorio, y por eso pudimos hacer esto. Estamos preparándonos para eso. Tuvimos nuevo ingreso para la Facultad de Medicina, 150 nuevos estudiantes, y para nutrición también estamos contentos, aumentó la matrícula, tenemos alrededor de 65 estudiantes, entonces también nos aumenta la matrícula. Porque nosotros, aparte de formar profesionales de la salud científicamente, nuestra misión es ahora que tengan una sensibilidad social, responsabilidad social y que sean éticamente de alto nivel. Los aspirantes son muchísimos, alrededor de 1,000 aspirantes para la licenciatura de medicina, como 300 para nutrición. Entonces, igualmente, los estándares para ingresar, pues también ingresan los de más alto puntaje, ya sea por Ceneval o por el semestre propedéutico, pues están ingresando los que alcanzan los mejores puntajes. Pero precisamente es para seguir teniendo el nivel que hemos mejorado últimamente. En los últimos 6-8 años se ha mejorado el nivel, y esto no lo digo yo, se dice en el posicionamiento del ranking nacional.
9: Para Vía 100.5, Linda Cristal Rodríguez.
11: Estamos muy, muy contentos de verdad por retomar este inicio de semestre B2026. Estamos muy contentos porque vamos a recibir a estudiantes de nuevo ingreso a la licenciatura en Artes Visuales y Plásticas. Tenemos alrededor de 60-65 estudiantes que van a ingresar a nuestras aulas, a esta bella licenciatura, y de verdad que estamos preparándonos para recibirlos de la mejor manera. La próxima semana vamos a tener jueves y viernes un curso de inducción que les vamos a brindar toda la información en relación a todos los departamentos que tiene la facultad. y por supuesto hablarles un poquito del reglamento, del plan de estudios, todo lo que contiene. Vamos a hacer presentación de las autoridades, evidentemente, y vamos a darles un recorrido y una breve charla de la historia y de la identidad de nuestra facultad, que creo que es base para que los estudiantes desde un inicio ellos puedan adentrarse y tener ese sentido de pertenencia hacia su institución, tanto para la UJED como para la facultad. Entonces, esa pequeña charla la vamos a tener en nuestra galería, en donde vamos a aprovechar. Sí, la verdad va a estar muy bonito. Vamos a aprovechar para darles un recorrido por la exposición que tenemos ahí. Y ahí mismo se les va a brindar la charla informativa en relación a la historia de nuestra facultad.
12: Para Vía 100.5, Linda Cristal Rodríguez.
8: Ahí tiene información de la Universidad Juárez de Durango. Le escuchamos a la maestra Claudia Goretti Monsivais. Ella es directora de la Facultad de Pintura, Escultura y Artesanía. 65 nuevos estudiantes es un muy buen número para esta facultad. Esperemos que sea exitoso el semestre. Y bueno, pues vamos con más temas ahora de deporte universitario. Los FISU America Games fue una gran experiencia para la nadadora universitaria Mariana Salcido. De esto nos cuenta la propia deportista.
13: Bueno, pues para mí participar en los FISU Games de Lima fue una experiencia inolvidable. Pues más allá de la competencia, tuve la oportunidad de convivir con atletas de distintos países del continente, de conocer otras culturas y compartir experiencias con personas que yo, pues también trabajan con personas que, como igual que yo, también trabajan todos los días para cumplir sus metas deportivas y, pues, no solo deportivas, también universitarias, el compromiso con la escuela, con la educación. En lo competitivo, pues sí fue un gran reto, ya que me tocó enfrentar a nadadoras de nivel muy alto, especialmente las de Estados Unidos, que, pues, en parte eso también me permitió medir mi desempeño y darme cuenta de todo lo que aún puedo seguir mejorando. También, pues, competir contra atletas de ese nivel es una experiencia que me motiva y me ayuda a crecer, pues, como atleta y como persona. También disfruté mucho la experiencia de vivir y estar ahí hospedándome en la Villa Panamericana, la convivencia con los deportistas, el ambiente, el comedor y toda la organización de verdad hicieron que el evento fuera muy especial. Y pues sí, son experiencias que difícilmente se viven todos los días y que voy a recordar con mucho cariño, pues, toda mi vida. Y pues, ¿qué más te digo? Fue un orgullo para mí representar a la universidad, a la UJED, a Durango, a México en una competencia a nivel internacional. Pues me llena de orgullo y pues me llevo muchos aprendizajes, nuevas amistades y pues la motivación más grande para seguir entrenando y preparándome para próximos retos y eventos deportivos.
12: Para Vía 100.5, Linda Cristal Rodríguez.
8: Y vámonos con más información. El próximo lunes 13 de agosto inician clases en las diversas facultades y escuelas de la Universidad Juárez del Estado de Durango. Platicamos con el director académico Ahmed Rosas, quien además nos platica cómo están trabajando para una reestructura de carreras. Incluso hay reuniones a nivel federal donde la Universidad Juárez está participando.

0: estamos llevando a cabo de la mano con el señor rector.
1: ¿Cómo cuáles son las que se están analizando?
0: Estamos, ahorita yo estoy haciendo una planteación lo que es en media superior, empezar de abajo hacia arriba. Uh-huh. Por ejemplo, en el bachillerato tratar de abrir escuelas dentro del mismo bachillerato. Por ejemplo, en el CCH tenemos una buena infraestructura con lo que es la carrera de enfermería. Los muchachos dentro del plan de estudios de bachillerato, cuando ya están en unas capacitaciones del trabajo mismas del plan de estudio, les enfocamos mucho la carrera de enfermería, por ejemplo, en ese caso. Entonces, ahorita estamos tratando de ver la posibilidad con Ciudad de México y la Dirección General de Profesiones de que ellos puedan tener una opción técnica dentro del mismo bachillerato y cuando el alumno egrese con dos cosas, digamos así, lo que es el bachillerato técnico con un certificado profesional y aparte el bachillerato, bueno, que es el que damos nosotros aquí.
2: Para Vía 100.5, Marta Casas.
3: Oiga, vámonos con otro cachito de la Universidad Juárez con el segmento de ¿Sabías qué? En la UGED. Disfrútela.
4: 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En la UGED.
5: ¿Sabías que en la UGED resguarda uno de los espacios más curiosos y encantadores del centro histórico? El Museo El Aguacate ocupa una antigua casona porfiriana y debe su nombre al frondoso árbol que crece en su patio principal. En su interior alberga exposiciones de arte fotográfica, historia, memoria universitaria, convirtiéndose en un punto de encuentro para la cultura duranguense. Porque la UGED no solo son sus puertas el conocimiento, también arte, la creatividad que ofrece en Durango.
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3: Una de la tarde con 48 minutos y vámonos directamente a nuestro segmento local después del 5 de agosto lluvioso con esta trompa que está relacionada con el monzón mexicano y las afectaciones y daños que se tuvieron en algunas partes muy puntuales, sobre todo en la avenida Primo de Verdad, donde hubo daños cuantiosos en viviendas, en negocios, a pesar de que, déjeme decirle que en esa zona el tema justamente por las lluvias recurrentes son las banquetas demasiado altas y aún así hubo una situación bastante complicada. El gobierno del estado y el gobierno municipal están todavía haciendo labores de limpieza. 30 colonias afectadas.
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6: En Durango siguen las labores para atender los daños que dejaron las precipitaciones esta semana. De acuerdo con los reportes de las autoridades, más de 30 colonias de la capital registraron afectaciones por inundaciones, ingreso de agua a viviendas y encharcamientos, por lo que las brigadas del gobierno del estado y del municipio mantienen trabajos de limpieza, desasolve de alcantarillas y canales, retiro de lodo y basura, además de la evaluación de daños en distintos puntos de la ciudad. Las autoridades hicieron un llamado a la población a no bajar la guardia, ya que la Comisión Nacional del Agua prevé nuevas lluvias durante el fin de semana, principalmente en la sierra, aunque también podrían presentarse precipitaciones en la capital y otros municipios del estado. Una recomendación muy importante es no tirar basura en la vía pública, ya que genera estos taponeamientos.
2: Para Vía 100.5, Marta Casas.
3: Oiga, y a propósito de esto, es normal hasta cierto punto que se generen algunos riesgos en materia de salud por tanta exposición al agua, de tal suerte que la Secretaría de Salud estableció un módulo de atención gratuita en la plazuela Baca Ortiz, que estuvo funcionando hoy, estará hasta las 2 de la tarde, y por supuesto mañana sábado también. La doctora Karina Costa nos da los detalles.

0: En atención a la contingencia presentada en días pasados por las inundaciones en nuestra ciudad, la Secretaría de Salud puso este módulo de atención médica, orientación nutricional y un módulo de vacunación para la población afectada con esta contingencia. Este módulo está en la Plazuela Bacortiz y va a estar el día de hoy y el día de mañana, sábado, de 9 de la mañana a 2 de la tarde. Se ofrece atención médica sobre todo prevención y orientación sobre enfermedades diarreicas, enfermedades respiratorias, enfermedades de la piel, que son las que se presentan con mayor frecuencia en este tipo de contingencias, y además en el módulo de vacunación se están ofreciendo vacunas de sarampión, hexavalente, de tétanos, hepatitis A y de VPH para las niñas que así lo requieren. Acudan a este módulo si tienen alguna duda o si tienen alguna atención que requieran, médica o de nutrición, pueden estar en este módulo, sobre todo aquellos que están afectados. Esto es para darle un poquito más de celeridad a la atención médica, para que no se saturen los servicios en los centros de salud. Entonces, esta es una forma de acercar los servicios de la Secretaría de Salud a la población afectada.
1: Para Vía 100.5, Marta Casas.
2: Oiga, y las escuelas también fueron afectadas por este tema de la tromba del monzón mexicano. Fueron varias. El secretario de Educación, Guillermo Adame, hizo un recorrido y se está pensando en apurarse y tener listas las escuelas de nueva cuenta para el regreso a clases, que será a finales de este mes.
3: Que hacer un recorrido, algunas instituciones las que sufrieron daño, en la escuela técnica 19, en la secundaria técnica 19, como mejor la conocemos, 80 metros lineales de barda que ayer con la tropa prácticamente la recostó. Vamos a aprovechar de una vez para rehabilitar 150 butacas o sillas de paleta que requiere para el saneamiento de la escuela, y una velaria también que sufrió algunos daños con la tromba del día de ayer. Se tomen medidas para garantizar la seguridad de las escuelas y que obviamente de manera inmediata las escuelas que sufrieron daños sean reparadas. Ya está Emanuel, el director de INIFED, realizando los presupuestos, y pues ya con este recorrido definiremos los daños de las propias instituciones. Pues bueno, ahora sí que dentro del infortunio que pasamos con la tromba, de manera afortunada, pues estamos en el plazo de receso escolar y eso nos va a permitir hacer las rehabilitaciones durante estos días antes de que regresen los niños y jóvenes a su inicio de clases.
1: Para Vía 100.5, Marta Casas.
2: ¿Y qué dice la Comisión Nacional del Agua para este fin de semana? Mire, de nueva cuenta podría repetirse un fenómeno similar al que tuvimos el pasado 5 de agosto.

0: Atención si tiene o piensa tener actividades al aire libre este fin de semana. La Comisión Nacional del Agua advirtió que las lluvias continuarán en gran parte del estado de Durango y podrían intensificarse en la zona serrana, donde se esperan precipitaciones de moderadas a puntualmente fuertes. El pronóstico de la paraestatal señala que la combinación del monzón mexicano con otros sistemas atmosféricos mantendrá condiciones favorables para las lluvias también en los municipios cercanos a la sierra, la ciudad de Durango, el norte del estado y la región Laguna. Para la capital se prevén lluvias de ligeras a moderadas, una temperatura mínima entre 13 y 14 grados al amanecer y una máxima de 31 a 32 grados durante la tarde, con rachas de viento de 20 a 30 kilómetros por hora. La Comisión Nacional del Agua anticipó que este panorama se mantendrá al menos hasta el lunes con lluvias de moderadas a fuertes en la sierra y precipitaciones de ligeras a moderadas en el resto de la entidad, por lo que se recomienda mantenerse atento a los avisos meteorológicos, especialmente en zonas de riesgo y durante los traslados por carretera.
1: Para Vía 100.5, Marta Casas.

0: Hoy, 8 de agosto, es Día del Gato, pero ¿sabía que los gatos tienen no uno, sino tres días internacionales? El más conocido se celebra este 8 de agosto y fue impulsado por el Fondo Internacional para el Bienestar Animal, a fin de promover el cuidado y la adopción responsable de los felinos. Y es que los gatos son animales sorprendentes. Pueden girar sus orejas hasta 180 grados, tienen alrededor de 32 músculos para moverlas. Son capaces de detectar sonidos que el oído humano ni siquiera percibe. Su famoso ronroneo también es un misterio fascinante. Además de expresar tranquilidad, diversos estudios sugieren que sus vibraciones entre 25 y 150 Hz podrían favorecer la recuperación de huesos y tejidos, aunque la investigación continúa en curso. Así que si hoy llega a casa y un gato lo recibe con un ronroneo o se acomoda en su regazo, quizá no solo esté demostrándole confianza, también podría estar regalándole un momento de bienestar. Esto sin contar que los gatos son animales místicos y misteriosos.
1: Para Vía 100.5, Marta Casas.
2: Así que si tiene gatos, apapáchelos. Hoy es Día del Gato y vámonos con la editorial Alex González en Vía 100.5, como cada viernes.
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4: Resulta importante para nosotros en los procesos en los que nos encontramos ahora, en donde se está peleando en el foro público la cuestión de la transparencia, el manejo de los recursos, la honestidad en la esfera pública y todo este tipo de cuestiones, revisar con cuidado qué es lo que está sucediendo o cuál es el conflicto que hay en la máxima casa de estudios del país, en la Universidad Nacional Autónoma de México, con respecto de su examen de admisión a los programas de licenciatura. Al haber contratado a esta empresa, Territorium Life, que se encargaría pues de el buen funcionamiento de este examen y de los candados adecuados para su operación correcta sin contratiempos, la universidad entra, la UNAM, en el conflicto de estar legándole a un privado una función eminentemente pública. Y al ser la UNAM una entidad que opera con mucho financiamiento público desde muchos lugares y que tiene que garantizar como parte del Estado, aunque no sea parte del Estado, pero al estar soportada públicamente por muchos otros, al tener que garantizar este acceso equitativo a la educación y esta misión de poder permitir la entrada a la mayor cantidad de personas de manera justa, o regular la entrada con el examen de manera en la que no haya cuestionamientos sobre corrupciones, influyentismos, nepotismos y este tipo de cosas, pues vemos que el problema que se suscitó con la vulnerabilidad de informática digital de este proceso de examen de admisión, pues es bastante grande. Por un lado, porque parece estar dejando de lado este lugar público. Por otro, por si no tiene la propia universidad los mecanismos necesarios para sustentar su propio examen sin la ayuda y el pago a entidades externas. Y por otro, pues la confianza que la ciudadanía, el grueso del estudiantado, va a tener en sus procesos. Es muy importante que este mecanismo que tuvieron ahora del segundo examen sea transparente y sobre todo que se haga un cuestionamiento más hondo de auditoría y demás sobre por qué se está dejando en manos de egresados del TEC de Monterrey un proceso que le compete directamente a la UNAM y sobre todo esta asignación de recursos. La educación, el caminito de la escuela, tendría que ser algo que estuviera en los ojos transparentes de la ciudadanía y sobre todo porque tiene que ver en última instancia con la movilidad social y el cambio de la vida de más de una persona que se encuentra en toda la República Mexicana. Esperemos que la transparencia, los buenos resultados y la voz nos amparen. Para Radio Universidad, Alejandro González.
2: Gracias Alex González por la editorial como cada viernes aquí en Vía 100.5. Gracias también a usted, le deseo que tenga un excelente fin de semana. En la noche lo espero en el cóctel, hablaremos de los jóvenes en la política, su representación o qué está pasando. Platicaremos con el líder nacional del Partido Verde Ecologista en el tema de jóvenes, que por cierto es duranguense. Este día es gracias allá en los controles. Lo espero el próximo lunes en punto de la 1:30 aquí en Vía 100.5. Por lo pronto ya nos vamos con nuestro enlace con Radio Educación. Excelente tarde.
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0: se otorgó a nuestro país para la ex primera ministra Betsy Chávez, quien esta mañana llegó a suelo mexicano. Con el Congreso Nacional cerrado en la ciudad de Bogotá, el abogado y empresario Abelardo de la Espriella toma posesión como nuevo presidente de Colombia, pero en la ciudad de Cali. Empieza su gobierno en medio de la polarización por su tendencia militarista. De hecho, después del acto protocolario, lo primero que hizo fue dirigirse hacia el cuartel militar del batallón Pichincha. En Noticias de México, en la nueva etapa que se abre en las investigaciones de la desaparición de los 43 normalistas de Ayotzinapa, la presidenta Claudia Sheinbaum se comprometió a poner toda su energía y voluntad para hallar la verdad y llegar a la justicia. Igualmente dijo que la detención del exgobernador de Guerrero Ángel Eladio Aguirre no es un asunto político. La inflación interanual de México se moderó en el mes de julio en línea con lo previsto y se ubica en 3.12%. Hay que decir que es su menor nivel desde mayo del 2020, según las cifras del INEGI. México alcanzó un acuerdo con autoridades de Estados Unidos para liberar más de 1,000 toneladas de aguacate, confirmó la Asociación de Productores y Empacadores Exportadores de Aguacate de México. Será esta tarde cuando la UNAM dé a conocer los detalles, fecha, horario y sede a la que acudirán los aspirantes a nivel licenciatura para realizar su examen de control. Y en más información de América Latina, el canciller cubano Bruno Rodríguez da la razón a los expertos en derechos humanos de la ONU que condenan las sanciones contra Cuba, quienes aseguran que Estados Unidos está instaurando una Gaza silenciosa en la isla. Y el primer gobierno de izquierda en Colombia ya es parte de la historia. Hoy comenzó un gobierno de ultraderecha. El gobierno de Abelardo de la Espriella, quien juramentó en Cali para un periodo de 4 años sin posibilidades de reelección inmediata. Con un congreso cerrado en Bogotá y rodeado de 2,000 invitados, el nuevo mandatario rompió la tradición republicana de trasladar la ceremonia de asunción fuera de la capital en medio de protestas populares y un despliegue de 11,000 efectivos militares. De la Espriella juramentó junto a su vicepresidente José Manuel Restrepo. La banda le fue impuesta por el presidente del Senado, Honorio Enríquez, y la asistencia de invitados como el rey Felipe VI de España, Javier Milei de Argentina, Daniel Noboa de Ecuador, es decir, toda la ultraderecha de América Latina. Además de la toma de posesión, uno de los actos más significativos del nuevo mandatario fue la visita al batallón de Pichincha del Ejército, donde dará su primer discurso ante los integrantes de las fuerzas militares. La información con RFI.
1: Aquí de Cali, que es cuando va a comenzar esta ceremonia, y más tarde, 2 horas después, se va a desplazar Abelardo de la Espriella al batallón Pichincha. Es un batallón muy conocido aquí en Cali porque en los últimos años ha sufrido atentados también de los grupos armados. Probablemente sea incluso más simbólico este acto que el acto inicial en la Universidad de Cali. ¿Por qué? Porque Abelardo en un principio se quería posesionar ante las fuerzas militares de Colombia. No lo consiguió, se opuso a la izquierda, se opuso también la derecha tradicional del Partido del Centro Democrático, del expresidente Álvaro Uribe. Lo que sí sabemos es que allí va a dar oficialmente su primer discurso ya como presidente de la República de Colombia y que probablemente dará unas pistas de los que van a ser sus primeros decretos en materia de salud y sobre todo en materia de seguridad. Parece que va a dar un plazo determinado a los grupos armados para que se sometan al Estado de Derecho. Si no lo cumplen, quizás empieza a cumplir esas promesas de bombardeos en diferentes regiones de Colombia.
0: El abogado y empresario Abelardo de la Espriella inicia su mandato bajo una marcada polarización y el rechazo del presidente saliente, Gustavo Petro, quien no reconoce los resultados de la elección, sumado a la ausencia de congresistas del Pacto Histórico y de los expresidentes Juan Manuel Santos y Ernesto Samper, que además ni los invitó. Petro dijo que cumplió el mandato popular y dijo que él nunca cerró el Congreso tal y como ocurrió hoy en el primer día del nuevo gobierno, que desde la oposición, dijo Petro, seguirá vigilando.
2: Dijeron que me quedaría en este edificio y no, aquí cumplo, lo dije desde un principio, el mandato popular se respeta y hasta aquí llega los 11,5 millones que decidieron votar por mí como mayoría nacional. Dijeron que iba a cerrar el Congreso de la República. Ni un día. Hoy está cerrado, pero ya no será el presidente que haya cerrado ese Congreso de la República. Y todo lo que hicimos aquí fue en función del pueblo, en función de la nación, que no es más sino cielo, tierra, mar y sobre todo pueblo, el pueblo colombiano. Espero que nos recuerden hasta siempre, libertad y vida. Siempre, siempre y siempre. Gracias por haberme acompañado, soldados, por haberme cuidado. Creo que ustedes salen mejor que cuando yo entré. Así que viva Colombia Libre.
0: Era la voz del expresidente Gustavo Petro. Tanto en Cali como en otras ciudades de Colombia, sectores sociales convocaron a movilizaciones, plantones y eventos de repudio al nuevo escenario político marcado por las alianzas con Washington e Israel. En uno de los actos de protesta, el senador Iván Cepeda, ex candidato presidencial, dijo que de la Espriella encabezará un gobierno de rodillas ante Estados Unidos porque instaurará el trumpismo en Colombia. Cepeda perdió por menos de 1% frente a De la Espriella en la segunda vuelta de las elecciones del pasado 21 de junio.
3: Es él quien tiene que responder ante los fiscales y los tribunales de Estados Unidos, porque digámoslo con toda claridad, para eso ya hoy somos oposición, nos corresponde hablar claro. De la Espriella, de ser tramitador de narcotraficantes y paramilitares, de cuyos bienes mal habidos se ha lucrado, ha pasado a ser un agente que será presionado por Estados Unidos, por su gobierno, por sus agencias federales, para que permita en Colombia toda clase de intervención extranjera.
0: Estábamos escuchando al ahora senador Iván Cepeda, ex candidato presidencial de Colombia. Y para analizar el escenario político que se abre en Colombia, saludamos con muchísimo gusto a Juan Ricardo Pulido, él es periodista y consultor. Juan Ricardo, ¿cómo estás? Muy buenas tardes.
4: Mónica, buenas tardes. Un placer saludarlos desde aquí, desde Colombia. Saludos para allá a todos.
0: Gracias. Pues, ¿qué podemos esperar de este nuevo presidente en Colombia, nombrado el tigre de la ultraderecha y que tiene un discurso pues que fusiona la mano dura de Nayib Bukele, la motosierra de Javier Milei y el fervor religioso de la derecha evangélica? O sea, un cóctel terrible.
4: Así es, Lénica. Suena bastante fuerte cuando uno lo pone de pronto así en términos mediáticos o en mensajes que fueron parte importantísima de la campaña. Uno tiene ese panorama. Ya se dice a nivel general que cuando ya los presidentes, los funcionarios, presidentas o presidentes entran en ejercicio de su administración pública, puede que el asunto baje un poco. Por ahora hay algunos mensajes que parecen importantes, sí, en algunos escenarios, especialmente los mediáticos, insisto, en algunos escenarios donde se separa todavía como esta figura del político en campaña. Abelardo de la Espriella mantiene ese tono, mantiene ese discurso un poco radicalizado, pero también hay otras acciones que permiten ver que esto puede ser un gobierno, por decirlo así, uno más, con un tanto más de elementos mediáticos, con un poco más de espectáculo quizá, pero pues hay que confiar también. Y como colombianos pues necesitamos tener gobiernos tranquilos. Por ahora el vicepresidente José Manuel Restrepo pues de algún modo también está hilando todo lo que se está preparando para el inicio de esta administración. Entonces siento que es prematuro, pero siento también que debería empezar a bajar ese lenguaje y esos ánimos tan de extrema que marcaron la campaña.
0: Oye, se habla de que dentro de sus primeros anuncios se van a hacer pues modificaciones en el ámbito de la seguridad y la salud, que es normalmente en donde muchos de los gobiernos de ultraderecha pues empiezan a hacer recortes para, según ellos, optimizar el Estado. ¿Qué es lo que se espera en esa materia?
4: Primero hablemos de seguridad, que es, yo creo que es el tema más importante. Pero históricamente es un tema que le importa muchísimo a los colombianos. Hay territorios de los 32 departamentos que tiene el país, departamentos como Nariño, Cauca, gran parte de Valle del Cauca, pero también hacia el otro lado, más hacia el norte del país, departamento del norte de Santander, la zona del Catatumbo, incluso una zona que se conoce aquí en Colombia como los Montes de María, son regiones que siguen siendo afectadas por el tema del conflicto armado, por el narcotráfico, por estas bandas emergentes después de que se firmó el acuerdo de paz. Entonces, hablar de seguridad creo que nos llevaría a 30, 40, 50 años atrás, con estos territorios que acabo de mencionar, que no tuvieron tanto, no sintieron tanto el cese del conflicto, salvo Montes de María, que sí sintió un poco más el cese del conflicto con la firma del acuerdo de paz. Entonces, lo que quiero decir es que el discurso de la seguridad sigue funcionando. Y claramente Abelardo de la Estrella ha sabido sacarle potencial a eso en su campaña. Ahora envió un mensaje que a mí me parece más político que cualquier cosa. Un elemento bien importante es hacer el acto de posesión presidencial. Prácticamente se trasladó todo el Congreso, con aprobación por supuesto del Congreso, para empezar su mandato allí en la ciudad de Cali. Y eso también es un mensaje, porque particularmente el departamento del Valle del Cauca, cuya capital es Cali, se ha sufrido mucho también por el tema de conflicto de seguridad. Entonces sí envía un mensaje muy contundente de que va a ir de frente con la seguridad. Y en tema de salud...
0: Oye, a ver, aquí en este tema de seguridad, Juan, para irlos agotando, ajá, los temas, ¿no hay riesgos de que pues se reactiven ataques, que se reactiven atentados, e incluso que pues el tratado de paz se quede en el pasado, en el sentido de que él emprenda una campaña pues muy militarista, muy en contra de todos estos actores, y pues de alguna manera se emprenda una guerra?
4: Sí, totalmente, Nica, es un riesgo importante, porque yo suelo explicar esto también en ámbitos universitarios y estudiantes, suelo explicar esto como si a usted le dicen, en este edificio de 30 pisos estamos seguros, a ver, tiene que ir con inteligencia apartamento por apartamento y descubrir dónde están esos 20 personajes al margen de la ley que a usted le dijeron que viven en ese edificio. Entonces, una forma de hacerlo es esa, y es la más difícil, pero es la que le garantiza que usted no genere daños colaterales a familias, a víctimas campesinas, a pueblos indígenas, incluso de medio ambiente. Hay otros cuya política básicamente es, y aquí en el edificio de guerrilleros, ataquemos el edificio. Entonces, un poco esa dureza que ha planteado Abelardo de la Estrella de irse de frente contra estos grupos armados podría generar eso. Efectos colaterales en la población civil, como le digo, en población afro, en comunidades indígenas que viven más hacia las regiones apartadas de Colombia. Entonces sí, evidentemente es uno de los riesgos más importantes, que ese discurso de mano dura lo lleve al hecho, al ejercicio real, y pues sí se generen confrontaciones de alto nivel. Yo creo que es uno de los temores más importantes que tienen las comunidades en los diferentes territorios de Colombia.
0: Y que es preocupante realmente. Perdone, ahora sí, en el tema de la salud y la seguridad social, que pues también ahí sabemos que está complicado.
4: Lénica, perdóname, no quiero soltar un tema que mencionaste que me parece muy importante, el acuerdo de paz.
0: Sí.
4: Aunque el acuerdo de paz forma parte del... Tiene protección constitucional, por decirlo de algún modo. El acuerdo de paz debe cumplirse, hay compromisos de incluso internacionales que tenemos, pues sí hay unos riesgos, porque aunque el acuerdo de paz en algunos escenarios pueda seguir marchando, pues si usted le corta presupuesto, le baja la financiación, es una forma también de atacar un poco que se avance en el establecimiento del acuerdo de paz, en cumplir con el acuerdo de paz, que básicamente para mí uno de los puntos más importantes de los que habla el acuerdo de paz es la distribución justa de la tierra en Colombia. Es una tenemos. Y si te parece, ahora pasando al tema de la salud, que es uno de los temas más importantes, yo creo que es uno de los temas más importantes, sin duda, porque tocan la cotidianidad no solamente de la gente que vive en la periferia del país, en las zonas más apartadas del país, sino a quienes habitamos las ciudades principales. Uno sale de su casa y si hay una EPS, una de estas entidades de entrega de medicamentos, farmacias, a veces se encuentra filas larguísimas. Entonces es una cosa que vive en la cotidianidad. Abelardo de la Estrella, nuevo presidente de Colombia, nombró a una mujer de apellido Vesga, María Vesga, va a ser la ministra de Salud. Y conoce el sector, tiene muy buena formación, tiene sus pergaminos bien establecidos, pero hasta hace unos meses era la representante de las EPS, o sea, las entidades que manejan la salud a nivel privado en el país. Entonces, en algún momento se va a generar un conflicto de intereses, porque no puede ser, como se dice, parte y...
0: Juez y parte.
4: Del juicio y también juzgado, juez y parte, gracias, juez y parte. Entonces, es un tema complejo y también confiamos en que se vayan dando los ajustes que se necesitan, Lenica.
0: Sí, es que ese asunto de la privatización de los servicios públicos. Oye, total. El asunto de los enviados estadounidenses, porque no se ha destacado mucho, pero pues estaba el enviado de la DEA. O sea, aquí en México tenemos un problema por la intromisión de agentes de la DEA, se habla de la soberanía, no se permite por ley, y allá fue el enviado y estuvo sentado junto al nuevo presidente.
4: Es una de las mayores preocupaciones también, adicionalmente, por ese discurso, por esa cercanía, por esas formas que tiene este nuevo presidente, porque ha abierto las puertas completamente a que Estados Unidos y todas las entidades en materia, al menos hasta ahora en materia de seguridad, pues tengan esa relación, esa injerencia tan directa en el Estado colombiano. Naturalmente eso inquieta, eso molesta, por ahora no hay proyectos, reformas, decretos o al menos avances de proyectos que permitan al Congreso de la República decantarse por una situación, digamos, que le permita a estas agencias hacer un ejercicio mucho más claro en el país. Por ahora eso no está oficializado, pero sí se prevé claramente que va a haber una injerencia. Déjeme recordarle, Nica, rápidamente, un influencer colombiano que estaba en Estados Unidos, que fue deportado, no sé si conocieron el caso. Para resumirte el asunto, esa deportación fue especial, la hizo el ICE, la hizo con un documento firmado por Marco Rubio, el jefe de Estado de los Estados Unidos, y Abelardo de la Espriella, 2 o 3 horas antes, tenía conocimiento de esa deportación. Pues claramente sí va a haber un trabajo conjunto, sí, seguramente van a tener posición, al menos voz, estas entidades, agencias de los Estados Unidos, y sin duda es un tema que preocupa bastante a Colombia.
0: Claro, porque el problema no es el trabajo conjunto, el problema es la intromisión. Y finalmente, y agradeciéndote muchísimo tu tiempo, Juan Ricardo, ¿qué papel va a jugar ahora la oposición? ¿Cómo estás viendo tú a la oposición que quedó conformada tras esta elección tan, tan cerrada?
4: El papel de la oposición es determinante, es clave sin duda. Ocurrió hace unos días un hecho importante que podría uno interpretar mal, pero que al menos nos deja algunas ideas de lo que podría suceder en los próximos encuentros en el Congreso de la República, la selección del presidente justamente del Senado aquí en Colombia. Esa elección hizo que por primera vez pusieran de acuerdo, juntaran esfuerzos, podría ser una cosa efímera, pero el partido de la oposición, Pacto Histórico, y el partido de Uribe, que es un partido de derecha, Centro Democrático. Ese trabajo conjunto, por decirlo de algún modo, ese acuerdo político que hicieron, permitió que el presidente que tiene ahora el Congreso de la República no fuera el que quería Abelardo de la Espriella. O sea, de algún modo, un partido que maneja una línea muy similar a la del nuevo presidente Abelardo de la Espriella, le dio la espalda y se ubicó más bien en la oposición, al menos para ese acto. Con lo cual, lo que quiero decir es que es muy prematuro. El Centro Democrático representa la derecha en Colombia, pero el nuevo partido, el partido de la Rueda Estrella, representa una nueva derecha, que es la que tiene que configurarse. De algún modo tiene que lograr las mayorías con alianzas. En 2 años hay nuevamente elecciones para departamentos y ciudades en Colombia. Entonces, todavía no tiene ese apoyo, todavía no tiene esa fuerza. Sí ha logrado movilizar algunas cosas en estos pocos días que lleva de presidente electo, pero yo creo que el Congreso de la República es quien debe asumir las mayores responsabilidades aquí en Colombia, y yo confío más en un Congreso bien formado que en una figura presidencial.
0: Pues vamos a estar muy atentos de cómo evoluciona la presidencia de la Espriella en Colombia, y te agradecemos muchísimo, Juan Ricardo Pulido, periodista y consultor, por estos minutos con las audiencias de Radio Educación acá en México. Muchísimas gracias.
4: Un placer, Lenica, un abrazo desde aquí, desde Colombia.
0: Otro abrazo de vuelta, gracias.
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15: Por las razones que hemos expuesto, ellos lo saben, el nuevo gobierno de Perú lo sabe, pero pues es un paso. Y pues bienvenida Betsy Chávez a México.
16: La presidenta Sheinbaum indicó que México sigue apoyando la lucha por la pronta liberación del depuesto y encarcelado expresidente peruano Pedro Castillo y detalló que fue la propia actual presidenta de Perú, Keiko Fujimori, quien planteó reanudar la relación diplomática.
15: Y ahora que gana la presidenta Fujimori, es iniciativa de ella llamar a México. Llama al canciller, ella de manera personal, y le dice que quiere resolver el tema de Betsy Chávez y que está dispuesta a dar el salvoconducto en el momento que llegue a ser presidenta. Y a partir de ahí se da pues un proceso de comunicación con ellos, hasta que el día de hoy entiendo que ya aterrizó, a las 7:43 aterriza, ya está en México, está acompañada de dos personas de la Secretaría de Relaciones Exteriores, y a partir de ahí ellos también deciden restablecer las relaciones. En todo momento Roberto Velasco le planteó que nosotros teníamos una posición sobre el presidente Castillo y ella dijo que lo entendía, que él estaba en un proceso judicial en Perú, pero que era su deseo restablecer las relaciones con México. Y por esta razón, pues evidentemente, además nosotros nunca rompimos relaciones con Perú, se restablecen las relaciones.
16: Para Pulso de Radio Educación, Víctor Bárcenas.
0: Y en el ámbito nacional, tras pasar su primera noche preso en el penal de máximo seguridad del Altiplano, en Almoloya de Juárez, Estado de México, Ángel Aguirre Rivero, Ángel N., exgobernador de Guerrero, ya se encuentra en la audiencia inicial de imputación por los delitos contra la Administración de Justicia y desaparición forzada, vinculados al caso de los 43 normalistas de Ayotzinapa desaparecidos en septiembre del 2014 en Iguala. Ángel Aguirre deberá revelar formalmente los hechos y datos con los que pretende procesar al exgobernador de Guerrero. La audiencia inicial se trata del primer encuentro de Aguirre con el juez de control después de su captura y traslado al penal del Altiplano, aunque aún no se ha informado el estatus de esta audiencia. Debido a que la desaparición forzada se encuentra en el catálogo de delitos graves y de alto impacto, no ameritaría libertad condicionada. Se espera que la defensa del exgobernador de Guerrero solicite la duplicidad del término para analizar el expediente y pruebas que señalan al exmandatario de haber ordenado la destrucción de videos y pruebas relacionadas con los hechos ocurridos la noche del 26 de septiembre del 2014. Al referirse a este caso, esta mañana la presidenta Claudia Sheinbaum dijo que la detención del exgobernador de Guerrero no es un asunto político, sino resultado del trabajo de muchos meses que realizó la Fiscalía General de la República, sobre todo con un análisis más detallado de las famosas llamadas telefónicas de la noche de la desaparición de los 43 estudiantes de Ayotzinapa y el trayecto del autobús que los transportaba.
16: Descarta la presidenta Claudia Sheinbaum que la detención del exgobernador de Guerrero, Ángel Eladio Aguirre Rivero, tenga relación con asuntos políticos y explicó que esta determinación de la Fiscalía General de la República es el resultado del trabajo de muchos meses de investigación. Durante la mañanera en Palacio Nacional, la presidenta Sheinbaum detalló que se ha intensificado la investigación sobre el proceder de llamadas telefónicas de la noche de desaparición de los 43 estudiantes de Ayotzinapa, así como del trayecto de uno de los autobuses que les transportaba.
15: No tiene nada que ver con un tema político, es parte de una investigación, pero toda esa evidencia consta en las carpetas. Entonces, lo que hizo el nuevo fiscal, pues fue revisar con mayor detalle y con otras herramientas de investigación estas llamadas telefónicas y sus vínculos entre unas y otras personas. Al mismo tiempo, ayer lo mencionó la fiscal, el caso de uno de los autobuses que se detiene enfrente del Palacio de Justicia y la grabación de ese momento. Ahí viene otra línea de investigación. Y así hay varias líneas de investigación que está siguiendo la Fiscalía, acompañado de búsquedas que se hacen en territorio, de evidencias que se tienen, se hace la búsqueda, evidencias, se hace la búsqueda. Se ha detenido a más personas, algunas de ellas nunca habían aparecido como posibles responsables y se detuvieron ahora por parte de la Fiscalía.
16: La presidenta Claudia Sheinbaum ratificó el compromiso de su gobierno de avanzar en las indagaciones para encontrar verdad y justicia en Ayotzinapa y recordó que a finales del mes se reunirá con los padres y madres de los normalistas desaparecidos. La presidenta indicó que la Fiscalía General de la República es quien define el papel que tiene el exalcalde de Iguala, José Luis Abarca, quien sigue detenido aun cuando fue absuelto de algunos delitos.
15: Está detenido porque fue absuelto de algunos delitos, pero sigue detenido por otros delitos. Es un tema de la Fiscalía. Nosotros damos seguimiento y buscamos apoyar en todo lo que se requiera por parte de la Secretaría de Seguridad y Protección Ciudadana, del Centro Nacional de Inteligencia, de todas las áreas de investigación y las herramientas que están disponibles, pero es un asunto de la Fiscalía poder determinar la culpabilidad o la presunta culpabilidad de una u otra persona.
16: Para Pulso de Radio Educación, Víctor Bárcenas.
0: Ayer el Comité de Científicas, Científicos y Especialistas convocado por la presidenta Sheinbaum presentó las conclusiones de su evaluación sobre la posible explotación de gas natural en yacimientos no convencionales. El grupo no dio un respaldo irrestricto al uso de la fracturación hidráulica, sino que planteó una serie de condiciones técnicas, ambientales y sociales que deberán cumplirse antes de considerar cualquier proyecto. Además de recomendar priorizar el aprovechamiento de yacimientos convencionales, el desarrollo de energías renovables y el uso responsable del agua. Para entender este debate es fundamental distinguir qué es un yacimiento convencional y qué es uno no convencional. La doctora Alma América Porres Luna, ella es experta en geofísica, exploración y producción de hidrocarburos e integrante de este comité de especialistas, explicó para las audiencias de Radio Educación las diferencias entre ambos tipos de yacimientos y por qué esta distinción resulta clave en la discusión sobre el futuro energético de México.
10: Los yacimientos convencionales, que son los que siempre, digamos, llevamos 75 años explorando y explotando en México, son yacimientos en los cuales, voy a tratar de hacerlo más fácil para que se entienda, y yo sé que hay muchos expertos en este tema, pero digamos que normalmente cuando se genera el hidrocarburo, hay lo que le decimos la roca madre, que es donde, digamos, se cocinó el hidrocarburo, y esa tiene ciertas características, la roca donde se generó es la roca madre, y normalmente el hidrocarburo cuando se cocina en esa roca migra a lo que le llamamos la roca almacén, y la roca almacén, que son los yacimientos convencionales, que es lo que se ha explotado a lo largo del tiempo en industria petrolera, tiene características muy propias para su explotación. Es decir, cuando se hace un pozo, tiene ciertas presiones y características en la formación que, digamos, de manera natural emergen a la superficie. O sea, cuando se perfora el pozo, por su porosidad y permeabilidad, salen hacia la superficie. O sea, llega el pozo y salen a la superficie. Pero resulta que hace algunos años, no muchos, como 20 años aproximadamente, a inicios de los años 2000, alguien se le ocurrió decir, bueno, en la roca madre, que tiene características muy diferentes a la roca almacén, debe de quedar algo de roca, de hidrocarburo. Entonces, son características muy diferentes a la roca almacén, de que sale automáticamente. Entonces dijeron, a ver, vamos a perforar dónde se generó el hidrocarburo. Entonces perforan y no sale el hidrocarburo. Entonces necesitan romper la roca para generar que el hidrocarburo, que poco o mucho que hay, pueda ir al pozo y emerger. Entonces ahí es la palabra fracking, o sea, fracturan la formación para que salga, y salió ese hidrocarburo. Entonces esos son los yacimientos no convencionales.
0: El comité de especialistas también presentó una serie de condiciones que tendrían que cumplirse antes de considerar cualquier proyecto de extracción de gas mediante fracturación hidráulica, fracking. Entre estas se encuentran descartar de manera definitiva la fracturación hidráulica en la cuenca Tampico-Mizantla por los riesgos identificados, priorizar antes que el desarrollo de yacimientos no convencionales el aprovechamiento de los yacimientos convencionales, la eficiencia energética, la reducción de la quema de gas y el impulso a las energías renovables. Además, el comité planteó que cualquier eventual proyecto deberá someterse a monitoreo ambiental permanente, procesos de transparencia y consulta pública con las comunidades involucradas. Uno de los puntos centrales del dictamen se refiere al uso del agua. Los especialistas señalaron que la fracturación hidráulica no deberá emplear agua dulce destinada al consumo humano, la agricultura o las actividades productivas, y establecieron como condición indispensable utilizar agua salina proveniente de formaciones geológicas profundas o, en su caso, agua residual tratada, además de reciclar al menos el 75% del líquido utilizado durante el proceso. Al respecto también habló la doctora Alma América Porres.
10: En principio, cuando se inició, y hace pocos años se inició este tipo de tecnologías, digamos de manera masiva, porque otra cosa, el fracturamiento se ha utilizado por muchísimos años desde que inició la industria petrolera. Sin embargo, cuando ya se empezó a hacer de manera masiva, o sea, porque se necesita para un pozo hasta 40 fracturamientos, hay que decirlo, ¿no? Entonces, y no era lo mismo en un pozo hacer un solo fracturamiento. Entonces, el punto es, si se necesita agua, y se podía usar para un fracturamiento a lo mejor agua del río o agua que pudieran disponer, de donde pudieran tenerlo ahí al lado, ¿no? Pero ahora que es más cantidad de agua, lo que se está pensando, y la innovación tecnológica lo permite, es de que se use agua salada. ¿Y de agua salada en dónde? Bueno, de donde se tenga disponible. Puede ser agua de mar, puede ser agua de acuíferos muy profundos, porque conforme se tenga agua mucho más profunda, ya no es agua, o sea, agua disponible ni para la agricultura, ni para el consumo humano, ni para la agricultura. Entonces, ese es otro punto.
0: Estábamos escuchando a la doctora Alma América Porres Luna, experta en geofísica aplicada, exploración y producción de hidrocarburos e integrante del comité de especialistas convocado por la presidencia para evaluar la explotación de gas natural en yacimientos no convencionales. Mientras tanto, otro caso relacionado con el medio ambiente y las comunidades, ahora en Zacatecas, juzgados federales concedieron suspensiones provisionales que ordenan detener los trabajos mientras se resuelven los juicios de amparo promovidos por ejidatarios y habitantes de las comunidades que consideran que el proyecto vulnera sus derechos y que podría generar afectaciones ambientales y sociales. Hablamos de la presa Milpillas.
14: Juzgados federales del 23º Circuito de Zacatecas otorgaron suspensiones provisionales de amparo para detener la construcción de la presa Milpillas, informó la red de afectados por la minería. Precisó que fueron los ejidos que conforman el Movimiento en Defensa del Territorio del Río Tenco los que promovieron los juicios de garantías en contra de dicha obra avalada por la Secretaría del Medio Ambiente y Recursos Naturales. Detalló que los promoventes fueron los ejidos El Potrero, Atotonilco, Corrales y Estancia de Guadalupe, además de las comunidades Río Abajo, Las Bocas y Carretas, y particulares del ejido La Lagunita, Atotonilco y El Potrero, los que presentaron los amparos y que derivaron en la suspensión provisional de la edificación de la obra. Argumentaron que la autorización ambiental otorgada vulnera los derechos de acceso a un medio ambiente sano, también al agua, además de los derechos de personas adultas mayores y de niñas, niños y adolescentes de la región. Advirtió que la resolución de la Semarnat fue emitida desde una perspectiva exclusivamente ambiental, sin considerar la relación de las comunidades con el río Atenco y el territorio donde se proyecta construir la presa. La misma Secretaría no tomó en cuenta la oposición de los ejidos y comunidades afectadas, al igual que los estudios elaborados por especialistas de la Universidad Autónoma de Zacatecas. Estos concluyeron que el proyecto no es viable en lo técnico, ambiental, económico y social, y señalaron que deben presentarse alternativas para atender la sobreexplotación de los mantos acuíferos de la región y atender el abasto de agua en la zona conurbada Zacatecas-Guadalupe. Para Pulso de Radio Educación, Martín Marcos Velasco.
0: Y hoy inicia la consulta nacional sobre la propuesta de iniciativa de la Ley General de Derechos de los Pueblos Indígenas y Afromexicanos. Se busca que con la participación directa de los pueblos y comunidades originarias se haga una construcción colectiva de una iniciativa que fortalezca el ejercicio de sus derechos. En territorio virrárica, Colotlán, Jalisco, con una ceremonia tradicional, inició la Asamblea Regional, lo que se ha considerado como un momento histórico para el fortalecimiento de sus derechos.
17: Este viernes 7 de agosto inicia la consulta nacional a más de 16.000 comunidades indígenas y afromexicanas para elaborar la iniciativa de ley general de derechos de estas comunidades. Así lo informó el Instituto Nacional de los Pueblos Indígenas, INPI. Las primeras 4 asambleas se llevarán a cabo de forma simultánea en Coahuila, Durango y Jalisco. De acuerdo con el INPI, en estas consultas, las autoridades y representantes indígenas compartirán sus propuestas, planteamientos y opiniones para fortalecer la iniciativa. Las consultas se llevarán a cabo durante este mes de agosto y el mes de septiembre. El INPI convocó a visitar sus páginas oficiales para que los interesados en participar consulten las fechas y los lugares en donde se llevarán a cabo estos encuentros. Para Pulso de Radio Educación, Sosimo Díaz.
0: Y la Universidad Nacional Autónoma de México informó que este viernes 7 de agosto dará a conocer los detalles del examen de control presencial para los aspirantes convocados al proceso de ingreso a licenciatura 2026-2027. A partir de la tarde, las y los estudiantes podrán consultar la fecha, horario y sede asignados para presentar la evaluación. La institución precisó que la información estará disponible en la plataforma Tu Sitio, aunque hasta el momento no ha especificado la hora exacta en la que será habilitada la consulta. Los aspirantes deberán ingresar al apartado Tu Sitio dentro del portal oficial del proceso de ingreso a la licenciatura de la UNAM, utilizando el mismo correo electrónico con el que realizaron su registro y su clave personal. Al acceder podrán conocer fecha asignada para el examen, horario de aplicación, sede correspondiente, croquis de localización, documentación obligatoria que deberán presentar el día de la evaluación. Cabe recordar que la prueba presencial se realizará entre el 12 y el 19 de agosto en sedes habilitadas por la UNAM. Las ubicaciones disponibles serán León, Guanajuato, Oaxaca, Oaxaca, Tijuana, Baja California y Ciudad de México. Y la inflación interanual de México se moderó en el mes de junio en línea con lo pronosticado y se ubica en estos momentos en 3.12%, que hay que decir es el menor nivel desde mayo del 2020, según el INEGI. La cifra marca un cuarto descenso consecutivo de la inflación general y la acerca al punto medio de la meta que se está buscando en el Banxico, que es del 3%, con un margen de variación de un punto porcentual.
18: Crece la inflación en México 0.03% en julio de 2026, con lo que la inflación general anual se ubicó en 3.12%, así lo reveló el Instituto Nacional de Estadística y Geografía. Al presentar los resultados del Índice Nacional de Precios al Consumidor en el séptimo mes de este año, los productos y servicios que presentaron una mayor incidencia a la alza fueron la cebolla, vivienda propia, loncherías, fondas, torterías y taquerías, otros alimentos cocinados, naranja, colectivo, productos para el cabello, transporte aéreo, restaurantes y similares y computadoras, mientras que a la baja estuvo el jitomate, gas doméstico LP, automóviles, hoteles, huevo, chile poblano, pollo, chile serrano, cremas para la piel y zapatos tenis. El INEGI precisó que el índice de precios subyacentes, el cual excluye bienes y servicios con alta volatilidad o cuyos precios no responden a condiciones de mercado, creció 0.23% a tasa mensual. A su interior, los precios de las mercancías subieron 0.19 puntos y los servicios 0.26%, mientras que a tasa mensual, el índice de precios no subyacente descendió 0.67%. Dentro de este, los precios de frutas y verduras cayeron 3.11% y los de energéticos y tarifas autorizadas por el gobierno 0.01%, por lo que se refiere al índice de precios al consumidor de la canasta de consumo mínimo, este tuvo una variación mensual de menos 0.08 y de 2.73% a tasa anual. Para Pulso de Radio Educación, Verónica Martínez Chavira.
0: Y la investigación sobre el brote de ciclosporiasis, mejor conocida como diarrea explosiva y que afectó a Estados Unidos, continúa. Pero las autoridades sanitarias mexicanas están informando que hasta el momento no existe evidencia que vincule ese brote con las lechugas producidas en Guanajuato.
16: La COFEPRIS precisó que el brote de ciclosporiasis, causante de la llamada diarrea explosiva, que ha generado estragos en Estados Unidos, no se ha comprobado provengan de las lechugas producidas en Guanajuato. Titular de la dependencia federal, Víctor Hugo Borja, durante la mañanera en Palacio Nacional, explicó que se analizaron los productos y hasta ahora se descarta que la contaminación provenga de las lechugas mexicanas.
19: De tal manera que la hipótesis no se confirma con estos resultados del estudio del laboratorio. La hipótesis todavía se mantiene y no se confirma la fuente directa. Taylor Farms detuvo la operación de la planta de manera preventiva, está haciendo un análisis de riesgo por la empresa, entonces el origen mexicano todavía no se comprueba. La situación epidemiológica de la ciclosporiasis en Estados Unidos no solo se asocia a este brote, en los Estados Unidos de mayo a agosto, como le mencionaba el doctor Krsenovich, ha habido un reporte de 10.468 casos confirmados, no todos asociados al brote, son 47 estados afectados y 2 defunciones, y los asociados al brote, hipotéticamente asociados a esta lechuga, son 6.358 casos confirmados en 15 estados, 278 defunciones y 2 muertes. De tal manera que el problema va más allá de lo que se reporta de solo este brote.
16: Por su parte, el secretario de Salud del Gobierno Federal, David Krsenovich, descartó se produzca un brote en nuestro país, similar al que vive Estados Unidos, pues solamente hay solo 33 casos.
20: En México hemos tenido 33 casos confirmados al 31 de julio, y si tomamos en cuenta nuestra población, esto tiene una incidencia de 0.0002% de la población, y se repite anualmente, hay tratamiento y ninguna persona ha fallecido. ¿Qué es lo que recomendamos en general para evitar estos casos de ciclosporiasis? Lavar las frutas y las verduras con agua limpia y potable antes de consumirlas, pelarlas o cocinarlas, lavarse las manos con agua y jabón durante al menos 20 segundos antes de preparar alimentos, antes de comer y después de usar el baño, y consumir agua potable o hervida.
16: Para Pulso de Radio Educación, Víctor Bárcenas.
0: Y por otra parte, la exportación de aguacate mexicano hacia Estados Unidos comienza a normalizarse luego de que ambos países alcanzaron un acuerdo para destrabar los embarques que quedaron detenidos tras la suspensión temporal de las inspecciones sanitarias y de seguridad. El director de la Asociación de Productores y Empacadores Exportadores de Aguacate de México, Luis Javier de la Rocha, informó que como resultado del entendimiento con las autoridades estadounidenses, será posible liberar más de 1,000 toneladas de aguacate que permanecían sin poder cruzar la frontera. frontera. La suspensión de las inspecciones aplicadas desde el miércoles por el Departamento de Agricultura de Estados Unidos respondió a una alerta de seguridad que obligó a detener temporalmente las labores de verificación en las plantas empacadoras autorizadas para exportar al mercado estadounidense. Esta liberación de más de 1,000 toneladas de aguacate representa un alivio para el sector exportador mexicano. Sin embargo, en el Senado, legisladores analizaron las implicaciones económicas que

0: y de Relaciones Exteriores. Por su parte, senadores de Morena, PT y PVM apoyaron el despliegue de 1.500 elementos adicionales a la seguridad en el estado de Michoacán para salvaguardar al personal extranjero y destrabar la inspección de aguacate. Los legisladores de Morena y aliados confiaron en que pronto se resolverá este problema y se restablezcan las exportaciones de aguacate hacia los Estados Unidos. Así lo destacó la presidenta de la mesa directiva del Senado, Laura Itzel Castillo Juárez.
1: Bueno, pues yo creo que es importante tomar en consideración lo que se ha declarado por parte del gobierno y que en este sentido pues existen alrededor de 1.500 elementos del Ejército y de la Guardia Nacional que están reforzando la seguridad en la zona, y considero que este asunto se resolverá en pocos días.
0: Senadores de oposición resaltaron que hay un riesgo directo para más de 200.000 trabajadores dedicados a la cosecha y empaquetado de aguacate en Michoacán. Para Pulso de Radio Educación, Reinaldo Cerecero.
2: Y ya pasaron 10 meses y las puertas del Nacional Monte de Piedad siguen cerradas por la huelga que iniciaron los trabajadores de esta casa de empeño el pasado 1 de octubre, sin que hasta el momento se resuelva la situación con las prendas de las personas empeñadas, aunque hay que decir que el cobro de los intereses, ese sí se sigue cobrando. O sea, negocio redondo para el patronato del Monte Pío.
3: Afiliados del Sindicato Independiente de Trabajadores del Nacional Monte de Piedad se manifestaron afuera de la Suprema Corte de Justicia de la Nación al demandar una salida a la huelga que mantiene a la institución sin actividades desde hace más de 10 meses. Los manifestantes demandaron terminar con el paro de labores estallado el 1 de octubre del año pasado. Al aducir que son grandes las pérdidas que perjudican a los trabajadores y al pueblo mexicano en general, criticaron la actitud del Sindicato Nacional de Empleados y Trabajadores del Nacional Monte de Piedad, de empresas de préstamo prendario y servicios financieros, que estalló la huelga por revisión del contrato colectivo de trabajo, violaciones a los derechos laborales y el respeto a las condiciones pactadas. En este sentido, el dirigente del sindicato en huelga, Arturo Sayún, recalcó que 3/4 partes de los trabajadores avalan el movimiento y donde el sindicato independiente está en contubernio con el patronato.
4: Porque argumentaba la institución a través de sus representantes que los trabajadores no querían la huelga, que los trabajadores estaban repudiando la huelga y que iban a votar en contra de la huelga. Sacamos el 75.25% de aprobación de la huelga porque el restante es un sindicato patronista que la institución está utilizando para contrarrestar la lucha de los trabajadores. Y estamos conscientes que vamos a salir adelante y vamos a seguir en la lucha, porque seríamos el sindicato que no va a permitir que anulen todas las prestaciones de los contratos colectivos de trabajo.
3: Hasta el momento, ni la intermediación de las autoridades laborales federales ha logrado destrabar las negociaciones, que se encuentran sin avances. El sindicato independiente exigió criterios transparentes para la cobertura de vacantes, evaluación de aptitud y la creación de un nuevo contrato colectivo, al aducir que la huelga no resolverá el conflicto. Para Pulso de Radio Educación, Martín Marcos Velasco.
2: Y aceleran las autoridades de Ciudad de México la entrega de escrituras de inmuebles para evitar que se incremente el delito de despojo, que es aprovechado por vivales que saben qué propiedades tienen problemas legales o están desocupadas o no cuentan con papeles.
5: Durante la entrega de créditos para vivienda, escrituras y apoyo para la ampliación de construcciones, las autoridades capitalinas destacaron la importancia de contar con documentos que acrediten la propiedad de los inmuebles. La jefa de gobierno, Clara Brugada, señaló que ayer se recibieron 9 denuncias por presunto despojo de inmuebles, de las cuales solo una fue por este delito.
6: Hoy nos informaban que ayer 9 denuncias, de las cuales

0: solo una era de despojo, 7 eran conflictos familiares que no tenían resuelto el tema de la vivienda, y el día de hoy estamos avanzando con la escrituración para evitar fraudes, para evitar despojos.
1: La mandataria local señaló que en esta ocasión se entregaron apoyos por 525 millones de pesos que benefician a habitantes de las 16 alcaldías. Para Pulso de Radio Educación, Carlos Godín Estelles.
2: Y en más información internacional, expertos en derechos humanos de la ONU condenaron la profundización de las sanciones de Estados Unidos contra Cuba, denunciándolas como un intento de alterar el orden constitucional de un Estado soberano mediante amenazas y coacción. Instaron a la comunidad internacional y a la sociedad civil a actuar con rapidez para evitar que se produzca en la isla una Gaza silenciosa, tal y como han señalado recientemente 4 miembros del Congreso de Estados Unidos durante su visita a Cuba. Desde junio del 2026, Estados Unidos ha ampliado las sanciones unilaterales dirigidas a sectores clave de la economía cubana. Las últimas sanciones anunciadas el 23 de julio incluyen a las empresas energéticas, lo que ha bloqueado aún más la adquisición de combustible, incluso por razones humanitarias, en un momento en que Cuba se enfrenta a una grave escasez y ha sufrido recientemente su tercer gran apagón a nivel nacional. Al respecto comentó el canciller Bruno Rodríguez.
3: Relatores y expertos del Consejo de Derechos Humanos emitieron hoy, o sea el jueves, un contundente comunicado condenando las medidas de Estados Unidos contra Cuba, denunciándolas como un intento ilegal de alterar el orden constitucional de un Estado soberano mediante amenazas y coacción. Instaron a la comunidad internacional a actuar con rapidez para evitar que se instaure una Gaza silenciosa en Cuba. Rechazaron que Estados Unidos acuse sin pruebas a Cuba de ser supuesta amenaza para la seguridad nacional y la estabilidad hemisférica. Demandaron a Estados Unidos cesar todas las amenazas y actos hostiles contra la soberanía de Cuba.
2: Estábamos escuchando el pronunciamiento del canciller Bruno Rodríguez en voz de un locutor de Telesur. Y en medio de este cerco económico y energético, Cuba se prepara para conmemorar el centenario del natalicio de Fidel Castro el próximo 13 de agosto. Y las delegaciones internacionales ya empiezan a llegar. Telesur tiene más detalles de este encuentro.
4: Desde Santiago de Chile hasta La Habana, una numerosa y diversa delegación compuesta por más de 150 ciudadanos pertenecientes a movimientos de solidaridad y colectivos sociales emprendió un viaje hacia Cuba para participar en los emotivos actos conmemorativos por el centenario del natalicio del líder histórico de la revolución, Fidel Castro. Los brigadistas chilenos arriban a territorio cubano portando valiosos donativos recolectados mediante campañas de solidaridad en diversas comunas del país sudamericano. Estos incluyen medicamentos esenciales, insumos clínicos, un ecógrafo que serán entregados directamente en hospitales de La Habana y de la oriental provincia de Granma. Todo con la finalidad de reforzar así los lazos de hermandad entre Cuba y Chile. Finalmente, la delegación chilena cumplirá una intensa agenda que contempla su participación en el coloquio internacional Fidel, Legado y Futuro.
2: El gobierno español establece de manera temporal los controles en las fronteras interiores de puertos y aeropuertos para los desplazamientos procedentes de Italia ante la persistente presión migratoria en Ceuta. Estos controles fronterizos empezarán a funcionar a medianoche de mañana sábado 8 de agosto. Lo anterior luego de que Italia rechazó la petición de España de retirar este tipo de política que va en contra de la política de libre circulación por el espacio de la Unión Europea. Entre tanto, persiste la emergencia por las personas no localizadas y las infancias que llegaron sin acompañamiento en la oleada migratoria de la semana pasada. Euronews tiene los detalles.
5: Una semana después del colapso de la frontera entre Marruecos y España, Ceuta intenta recuperar la normalidad. La mayoría de los cerca de 72.000 inmigrantes que cruzaron la semana pasada ya han regresado a Marruecos, pero la crisis está lejos de haber terminado. La tragedia dejó al menos 88 fallecidos y decenas de desaparecidos. Para ayudar a sus familias, la Guardia Civil ha abierto una oficina de atención en el paso del Tarajal, donde se recaba información para localizar a quienes siguen en paradero desconocido. Mientras tanto, la ciudad recupera poco a poco su actividad, aunque todavía permanecen miles de inmigrantes en Ceuta, entre ellos el colectivo que más preocupa a las autoridades, los menores que llegaron solos. El gobierno de Ceuta asegura que tiene bajo su tutela a más de 1,000 menores no acompañados, cuando sus centros tienen capacidad para apenas 29 plazas, por lo que ha pedido ayuda urgente al resto de comunidades autónomas. Aunque la frontera vuelve poco a poco a la normalidad, las consecuencias humanitarias de la mayor crisis migratoria vivida en Ceuta siguen muy presentes.

Y por supuesto, hoy cerramos con la peruana más mexicana que vive en nuestro país, la gran Tania Libertad, porque hoy México y Perú restablecen relaciones. Hoy triunfó la diplomacia y el derecho internacional. Y más allá de las diferencias políticas, dos presidentas lograron un acuerdo que fortalece a estas naciones latinoamericanas.

0: Ya nos vamos, trabajamos para usted este viernes 7 de agosto del 2026 en la redacción Elizabeth Montes, Josefina Mulato y Ana Aguirre. Coordinación internacional y realización, Eliud Hernández. Edición y grabación de notas, Gregorio Sánchez y Luis Ernesto López. Redes sociales, Tania Nicanor y Alan Rodríguez. Controles técnicos, ya de regreso de sus vacaciones, bien bronceado y con lentes oscuros, Ramiro Romero. Y en la atención telefónica, Gina Mesa. Y en la conducción de este servicio informativo estuvo Lenny Cávila. Que tenga muy buen fin de semana. Descanse.
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8: Dmitri Shostakovich, nacido en 1906 y desaparecido en 1975, sigue siendo hoy, como desde hace ya décadas, uno de los compositores más admirados, discutidos, detestados, incomprendidos o excesivamente analizados y, sobre todo, más asiduamente interpretados. Y no es para menos. La obra de Shostakovich es ciclópea, a pesar de haber sido realizada en circunstancias en constante cambio y en muchos casos francamente hostiles. Todos conocemos el permanente conflicto del compositor con el régimen soviético, en especial con la persona de Stalin y el sistema de control de las artes y el pensamiento rusos por él ideado y supervisado. No pocos artistas sucumbieron a la situación a la que difícilmente pudieron sustraerse y mucho menos oponerse, a riesgo de perderlo todo o acabar en algún rincón o acaso prisión remota de la Unión Soviética. Los que lograron huir o emigrar no siempre prosperaron en su nuevo destino y en numerosos casos fueron prácticamente borrados de la memoria cultural y civil de su tierra como si nunca hubieran existido. Shostakovich, por su parte, no solo permaneció en su país natal, sino además afrontó y cumplió con su destino y vocación de compositor, que desarrolló hasta alcanzar el nivel más alto posible. Hubo, sí, concesiones más o menos forzadas al rigor de las normas impuestas, pero aún en esos casos la calidad musical, aunque quizás no la originalidad, permaneció intacta. Sea como fuere, lo cierto es que Shostakovich nos legó una de las obras más imponentes de cualquier creador del siglo XX, independientemente de las penurias o comodidades que enmarcaran su actividad. De las 15 sinfonías completadas por Shostakovich, la número 15, compuesta en 1971 como opus 141, no es solo la última, sino también una de las más notables. No es ciertamente la más arrolladora ni revolucionaria en cuanto a estilo o ideología. Es más, su sobriedad es casi clásica, su melodismo espontáneo y su orquestación sobria, elegante y transparente. Efectista, sí, pero al servicio del contenido y no necesariamente del oyente. Como siempre, los solos y las combinaciones inusuales, tanto tímbricas como de registro, abundan, pero aquí también sirviendo a una intención musical y expresiva. Sombría en gran parte, la Sinfonía número 15 no carece de humor, tanto en sus citas de otros compositores como en el tono juguetón de su primer movimiento y otros pasajes a lo largo de la obra, como el cuarto tiempo, de carácter netamente camarístico. Por último, la refinada y misteriosa fragilidad del final, como anunciando la extinción de una era o el tránsito de una dimensión a otra. En resumen, un compendio completo de todo lo mejor de Shostakovich, de principio a fin, más rico en información que cualquier biografía de este notable compositor. La Sinfonía número 15 tiene los siguientes movimientos: Allegretto, Adagio, largo, Allegretto, Adagio, Allegretto, Adagio, Allegretto. La escuchamos ya por Bernard Haitink al frente de la Orquesta Real del Concertgebouw de Ámsterdam.

Dmitri Shostakovich. Su Sinfonía número 15, Opus 141, en la versión de Bernard Haitink y la Orquesta Real del Concertgebouw de Ámsterdam. Y para finalizar nuestro podium de hoy, nos trasladamos brevemente a España para encontrarnos allí con Triana de Isaac Albéniz en la versión del pianista Yoram Ish-Hurwitz.

0: Yoram Ish-Hurwitz completó nuestro programa de hoy con Triana, del compositor español Isaac Albéniz. Y yo, por mi parte, me despido de ustedes, no sin antes recordarles que pueden transmitirnos su parecer a través de www.informarn.nl. Hasta la próxima y muchas gracias.
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7: Muy buenas tardes, ¿cómo están? Bienvenidos a su programa Voces Silenciosas con Perspectiva de Género, este viernes que ya estamos de regreso después de un breve periodo vacacional que nos dimos. Bueno, estamos nuevamente con ustedes, les agradecemos el favor de su atención y bueno, pues en esta ocasión tenemos la mesa de diálogo de Voces Silenciosas que estamos transmitiendo a través del 100.4, del 100.5 de frecuencia modulada de Radio UGET. Discúlpenme, es que vengo así como que tengo que calentar, ¿verdad? Un poco. Y bueno, yo le quiero dar la bienvenida en esta ocasión a mi compañera Rosy Gausín de RG Noticias. ¿Cómo estás, Rosy?
8: Muy bien, Lupita, y muchas gracias. Y bueno, ya retomando actividades después de un periodo vacacional muy... Pues no sé si como dicen, no sé si merecido, pero necesario, ¿verdad?
7: Sí, muy necesario. Y bueno, ahorita en un rato más se integra nuestra compañera Lili Ortiz de Viva la Noticia. Estamos ahorita tratando de contactar a nuestro invitado de este día que va a acompañarnos junto con la doctora Lourdes López Salas. ¿Cómo está, Lulu?
9: ¿Qué tal? Muy buenas tardes. Muchas gracias. Muy bien, pues aquí con el placer de estar en esta gran mesa de diálogo y en un tema tan importante y tan actual como el del que vamos a hablar hoy.
7: Claro que sí. Vamos a seguir intentando a ver si nuestro invitado, el doctor Ernesto Villanueva, nos puede recibir una llamada para que él nos comparta pues qué piensa de este tema que hemos titulado Derechos de las Audiencias, la delgada línea entre la protección y la censura. Este es un tema que en las últimas semanas ha estado en boga. Hay muchos comentarios, análisis a favor y en contra. No podíamos faltar aquí en Radio Universidad tocar este tema porque nos involucra como medio de comunicación público, nos involucra y quisiéramos saber y conocer hasta dónde tiene alcance este tema. Que la Presidenta de la República abrió este debate para que participen en una convocatoria tanto periodistas, medios de comunicación, público en general, analistas políticos, y ver qué opinan sobre estos lineamientos que se presentaron la semana pasada y que, como les digo, ha causado muchísimo revuelo, muchas dudas también, sobre todo no solamente en medios impresos, en la televisión, en la radio, también en las redes sociales, que ha habido un sinnúmero de comentarios, de críticas, de propuestas. En fin, vamos a ver si el doctor Ernesto Villanueva nos podemos comunicar con él. Pero bueno, antes que esto, vamos a dar una breve introducción de este tema en esta mesa de diálogo. Adelante, Adriana, por favor.
10: Bienvenidas y bienvenidos a esta mesa de diálogo que se transmite por Radio UGED 100.5 FM. Hoy abordaremos un tema de gran actualidad e interés público: derechos de las audiencias, la delgada línea entre la protección y la censura. A través de este espacio, buscamos promover un diálogo plural, informado y respetuoso sobre los retos que enfrenta la comunicación en una sociedad democrática. Agradecemos la presencia de nuestros invitados especiales y de las destacadas periodistas que hoy nos acompañan para enriquecer esta conversación. Para hablar de este tema, agradecemos al doctor Ernesto Villanueva Villanueva. Él es doctor en Derecho y en Comunicación, especialista en Derecho de la Información, Transparencia, Libertad de Expresión y Derechos Humanos, y colaborador habitual en medios nacionales e internacionales. Investigador en el Instituto de Investigaciones Jurídicas de la UNAM e investigador nacional del Sistema Nacional de Investigadores Nivel 2. Dentro de sus líneas de investigación, citamos la autorregulación y deontología informativa, derecho comparado, derecho de acceso a la información, derecho de los periodistas, derecho público, derechos humanos, libertad de expresión, libertad de información, regulación de medios, derecho de réplica y protección de datos personales. También nos acompaña la doctora María de Lourdes López Salas. Ella es especialista en transparencia, acceso a la información y protección de datos personales. Cuenta con una sólida trayectoria académica y profesional. Fue comisionada del Instituto Duranguense de Acceso a la Información Pública y actualmente es académica y coordinadora de la carrera de Ciencias Políticas y Administración Pública de la UGED. Además, suma más de 35 años de experiencia como periodista, conductora y analista en diversos medios de comunicación. Comenzamos.
7: Muy bien, muchísimas gracias, Adriana. Pues aquí tiene la breve introducción de lo que será esta mesa de diálogo. Y bueno, pues ¿qué les parece si mientras intentamos contactar al doctor Villanueva, vamos a platicar un poquito? Les comento a las dos, les pregunto a las dos, ¿ustedes cómo ven? ¿Dónde termina la protección de las audiencias y dónde comienza la censura? Poniéndonos en el papel de un medio de comunicación, en donde me están solicitando que como medio de comunicación tenga un defensor de las audiencias, tenga un código de ética, supuestamente se dice que no habrá censura, pero cuando hay una denuncia, cuando hay esta denuncia y hay un castigo, por así decir, eso significa censura. Entonces, ¿cómo ven? ¿En dónde empieza una y termina la otra? ¿Quién quiere?
8: Pues yo creo que el tema de la libertad de expresión es un tema muy amplio y que se puede analizar
7: desde... Es un derecho.
8: Así es, se puede analizar desde diferentes aristas, Lupita, y efectivamente, o sea, es muy difícil determinar dónde comienza y dónde termina la libertad de expresión. Porque al momento en que se quiere pues regular este derecho, como tú lo mencionas, pues ya hay una coerción o hay una situación de quién me va a decir hasta dónde puedo expresar mis puntos de vista y hasta dónde no. Porque, bueno, como todos sabemos, también la libertad de expresión tiene sus limitantes, ¿verdad? Las tiene, pero en este caso el gobierno es el que se ha pronunciado por tener esta regulación y tener estas sanciones hasta cierto punto para aquellas personas que a su consideración infrinjan algún precepto que ellos estén considerando que se está pues sobrepasando de alguna manera, porque bueno, hasta precisamente hasta dónde están estos límites y hasta dónde se pueden regular. Esa es la gran incógnita, porque es algo tan, tan complicado, tan abierto, que es muy difícil poner un límite o poner una condicionante hasta dónde se podría llegar a externar tu punto de vista, no solamente como periodista, sino como ciudadano.
7: Sí, porque la libertad de expresión no nada más compete a los medios de comunicación o a los periodistas o a los analistas, sino también a la sociedad en general, ¿no? Y qué línea tan delgada, de verdad, por cuando el gobierno es quien debe de garantizar
8: este derecho,
7: pero a la vez que lo debe de garantizarlo, también está siendo juez y parte, o sea, porque también sanciona, ¿no? ¿Cómo ves, Lulu?
9: Aquí sí es importante hacer una diferencia en torno a el escenario que estamos viviendo hoy, que no es nuevo. ¿Por qué? Porque el poder siempre quiere limitar los derechos y libertades. En un sistema democrático como el nuestro, se supone que deberían de respetarse, fortalecerse y sobre todo garantizarse estos derechos y libertades, y el derecho a la libertad de expresión y la prensa está garantizado en la Constitución, ahí está muy claro. Ahora, ¿dónde queda la parte de la defensoría de las audiencias? Que creo que es lo que hay que explicarle al público. Este asunto no es nuevo. O sea, el gobierno actual pretende vendernos la idea de que es algo novedoso cuando hace más de 13 años que está en la Constitución el derecho a garantizar a la audiencia y el derecho de réplica, que es la otra
7: vertiente. El derecho de réplica siempre ha existido también.
9: Siempre ha existido. Lo que pasa es que ahora está en una ley, más bien en la Constitución, y que no está reglamentado el derecho de réplica. Lo único que dice la Constitución es que se tendrá que dar el derecho de réplica a la persona en el mismo espacio, en el mismo lugar y el mismo tiempo que se utiliza para la nota o el análisis. Pero eso se hace muy y es muy común, y todo el gremio de la prensa lo sabe, lo conoce y lo practica. Pero aquí la gran diferencia, y ojalá y que sí podamos entrar en contacto con el doctor Villanueva, porque él es súper experto en esto. Yo hace más de 20 años conocí de los códigos de ética periodística, precisamente por el doctor Villanueva, que se llaman códigos deontológicos, porque tienen que ver con el desempeño de la ética de la profesión en todos los ámbitos, incluida el periodismo. ¿Cuál es la gran diferencia hoy? Es que con unos lineamientos, ojo, con unos lineamientos pretenden el Estado decirle a los medios lo que tienen que hacer, cuando tendría que ser en el marco de esta obligación los propios medios regular y regularse y autorregularse para garantizar, uno, el derecho de réplica, y otro, el derecho de las audiencias. Porque hay defensores de las audiencias y muchos medios, o varios medios, ya tienen defensoría de las audiencias y defensores de los lectores. Proceso, la revista Proceso tiene defensor del lector. La cadena OEM tiene defensores del lector. y debería de haber defensorías.
7: Radio UG tiene defensor de
9: audiencia. La Radio UG tiene defensor, claro, de la audiencia, por ejemplo. Entonces, ahora la pretensión es, y aquí respondo un poco a tu pregunta, Lupita, es, ahora el Estado quiere sancionar, regular tu derecho a que te expreses y decirte hasta dónde tú podías o puedes decir una nota o una opinión, que y eso le da toda, el Estado quiere utilizar este proceso para sancionar y sobre todo eliminar esas voces que no le son afines, o sea, vamos a decir las cosas como son. Esa es una realidad que no es nueva, porque siempre ha existido, pero hoy se pretende ir un poquito más allá de lo que ya está en la ley y en la Constitución, ahora con una reglamentación que no puede estar por encima de una Constitución.
11: Entonces, como dijimos, el Estado garantiza, pero también regula y también sanciona. Entonces, somos juez y parte, Lili. Hola, Lili, hola, bienvenida.
12: Hola, buenas tardes. Antes Lili nada, Ortiz. Buenas tardes.
9: Buenas tardes, Lili.
12: Oigan, qué gusto saludarla, Rosy, Lupita, Lulú. Qué gusto verte, Lulú. Bueno, si alguien sabe de tema de transparencia y demás.
9: Claro.
12: Es acá, nos da cátedra. Fíjate que yo coincido mucho, Lulú, en lo que comentabas ahorita. Y fíjate que cuando yo leí lo de la mañanera ese día, me saltaron muchas cosas. Decía yo, okay, mentira. ¿Mentira en base a qué? ¿Quién va a ser el que te va a decir si es verdad o es mentira?
11: Sí.
12: O sea, a mí desde ahí me parece que no. O sea, porque lo que es verdad para mí, a lo mejor no es verdad para ti, Lupita.
11: Es subjetivo.
12: Mi análisis,
11: claro,
12: a lo mejor tú no vas a estar de acuerdo, pero eso no quiere decir que yo esté en lo incorrecto. Entonces, desde ahí me parece que está muy mal. Segundo, el tema de que dice la consejera jurídica, es que nosotros no los estamos censurando. Ustedes van a tener a su defensor.
11: Ustedes van a elegir a su defensor de las audiencias, ustedes van a redactar su código de ética.
12: Tal vez no nos vas a censurar, pero vas a generar la autocensura. ¿Por miedo a qué?
11: A eso.
12: A que el medio de comunicación sea multado, en el mejor de los casos, pero si le metes una multa, y luego otra multa, y otra multa...
11: Aunque es del 0.1 hasta el 1%.
12: Sí, pero si por,
11: como alguien cada mes. Como alguien comentó por ahí, y las grandes televisoras que manejan millones de pesos...
12: Digamos que tienes una multa cada mes, pues va a decir el medio de comunicación, mejor voy a cerrar. O sabes que tú, conductor, periodista, reportero, mejor esto no lo toques, mejor esto vete por otro lado. Entonces no nos van a censurar, pero sí nosotros nos vamos a tener que autocensurar. Entonces,
11: aunque no exista la prohibición.
12: Por defensa o por autodefensa de que no existan represalias. Entonces me parece que está exagerando el gobierno federal. Tampoco es que le esté encontrando el hilo negro a la situación. Digo, a ver, todas aquí tenemos varios añitos ya que nos dedicamos al periodismo. Y desde que yo me acuerdo, y ustedes se han de acordar más, porque tienen más experiencia que yo, o sea, en la escuela nos enseñaron la ética periodística, así de simple. Y el derecho de réplica, siempre desde que yo me acuerdo, ha existido. Y todos los medios de comunicación lo llevamos en prácticas, claro, siempre y cuando no lo pidan, ¿no?
13: Así es.
12: Entonces ahora que me vengas a decir, es que tienes que ser veraz, tienes que justificar o dar a conocer tus fuentes o cosas, o sea, y decir o sí justificar lo que tú estás argumentando.
13: El contenido tiene que ser de calidad también.
12: O sea,
13: mencionan mucho eso.
12: Yo sabes que siento más bien ahí que esta regulación se debería de meter para las redes sociales, no a la radio ni a la televisión.
9: Y ahí está más complicado,
11: pero Lili, pero no entra la red,
9: porque el espectro radioeléctrico lo maneja
11: este gobierno,
9: el Estado, y ellos son los responsables. Sin embargo, la mayoría de las plataformas no son mexicanas. ¿Cómo puedes regular algo que no está en México?
12: Sí,
9: porque no hay forma. Ahora, que puede haber mecanismos, bueno, pero eso sería otro tema. Realmente, si me permites, Lupita, sí, agregar un poco a lo que Lili está diciendo, es que, mira, el Estado, y coincido totalmente con el doctor Villanueva, y ojalá y nos podamos comunicar con él, donde dice que el Estado tiene la obligación de fijar las reglas. Claro que sí, pero de ninguna manera ni interferir en que
11: contenidos.
9: En los contenidos, por un lado, y en lo que Lili acaba de decir, ya acaba de tocar. El Estado no puede verificar la verdad, porque la verdad es relativa.
11: No es absoluta.
9: No es absoluta. Exacto. Entonces, creo que viene por ahí, pero yo iría un poquito más allá de esto. Es los mecanismos que el Estado puede utilizar para de llevar a cabo una serie de acciones orquestadas en contra de los medios, utilizando el mecanismo de la regulación y de pedirle a las personas que se quejen contra el medio y generar una embestida contra estos medios que, digo lo de hace ratito, que son incómodos al poder. Y no hay que ser, no hay que ser adivinos.
11: Pues ya lo dijo la presidenta en estos últimos días. No le damos a Universal, no le damos a...
12: Pero fíjate, pero estás marcando una línea, ¿estás de acuerdo?
11: Pero sigo dando.
12: Incitando.
11: Exactamente.
12: Estás incitando a la gente y la estás llevando de manera indirecta, vamos a decirlo así, a que esos medios son malos. ¿Pero malos para qué? ¿O malos
9: para quién? Porque además observen a quién está informando, entre comillas, todas las mañanas ahí en el púlpito de la mañanera.
11: Que no va a ser regulada la mañanera.
13: No, ella dice que lo vea quien quiera verlo. Ahí
9: pues sí. Es lo mismo.
11: Así, que me cámbiele.
13: Es el derecho de las audiencias.
12: Claro. Y eso es válido.
13: Poder decidir.
9: Claro.
12: Hay gente que a lo mejor no le gusta como...
9: Como conduces o como das la información.
12: Y es válido.
9: Y está en la libertad de cambiarle o de no leer esos medios. Creo que ahí está este Garlito. Y el doctor Villanueva menciona en sus intervenciones, y lo hago referencia a él porque es el experto y yo digo que ojalá y lo podamos contactar, que en el detalle o en los detalles está el diablo. Y ese es el tema de estos lineamientos para la regulación. Entonces yo creo que sí hay que estar muy atentos porque no es nuevo, pero yo comencé hablando del el poder. Uh-huh. El tema del ejercicio del poder
12: y el control, ¿no? De los medios de comunicación, de si no te puedo amagar de esa manera, pues lo hago con el papel.
11: Pero fíjate, lo que ustedes estaban comentando es, bueno, ya en un SAFIS que le pasó a la presidenta, en donde dijo que las audiencias no eran tan tontas. Si recuerdan, hace poco que lo dijo. Entonces, en ese sentido, ella sigue creyendo a lo mejor de que las audiencias tienen que ser protegidas por el gobierno. Yo te voy a proteger de los contenidos que van a transmitir los medios de comunicación. Entonces, está dudando todavía de que las audiencias no son capaces de decidir
13: qué ver
11: o qué escuchar y qué no ver y qué no escuchar.
12: Oye, es que yo no quiero sonar radical, pero a mí cuando decían de que México va a una Venezuela, yo decía, qué exagerados. En verdad decía, qué exagerados, no era para tanto. Venezuela está así, con los medios de comunicación.
11: Pues Cuba, el único medio de comunicación que tiene. Exacto. Es el oficial, ¿no?
12: Entonces, yo creo que todo empieza por algo.
9: Por eso tendríamos que insistir y desde los espacios que, como este de Radio Universidad y muchos otros, sí tendríamos que ir dando a conocer esta circunstancia ahora. ¿Por qué? Pues porque tenemos muchos años en el ejercicio periodístico y estamos viendo que efectivamente estamos frente a un ejercicio del poder que puede revertirse en contra de las libertades, como ya lo estamos observando, y que son características, y yo invito a la audiencia, a quien nos sigue a través de la radio y de la transmisión en Facebook, que vayamos un poco a los orígenes del populismo y veamos sus características. Ahí están claras. ¿Cuál es eso? Esto. Los gobiernos o regímenes populistas no son proclives ni a la transparencia, ni a la rendición de cuentas, y mucho menos a que haya estos órganos que son contrarios al poder. Que lo que buscan...
13: Sean contrapesos.
9: Que sean contrapesos del ejercicio del poder, porque si estamos en un sistema democrático tenemos que buscar apelar a ello. y la sociedad debería de sí estar preocupada frente a esto, porque atentar en contra de la libertad de expresión y contra la libertad de prensa es perder una de las más grandes y valiosas libertades y derechos que tenemos en como seres humanos.
13: Y la propuesta que hace, bueno, la consejera jurídica de la presidencia, de que el pueblo es el que está casi pidiendo estos lineamientos,
11: pues,
13: y que
11: no
13: vota a través
11: del ambiente, yo no
13: de una
11: escucho.
13: Consulta.
9: Ay, ¿tú crees ¿cuál que consulta? ¿A mano alzada?
12: No. Y aparte, ¿tú crees que la gente...?
13: Por internet y una página de internet. O sea,
12: siendo sincera, yo no creo que la gente ni siquiera tenga el tema.
11: No lo trae. Lo traemos quienes estamos inmersos en los medios.
12: Es que cuando hablas de libertad de expresión, nada más se te va a los medios de comunicación. O sea, pues sí, porque ellos, medios chayoteros, a ellos sí les afecta. Esos son los comentarios, por ejemplo, que yo he recibido. Pero, o sea, la libertad de expresión es para todos los mexicanos. Ahí está, en la Constitución.
9: Así es para cualquier persona, porque es un derecho humano también.
12: Exacto.
9: Entonces, si nosotros nos vamos a esa parte, todos, cualquier persona debería estar preocupada frente a ello. Ahora, sí es cierto que hay que garantizarla a las audiencias y a los lectores, por supuesto, claro, pero sí. Ya existe. Ahora es un tema de control.
12: Más bien.
9: Y por supuesto de pretender, porque es una pretensión de censurar. Y bueno, si quieren, en otro bloque hablamos de un modelo que se llama la autocensura. Autorregulación regulada. La autorregulación regulada. Es un modelo que se usa en otros países. Uh-huh. Y bueno, si quieren, está platicando.
11: Sí, que hay otros países, como en Inglaterra, es la BBC de Londres, que tiene todos los años y que funciona porque está muy bien hecha.
9: Y los países.
11: Y es autónoma, no depende del gobierno.
9: Y puede decirse.
11: Existen ejemplos.
9: Pensar que la autorregulación regulada es algo cacofónico y reiterativo,
11: no,
9: ¿verdad?
11: Pero
9: es un modelo que ya existe en Alemania, en Irlanda y en Dinamarca.
11: En Dinamarca.
9: En esos tres países existe, y es un modelo donde efectivamente el Estado brinda estas reglas con el propósito de que las audiencias sean respetadas y defendidas, pero quien regula son los propios medios.
11: Exactamente.
12: No el gobierno. Exactamente. Que así debería de
9: no
12: ser,
9: ¿no? No el Estado ni el gobierno. Son los propios medios que van a generar su código de ética, van a presentar a su defensor de las audiencias o su defensor de las audiencias, sí, o del lector.
11: Sí, que precisamente genera un gasto más a las empresas, porque hay que pagar al defensor de las audiencias.
12: Sí, claro.
11: Anteriormente, cuando se dio en el 2012, 2013, este tema de la defensoría de las audiencias, existía otra figura que era el Consejo Ciudadano. El Consejo Ciudadano que estaba integrado por personas de la sociedad civil que tenían que ver con los medios de comunicación y que tenía el objetivo de proponer programación, contenidos. Ahora en este nuevo lineamiento yo no lo veo. O sea, pero nació junto con el defensor de las audiencias este Consejo Ciudadano. Y que, como dices tú, no es nuevo.
9: No es nuevo.
11: Ahí está.
9: Existe. ¿Verdad? Y además, fíjate, ahorita decía Lupita, lo que mencionó la presidenta desde la mañanera es un discurso de los años 70. Ese discurso de que no les doy publicidad o no les pago, no les contrato a tales medios. Hay una frase muy famosa que dijo López Portillo: no les voy a pagar para que me peguen. Estamos hablando de los años 70. Uh-huh. O sea, hace más de 40, casi 50 años de que pensábamos que eso ya estaba superado. Y la verdad, a mí sí se me hace muy lamentable y hasta un poco penoso cómo es que se pretenda generar una línea discursiva desde el poder para vendernos algo que no es la realidad. Y volvemos al tema de la verdad. ¿Quién va a decir que es verdad o es mentira?
12: ¿O quién va a salir a desmentir la mañanera?
9: Por ejemplo.
12: Sin que seas golpeteado,
9: atacado,
12: vulnerado y demás.
9: Perseguido, porque muchos medios, muchos reporteros, defensores de derechos humanos han sido, se han prendido una campaña en redes sociales en su contra por no estar de acuerdo a lo que dice desde el gobierno. O te han señalado.
13: Sí, es, han, de los han expuesto.
9: De manera, en tus datos personales, de por lo que ganas o por lo que tienes.
13: O porque vas y recibes una pensión del bienestar.
9: Claro.
13: Que es un derecho de todo mundo. O sea,
9: por supuesto.
12: Pues del propio Loret de Mola, ¿no? Que Latinos acaba de emitir un comunicado hace unas horas. Donde
11: que tampoco le dan chayote a Loret.
9: No, pues no, nunca.
12: Oye, pero no, Latinos también la postura es fuerte, que ellos iban a defender. O sea, la libertad de expresión, cueste lo que les cueste. Así finalizan
11: ellos. Eso iba a preguntar. ¿A quién le corresponde realmente revertir lo que tú comentabas, estos lineamientos? O sea, porque de medios de comunicación, pues no somos tantos. O sea, ¿a quién le corresponde?
9: Es una muy buena pregunta. Porque hay organismos internacionales que pueden hacerlo. Por ejemplo, la Defensoría o la Relatoría de los Derechos de la Libertad de Expresión de la ONU puede ser una instancia. Hay un organismo internacional que tiene una sede también aquí en México, que es Artículo 19, que ya se pronunció también al respecto. Y bueno, pues como es un tema de derechos humanos, también hay una Defensoría Internacional de los Derechos Humanos. Entonces, habrá que ver cómo avanza esto, porque, a ver, ojo, esta es una mala señal también a nivel internacional, y también tiene mucho que ver para garantizar también la certeza jurídica y de los inversionistas. Estamos en un mundo globalizado, entonces sí es importante.
11: Podemos andar solos.
9: Sí podemos, por lo menos estar en esa tesitura de que puede haber un impacto internacional. Ahora, tenemos a un vecino que hoy dice una cosa y mañana
12: también
9: se lanza en contra de México.
11: Ya sé.
9: Y no sabemos.
11: Depende de cómo amanezca, ¿verdad? Amaneció. Cerrando, tenemos un minuto y medio. Lili, un cierre.
12: Pues mira, tema. Yo creo que a todos nos corresponde, si bien en nosotros no está la decisión, sí alzar la voz, sí que la gente lo sepa, porque están atentando contra la libertad de expresión, un derecho que viene consagrado en la Constitución Política de los Estados Unidos Mexicanos y que aplica absolutamente para todos.
13: Así es, está vulnerando este derecho, y pues hacer el llamado para estar muy atentos y, bueno, fijar posicionamientos más frontales, más directos sobre este tema, porque pues obviamente en caso de aprobarse, pues nos va a afectar a todos.
9: Yo también les estaría en la tesitura, o en el tema de que hay que estar atentos a ver cómo avanza, porque estamos en un proceso de discusión presuntamente, y ya, bueno, ya hay pronunciamientos muy categóricos en ese sentido, y yo también creo que hay que seguir defendiendo la libertad de expresión, la libertad de prensa, pero también que el gobierno tiene que entender que por eso existe un sistema democrático donde todas las voces tienen que ser escuchadas.
11: Tienen que ser escuchadas. Así es. Bueno, pues yo nada más les agradezco muchísimo a nuestros invitados, Lili, Rosy, Lulú, por sus reflexiones y sobre todo por abrir un diálogo que seguramente continuará más allá de esta mesa. Porque escuchar también es un derecho, pero expresarse libremente también lo es, y una sociedad verdaderamente democrática necesita ambas voces, ¿verdad? Yo les agradezco. Muchísimas gracias. Gracias, Adriana. Yo los veo el próximo viernes aquí en otro tema más de Voces Silenciosas. Muchísimas gracias y buenas tardes. Gracias.
9: Buenas tardes.
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1: Gracias por continuar en sintonía del 100.5 FM. Son las 4 de la tarde con 46 minutos. Por ahí ya tuvimos una pequeña sección de jazz a cargo de este trío liderado por Vince Guaraldi, que pues estamos hablando de Vincent Guaraldi Trio, este pianista, por supuesto, que nos vino a interpretar algunas de las melodías que lo llevaron a ser ya parte de este jazz clásico de la historia, sobre todo por sus composiciones, que fueron bastante innovadoras en su momento, y también porque si no reconoció estos ritmos, bueno, pues él fue quien compuso la música para esta serie animada de Charlie Brown, Vince Guaraldi. Así que con esa música y esta que estamos escuchando a cargo del gran saxofonista alto Cannonball Adderley, bueno, pues vamos arrancando y a cerrar al mismo tiempo también esta sección de jazz clásico del viernes para todos ustedes, antes de arrancarnos con su programa favorito de los viernes, la hora de la música popular mexicana. Así que continuemos con esta música.

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0: Hola, ¿qué tal? Muy buenas tardes. Son las 17 horas, 5 de la tarde, con 3 minutos aquí en la cabina de Radio Universidad. Los saludamos en esta tarde de viernes 7 de agosto del 2026. Con mucho gusto desde el estudio A en la planta baja de Radio Universidad, que está en Boulevard Guadiana número 407. Y le recuerdo los medios de comunicación con Radio Universidad. Es el teléfono en cabina 618-827-1214. El teléfono en cabina de Radio Universidad 618-827-1214. Para que nos mande una llamada y un saludo a través de nuestra línea telefónica que está atendida esta tarde, como todos los viernes, por Valeria Corrala. Le mandamos también un saludo y agradecemos a los compañeros que hacen posible este programa: Abraham Milán, que está por ahí en cabina, Adriana Frías, que se encarga de poner el equipo a punto para poder iniciar a tiempo este programa de la Hora de la Música Popular Mexicana, y por supuesto a Valeria Corral, que está lista para recibir sus llamados al 618-827-1214. Le comento también que estamos transmitiendo a través de internet en la página de Radio Universidad, que es www.radio.uged.mx, y en el perfil de Facebook de Radio Universidad, que si usted entra a Facebook, pone en el buscador Radio UGED 100.5 FM, ahí podrá ver cómo se lleva a cabo este programa totalmente en vivo. Y pues vamos a presentar a los compañeros que hacen posible este programa, y pues vamos a iniciar con don Sergio Terán. Don Sergio, ¿cómo está? Muy buenas tardes.
1: Buenas tardes, Iván. Gracias a Dios, todo bien. Con el gusto de cada viernes de estar en el programa e invitarlos a que nos sigan, nos escuchen, y ojalá les guste este programa. Hoy en la mañana que fuimos, que nos tocó el desayuno con los compañeros, ex compañeros jubilados del seguro, algunos compañeros me dijeron que iban a tratar de escucharnos. Ojalá y lo estén haciendo y les guste el programa. Gracias, Iván.
0: Muy bien, don Sergio, muchas gracias. Tiene usted ahí a su mano izquierda a Rafael Ramírez del Palacio. Rafa, ¿cómo está?
2: ¿Cuál es la izquierda? A ver.
0: La que está, la siniestra, iba a decir, pero no, se iba a escuchar muy feo.
2: Muy bien, pues buenas tardes a todos nuestros compañeros en esta mesa redonda. Dentro de un rato nos van a traer un tequila doble y unos chescos con hielitos, y porque el calor está infernal.
0: Usted tequila no, Rafa, usted tequila no, porque ya ve qué pasa.
2: Entonces vodka, un vodka tónico.
0: No, está peor.
2: Pues muchas gracias y bienvenidos todos nuestros radioescuchas y radionautas, esperando que inviten a sus personas mayores y a ustedes también a que escuchen estas bonitas melodías, boleros románticos, boleros rancheros, canciones rancheras, etcétera, etcétera, y que les agrade este programa. Gracias.
0: Y luego Rafa tiene su mano izquierda a don Urbano Caudillo. Don Urbano, ¿cómo está? Buenas tardes.
3: Muy bien, muy bien. Buenas tardes. Pues agradeciéndoles a todos nuestros amigos que nos escuchan, que nos permiten entrar a sus hogares, que hoy tendremos una tarde eternamente romántica con música muy especial para todos ustedes. Ahora escucharemos esas melodías que tan agradables recuerdos nos siguen ofreciendo, las cuales nos fortalecen en esta etapa otoñal de nuestra existencia. Disfrútenla.
0: Muy bien, don Urbano, muchas gracias. También saludos a esa mosca que parece dron, una mosca que parece dron que tenemos ahí en la cabina de Radio Universidad. Mírela, ahí está, ok. Aguas nomás, ahí ahorita si alguien la puede exterminar, adelante, por favor.
4: No. Sí, esas halagamos a usted.
0: Ahorita la atrapamos con palillos chinos.
4: Así. Como con un ratón.
0: No, no, no.
2: Es la mascota, sí les, es la mascota de Rafa.
4: Ahí la trae Rafa.
0: No, la mascota está.
4: Ah, ya se fue para arriba el ratón.
0: La mascota anda allá afuera ahorita.
2: Ahí está arriba. Bueno.
0: No hay que molestarla. Está pelechando la mascota de Radio Universidad. Oiga, tenemos aquí a la mano izquierda de don Urbano a don Jesús Soto Mesa. Don Chuy, ¿cómo está? Buenas tardes.
5: Buenas tardes, Iván. Y buenas tardes, compañeros, aquí de la Mesa Redonda, allá a Valeria en las llamadas, Adrianita también, y al auditorio que gentilmente nos sintoniza viernes a viernes. Le damos la más cordial bienvenida y esperemos que sea de su agrado esta tarde. Gracias, Iván.
0: Muy bien, don Chuy, muchas gracias. Y tenemos, no en la izquierda ni en la derecha, sino en el centro, pero del corazón, al doctor Manuel de Jesús Rojas.
4: Yo le pico las orejas. Muchas gracias, Iván.
0: ¿Qué tal, Lillo? ¿Cómo está?
6: Bien, bien. Pues aquí, dándole bienvenida al público que gentilmente nos sintoniza viernes a viernes. Y pues invitándose que, como dijo un urbano, escuchen este programa que va a estar muy bonito.
0: Y vaya sacando el tequila para el segmento de don Sergio, porque va a estar tequilerón, ¿eh?
6: No, ya lo tiene listo.
1: Desde
6: ya
1: al principio, está. ¿No? Desde empezamos de una
6: desde
1: vez.
6: Que una vez. Ya empezó allá afuera.
0: Oiga, doctor, platíquenos qué escuchamos en la primera interpretación del programa del día de hoy y por qué.
6: Claro que sí. Pues escuchamos Si Tú Me Dices Ven, de Alfredo Gil, en las voces de Los Panchos, Gil Navarro y la última voz de Los Panchos, Basurto. Esta, con el Alfredo Jalil Gil, conocido como Alfredo El Güero Gil, nació en Teziutlán, Puebla, el 5 de agosto de 1915 y murió en la Ciudad de México el 10 de octubre de 1999. Fue un cantante y compositor mexicano, hijo de Felipe Julián Bojalil, inmigrante libanés, y de Carmen Gil. Tuvo dos hermanos y tres hermanas, y todos desarrollaron el amor por la música. Para fines comerciales sustituyó su apellido paterno de origen libanés por su apellido materno de origen español. Por deseos de su padre, se dedicó a cortar el cabello y de ahí aprendió a tocar la mandolina. Descubrió luego su gusto por la guitarra, pero su interés por la mandolina lo llevó a ser compositor. En 1940, su hermano Felipe Gil, quien ya era conocido como el Charro Gil y sus caporales, lo invitó a que lo acompañara en una gira por Nueva York. Ahí conoció a Jesús Chucho Navarro Moreno, también mexicano, quien desde 1936 ingresó al grupo de Felipe el Charro Gil. Hasta ahí le dejamos para darle paso a Chuy.
0: Muy bien, doctor, muy bien. Adelante, don Chuy, platíquenos de qué se va a tratar su segmento el día de hoy.
5: El día de hoy estamos recordando a Chava Flores. Salvador Flores Rivera, conocido artísticamente como Chava Flores, nació el 14 de enero de 1920 en el barrio de La Merced, en la Ciudad de México. Tras la muerte de su padre en 1933, tuvo que abandonar sus estudios para trabajar y ayudar económicamente a su familia. A lo largo de su vida desempeñó diversos oficios, como mensajero, contador, comerciante, ferretero e impresor, demostrando siempre un gran espíritu de esfuerzo y perseverancia. Vivió en casi todas las colonias del entonces Distrito Federal: Doctores, La Roma, La Romita, Cuauhtémoc, Peralvillo, Tacuba, San Rafael, Santa María la Redonda, El Carmen, Coyoacán, Santa María la Ribera e Hipódromo y Condesa. Al respecto comentó: si no viví en el castillo de Chapultepec fue porque en ese tiempo solo lo alquilaban los que fuera presidente de la República. Pero si ahí hubieran existido disponibles dos cuartos con baño y una cocina, juro que mi papá hubiera hecho lo imposible porque los habitáramos. Su interés por la música surgió mientras dirigía una imprenta donde editó la revista Álbum de Oro de la Canción, lo que le permitió conocer y admitir a importantes compositores mexicanos. En 1952 inició su carrera como compositor con Dos Horas de Balazos y, gracias al éxito obtenido, creó numerosas canciones que retrataban con humor y realismo la vida cotidiana de los barrios de la Ciudad de México. Entre sus obras más conocidas destacan La Bartola, El Gato Viudo, Sábado Distrito Federal, Voy en el Metro y ¿A qué le tiras cuando sueñas mexicano? Con más de 200 composiciones, Chava Flores se convirtió en uno de los cronistas musicales más importantes de México, ya que sus canciones reflejaban las costumbres, el lenguaje y las vivencias del pueblo. Además de su carrera musical, participó en varias películas y cultivó otras aficiones como la fotografía, la lectura, el cine y la filatelia. Aunque fue reconocido principalmente por sus canciones festivas, también escribió temas románticos en los que expresó sentimientos personales. Su trayectoria fue reconocida con importantes distinciones como la medalla Agustín Lara y el galardón Clave de Sol, otorgados por la Sociedad de Autores y Compositores de México. Chava Flores falleció el 5 de agosto de 1987 en la Ciudad de México, dejando un legado artístico que sigue siendo parte fundamental de la cultura popular mexicana y que continúa vigente por su valioso retrato de la vida cotidiana del país. Y escucharemos hoy, recordando a Chava Flores, primeramente escucharemos Dos Horas de Balazos en la voz de los hermanos Reyes y Teresita. La Tertulia y Un Chorro de Voz y Peso Sobre Peso en la voz de Pedro Infante. Escucharemos El Gato Viudo, Llegaron los Gorrones y por último La Interesada en la voz de Fernando Rosas, todas de la inspiración de Chava Flores.

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sola. Ahí te dejo esos dos pesos. Y ya lo yo, paga la renta, el teléfono y la luz, ¿no? De lo que sobre, coge de ahí para tu gasto.

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1: Escuchamos 2 horas de balazos en la voz de los hermanos Reyes y Teresita. La tertulia y mi chorro de voz, peso sobre peso, en la voz de Pedro Infante, el gato viudo, llegaron los gorrones y por último la interesada en voz de Fernando Rosas, todas de la inspiración de Chava Flores.
2: Muy bien, Don Chuy, muchas gracias. Escuchamos, como ya decía muy bien, estos temas de Chava Flores, y en estas versiones que no los habíamos, bueno, algunas habíamos escuchado antes, pero estos temas casi nunca los ponemos, ¿verdad, doctor? Habíamos puesto estas 2 horas de balazos, por ejemplo, pero con Chava Flores. Chava Flores. Así es. Y bueno, pues esta vez las escuchamos algunas con Pedro Infante, y pues bueno, fue un cambio a lo que estamos acostumbrados. Tenemos saludos a través de Facebook Live de Buterán Arellano, que dice que hola, que es un gusto saludarlos a todos, excelente tarde.
3: Gracias, hija, un abrazo.
2: También tenemos saludos de Alejandra Jaques Flores, que dice que saludos a todos. Saludos, pues saludos. Gracias. Saludos a Ale Jaques, que está escuchando este programa del día de hoy. Y,
4: saludos pues, a usted.
2: Saludos a mí mismo, que estoy viendo el video. Muy bien. Pues vamos al segundo segmento y que el doctor nos platique un poquito más acerca de la vida de el Güero Gil. Adelante, doctor, por favor.
5: Dijimos que llegó a Nueva York y allí conoció a Chucho Navarro Moreno. Felipe regresó a México ya que contrajo matrimonio con Eva Garza, pero Alfredo y Chucho se quedaron en Nueva York hasta que se volvieron famosos en 1944. Y crearon junto con Hernando Avilés, puertorriqueño, el trío Los Panchos, en el que permaneció desde ese año hasta 1981. Estamos hablando exclusivamente del Güero Gil. Fue la tercera voz del trío y se le recuerda en particular por su gran dominio del requinto, instrumento pequeño de gran registro, creado por él para reforzar las introducciones y los pasajes instrumentales de cada canción. Afinado en un intervalo de cuarta justa o perfecta, más alto que la guitarra, se trata de una guitarra más pequeña con un tono más agudo, muy característico de Los Panchos. Como compositor son famosos muchos de sus boleros, como Caminemos, Sin un amor, Hijo de la mala vida, Hija de la mala vida, Basura, Tu ausencia, Solo, 100 mujeres, Me castiga Dios, No trate de mentir, Ni que sí, ni quizá, ni que no, Un siglo de ausencia, Ya es muy tarde, Loco, Mi último fracaso, No te vas sin mí y Lodo. Conocido también como Tú, Si tú me dices bien, Ven, entre otros.
2: Oiga, doctor, antes de que le pasemos la palabra a Rafa para que nos diga algunos datos curiosos acerca de la vida del Güero Gil, ¿por qué no nos platica usted que lo tuvo de cerca y que convivió con él realmente, o sea, convivió con él en vida y lo tuvo así, uno a uno, así como estamos así platicando, como estamos en este momento? Así. No tanto. Bueno, acérquese un poquito más, doctor. Platíquenos cómo era su carácter, cómo era él.
5: Bueno, el Güero Gil pues era bien conocido porque era un tipo muy, muy enérgico, tenía un genio muy disparejo, de repente explotaba por cualquier cosa, ¿verdad? A usted le consta en los videos que hemos visto de ensayos, ajá, cómo regañaba a los cantantes, sobre todo a las primeras voces, que no entraban a tiempo, sí, después del requinto, o se retrasaban, ¿verdad? Llegó a tener, de Aguada hasta 15 minutos para grabar una sola canción en ensayo, ¿no? Para que le saliera. Pero era tan fuerte su carácter que Hernando Avilés pues no lo aguantó prácticamente.
2: Pues ningún cantante.
5: Ninguno de las primeras voces lo aguantó. Pero Hernando Avilés se separó de él en 1950.
2: Ajá.
5: Que fue cuando entró, llamó a Choo Moreno para que ingresara como primera voz del trío. Y Choo Moreno firmó un contrato por 2 años, pero no aguantó más que uno, no lo aguantó, no lo soportó. Y en lugar de demandarlo, cualquier cosa, prefirió tener la amistad de él que demandarlo. Entonces, quedaron como buenos amigos, cada quien por su lado. Se hizo solista Choo Moreno, triunfó como solista. Después vino, después de Choo Moreno, vino Julito Rodríguez. Julito Rodríguez era otro puertorriqueño que ingresó a Los Panchos y también duró 4 años. Con él no salió de pleito, cosa rara. No salió de pleito, sino que prácticamente Julito Rodríguez no pudo continuar con ellos, porque los 4 años que duró con ellos, pues anduvieron siempre de gira. Recorrieron China, Japón, la Rusia, España,
3: Alemania,
5: Italia y todos los países casi de europeos, ¿no? Y entonces, pues nunca estaba con la familia. Y le dijo el Güero Gil, pues vámonos a México, te conseguimos la nacionalidad y te traes a tu esposa a vivir a México. Y dijo, ¿y qué ganamos con que yo me la traiga si de todos modos vamos a andar en gira por todos lados? No lo voy a ver nunca. Y entonces mejor me quedo en Puerto Rico. Y se quedó en Puerto Rico. Entonces ahí se unió Johnny Albino, otro puertorriqueño también, que estaba triunfando con el trío San Juan. Y Johnny Albino duró 10 años.
2: Mucho fue el que más aguantó.
5: Mucho, fue uno de los que más aguantaron. Y
3: sería sordo.
5: No, tantito. Y era el que más regañaba. Pregúntale. Pues todos saben, he oído los ensayos, ¿verdad? Era el que más regañaba. Yo iba a empezar regañándolo como
3: Juanito. Los regaños.
5: Como Juanito.
2: Está como yo.
5: Y yo después, hijo de tu.
2: Está como yo, aguanta todos los regaños.
5: Sí, sobre todo. Y entonces, Johnny Albino, pues también su más grande éxito lo tuvieron en Japón. Uh-huh. Pero en Grecia también. Entonces también cantaba en Grecia. También cantaron y grabaron discos en griego y en japonés. Y por ahí tenemos un disco en griego.
2: Hay que ponerlo,
5: hay que ponerlo un día, ¿verdad? De Los Panchos cantando en griego. Y y después de eso vine nuevamente a México y iban a tener una presentación en Puebla y Johnny Albino se les fue a Puerto Rico sin avisar. Entonces cuando se fue a Puerto Rico, pues el Güero Gil no le pareció que
2: no avisara.
5: Que no avisara. Ajá. Entonces agarró al loco de ¿cómo se llama? De la última voz de Los Panchos.
3: ¿Rick Cázares, no?
5: No.
3: Al último
5: voz.
2: Gaby Vargas.
5: No, Gaby Vargas fue
2: el requinto,
5: el que heredó en el requinto el Güero Gil. Era tan de Guerrero. Ahorita lo nombramos.
2: Basurto.
5: Y se fueron a la gira que tenían en Puebla y regresando, pues adiós, le hablaron a Cázares. Y Cázares no quería. Enrique Cázares no quería aceptar porque decía que la voz de él no iba con la de Los Panchos, porque él era tenor. Entonces decía, pues no, tiene una voz muy dulce la primera voz. Y yo tengo voz, yo soy tenor, yo no voy a dar el ancho ahí. Y el Güero Gil le dijo, mira, eso déjamelo a mí. Tú dices aceptas o no. Pues déjame pensarlo, bueno, piénsalo. Y entonces le habló la representante de Enrique Cáceres a su oficina y ahí estaba el Güero Gil. Y entonces le digo, ¿sí sabes quiénes son los Panchos, verdad? ¿Quién es él, verdad? Sí, pues cómo no, es el Güero Gil. Los Panchos, el mejor trío del mundo. Bueno, entonces, ¿por qué no aceptas el contrato que te están ofreciendo? No, pues yo pienso que mi voz no es para ellos. Y entonces le digo al Güero Gil, mira, piénsalo, pero queremos que ya empieces a trabajar con nosotros. Mientras, aquí tenemos estos contratos para ti. Léelos y si te conviene, te vas de gira con nosotros 2 años.
2: Ahí nomás para empezar.
5: Para empezar. Entonces vamos a salir de gira, te vas 2 años y de aquí está lo que te vamos a pagar en cada gira. Y dice, no, pues yo cuando vi los contratos dije, eso no lo he ganado en toda mi vida, pues claro que me voy.
4: Aunque no quede la voz.
5: Pues sí, dijo. Y afortunadamente ensayamos y los primeros discos que grabamos, que fueron de Manzanero, pues pegaron. Y entonces...
4: ¿Y si se acopló a la...?
5: Se acopló. El Chucho Navarro fue el que tuvo que acoplarse a la primera voz de Cáceres. Pero Cáceres lo alborotaron a que fuera solista, precisamente por su voz. Y entonces viene Ovidio Hernández como primera voz. Ovidio Hernández fue el más joven quizá de los Panchos, pero también el que murió más joven, ya que adquirió una encefalitis en una gira por Sudamérica y tuvo que regresar a la Ciudad de México, donde murió. Y ahí fue donde viene ya Basurto a ingresar con los Panchos. Y ya para entonces ya el Güero Hilton está por retirarse y llama a Gaby Vargas y le dice, bueno, yo te

0: eso hubo varios Panchos hasta que el Güero Gil le extendió una carta notariada y ante notario también firmaron que el único heredero de los Panchos era Gabriel Vargas.
1: Porque eran originalmente del Güero Gil, ¿no?
0: Originalmente del Güero Gil. Y como el Güero Gil es el dueño del trío.
1: ¿Y él cómo se portó con usted, Bernalí?
0: No, pues muy, lo trató? Bien, muy bien.
1: ¿Sí?
0: Sí.
1: ¿No le invitó unas caguamas ni nada?
0: No, no podía.
1: ¿Él o usted?
0: Ni él ni yo. Ni él ni yo. Entonces, no, conmigo se portó muy gente. Lo mismo Chucho Navarro y el Cáceres, los tres. Okay. Que fue como los conocí. Y después ya los vi nuevamente con Ovidio Hernández. Con Ovidio Hernández también, pues se portó muy, muy gentil conmigo.
1: Muy bien. A ver, le pasamos la palabra a Rafa para que nos platique 5 datos curiosos.
2: Tenemos 5 datos curiosos sobre Alfredo Gil. 1. El requinto nació por una necesidad musical. Alfredo Gil creó el requinto porque buscaba que las introducciones de los boleros tuvieran una melodía más brillante y reconocible. Antes de su innovación, los tríos no utilizaban un instrumento con ese papel protagónico y su invento cambió para siempre el sonido del bolero romántico. 2. Compuso cientos de canciones a lo largo de su carrera. Aunque se conocen principalmente sus boleros más famosos, se estima que escribió más de 500 composiciones, muchas de las cuales fueron interpretadas por artistas distintos a los Panchos y traducidas a otros idiomas. 3. Dato. Sus canciones alcanzaron fama internacional. Obras como Caminemos y Sin un amor fueron grabadas por cantantes de América, Europa y Asia. Gracias a ello, Alfredo Gil se convirtió en uno de los compositores mexicanos con mayor proyección internacional en el género del bolero. 4. Dato. Fue incluido en importantes reconocimientos musicales. Por su aportación al bolero y a la música romántica, Alfredo Gil recibió homenajes en vida y junto con los Panchos fue reconocido como una de las figuras más influyentes en la historia de la música latinoamericana. 5. Y último dato curioso. Su estilo sigue siendo una referencia para los guitarristas. A pesar de haber fallecido en 1999, la técnica que desarrolló para tocar el requinto continúa enseñándose en escuelas de música y es estudiada con guitarristas especializados en bolero y música romántica, quienes lo consideran uno de los grandes innovadores del instrumento.
1: Muy bien, Rafa, muchas gracias. Y es cierto, todo esto es, pues, el requinto fue el que revolucionó la música de los tres para siempre, ¿no?
0: Lo que decíamos la otra vez, Cardenio, de ahí fueron saliendo varios requintistas, que cada quien tenía su estilo. Claro. Jamín Correa tenía su estilo. Juanito Neri, el de los tres haces, pues decían que era el requinto más melódico. El mejor requinto del mundo,
1: Gilberto
0: decían que
1: Puente.
0: Gilberto Puente. Y así, fueron cada quien tomando su estilo propio de
1: Sergio Flores con los Tecolines.
0: Sergio Flores con los Tecolines. Y después se introdujo el requinto
1: electrónico.
0: Electrónico. Pero el creador del requinto, pues, fue el Güero Gil. Y fue el que abrió la puerta a todos los demás tríos y el cambio al bolero.
1: Muy bien. Platíquenos, carnal, y yo, ¿qué vamos a escuchar de la autoría del Güero Gil en esta tarde?
0: Bueno, como siempre escuchamos a los Panchos, dijimos, vamos a buscar ahora canciones que sean de el Güero Gil, pero que las interpreten otros artistas. Entonces vamos a poner con Vicente Fernández, Solo, Un siglo de ausencia y Basura. Y después escucharemos Mi única verdad, Mi último fracaso y 100 mujeres con los tres haces. Y finalmente Me castiga Dios, con los Panchos, Gil, Navarro y Avilés.